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0: Hola, ¿qué tal? ¿Cómo están? Aquí empezando un nuevo encuentro de nuestro vino para divulgar, en esta ocasión con una visita internacional. ¿Cómo estás? ¿Cómo va todo? Contanos qué haces y quién sos.
1: Hola, gracias por este espacio, por la invitación. Me llamo Arturo Figueroa Bustos, yo soy periodista, doctor en Ciencias de la Comunicación y también soy académico de la Escuela de Periodismo de la Universidad Finisterre en Santiago de Chile. Y estoy aquí de visita como profesor invitado de la licenciatura en Comunicaciones a partir de un fondo que yo me adjudiqué este año para investigar cómo las revistas de música en Chile han de alguna manera servido como una especie de esfera pública para poder hablar sobre el país, sobre las contingencias, problemáticas generacionales, política, en fin.
0: Buscando un poco sobre tu recorrido, sobre tu camino profesional, te comentaba justamente recién que hay allí una mezcla, una reunión de dos ámbitos: el ámbito de la comunicación, del periodismo, y del ámbito de la música. Bueno, en esa búsqueda de asociarlos es que estás desarrollando, supongo yo, este proyecto que contabas. Pero contanos cómo vas llegando a cada uno de estos lugares en tu vida.
1: Sí, probablemente hay un tercer ámbito que sería el ámbito de la política. Y sí, no es tan fácil porque esta sociedad, de algún modo, el conocimiento lo tiene compartimentado. Entonces, la gente que por lo general estudia música no lo hace o no lo ve desde el modo que lo ve un comunicador. Y probablemente también la visión respecto de qué es lo que se puede considerar como político es muy distinta desde la disciplina que uno esté. Y bueno, esto viene de, yo creo que de la preadolescencia, que básicamente cuando yo era muy chico fue el plebiscito que sacó a Pinochet. Y recuerdo vívidamente como los colores que aparecieron en esa campaña política, por ejemplo.

0: que no habían estado antes, y era toda una novedad, era muy excitante ver por primera vez gente votando después de 17 años, la publicidad política también. Y por el otro lado, también conecté desde muy chico con la música. Mi abuela tocaba guitarra, recuerdo. Y mi hermano mayor también. Y yo creo que me conecté muy, muy fuerte con el boom del rock en español en los años 80. En Chile, grupos como Los Prisioneros, por ejemplo. Y también me hice muy fan de Soda Stereo en esa época también. Y desde ahí en adelante, siempre de alguna manera son mundos en los que yo he intentado seguir habitando, y las contingencias a veces no lo permiten del todo. Me falta el tema de las comunicaciones. Yo cuando era chico también hice un diario en mi colegio, por ejemplo, y también grababa programas de radio con mi hermano, jugábamos a eso, y se veía muy claro hacia dónde iba a ir yo, de algún modo. Como que probablemente la principal duda fue si estudiar música o estudiar periodismo. Pero cuando estudié periodismo, siempre mi propósito fue tratar de trabajar como periodista musical. Cosa que a veces logré, a veces no. Y cuando no lo logré, trabajé en política. Entonces, de alguna manera, siempre me he podido mover al menos en una de esas tres áreas de interés.
1: Te escuchaba atentamente y hablabas de lo compartimentado, ¿no? Que es algo muy propio de otro momento. Ahora no es tan problemático para los jóvenes, para los estudiantes, es mucho más fluido. Sí. ¿Cómo atravesaste eso compartimentado? Porque lo contás compartimentadamente, ¿no? Es decir, contás la política por un lado, esa escena con sonidos, que tendría sonidos además de colores, y luego planteás una familia, una guitarra, el rock, y después hablas de la comunicación. Entonces, ¿cómo construiste ese camino para que dialogaran?
0: Yo creo que se fue revelando de algún modo, y yo empecé a entender que en la música popular mediatizada había política expresada de diferentes modos, en las letras, también en las decisiones de género musical, de cómo performar esa letra, por ejemplo, también. Y por supuesto que también entendiendo que eso es un acto comunicativo, digamos, tan esencial como el habla, digamos. O el lenguaje no verbal también, que creo que es esencial también para la comunicación. Entonces, progresivamente fui entendiendo que en realidad no eran mundos separados, sino que convergen, y que yo también podía hacer que convergieran para poder de alguna manera dedicarme ya más profesionalmente a eso. Una cosa que me pasó siempre, y yo creo que ahora que estoy como en la medianía de mi vida, creo... hace no mucho, por ejemplo, me costaba mucho decir que yo era músico también, porque yo no estudié música, pero vengo haciendo canciones y grabando discos y teniendo proyectos desde 1997, y tanto tiempo como el tiempo que de alguna manera me he dedicado al ámbito de las comunicaciones y al ejercicio del periodismo. Entonces, hace unos dos años, como que decidí que en estas firmas que uno pone en los correos, ahora pongo, doctor en comunicaciones, periodista, músico.
1: Bueno, qué buena reconciliación, ¿no?
0: Sí.
1: Es difícil, exactamente, sí, y me parece interesante, por lo menos acá los sistemas científicos ahora incorporaron en las cargas que tenemos que hacer cuando formamos o integramos proyectos, la posibilidad de sumarle esto que estás mencionando, el mundo del arte, si hay alguna gestión o si hay alguna posibilidad o algún desarrollo que se dio a lo largo del tiempo que se va a evaluar, poder incluirlo, y eso para los artistas, para los que están incluso institucionalmente en el marco de las universidades produciendo, es una oportunidad enorme, porque la mayor parte de los trabajos se materializan en algún formato musical, en una obra, si es un artista, si es alguien que estudia guión o no. Entonces es como que la academia empieza a aceptar que eso puede formar

0: parte de una formación en el sentido integral, ¿no? Eso me parece importante. Sí. Vos hablás de música popular mediatizada, ¿no? ¿Qué quieres decir cuando decís eso?
1: En el fondo, entender que con el siglo XX, con los mass media y con el surgimiento, consolidación, auge, quizás hoy día ya estamos en un poco bajada en cierto sentido, de la gran industria cultural, de algún modo, aparece toda esta cultura de música pop, música rock, que va de la mano con el desarrollo de la prensa especializada en música, con la publicación de revistas de música, apuntando a públicos más generales o de nicho según las épocas o las necesidades o los mercados. Y como que no se puede entender una sin la otra. Y de algún modo también, por ejemplo, cuando, esto lo dicen varios investigadores, cuando uno quiere estudiar una canción, por ejemplo, una obra artística, por lo general uno tiene que considerar, para que ese análisis sea lo más integral posible, una serie de elementos que son extra musicales, que tienen que ver, por ejemplo, con lo intermedial. Y en eso está, por supuesto, cómo la prensa de alguna manera aborda esa obra o esa canción, tanto desde la crítica como desde otros formatos periodísticos, como las propias entrevistas a esos músicos, que es como un ámbito que es el que yo estoy estudiando ahora. Las mismas piezas publicitarias con las que se divulga ese disco, la elección de los singles, más recientemente los videoclips, como la audiovisualización de la canción, lo contextual, el componente lírico, y el producto en sí, o sea, el arte de tapa de los discos, las fotografías con las que ese proyecto en ese momento decide mostrarse, y así, pues. Entonces, a eso me refiero, y creo que en general es un desafío potente porque son muchos factores, pero es súper enriquecedor finalmente como estudiarlo de ese modo.
0: O sea, ese es un poco el camino que vos haces, esa mirada que describiste profundamente recién en distintos aspectos o contenidos para pensar la música popular. Eso es un poco lo que haces.
1: Sí, y lo que pasa es que en algún momento, cuando yo quería estudiar canciones, por ejemplo, me di cuenta que en muchos casos la gente que investigaba, tanto en el mundo hispanohablante como en el anglosajón, cuando hablaban de canciones, en realidad lo que querían era hablar de las letras. Y por supuesto que la letra es solo una parte de la canción. Si los músicos quisieran expresarse solo a través de las letras, escribirían libros o sacarían, no sé, compilados de poemas. Entonces, evidentemente, el sonido, los arreglos, las texturas sonoras, qué sé yo, los efectos, la manera en que se mezclan las canciones, el estilo que uno elige para también performar esa letra, son elementos muy importantes en la comunicación, y más recientemente de alguna manera se han ido proponiendo formas de poder abordarlo y poder estudiarlo. Un ejemplo clásico que recuerdo haber leído en un texto, decía, si uno escucha versiones de un mismo tema en diferentes estilos, te vas a dar cuenta cómo de alguna manera la misma letra, los mismos acordes de base, la misma melodía, pueden significar cosas distintas. El ejemplo que recuerdo en un libro de un investigador que se llama David Machan, hablaba de My Way, que es mayormente conocida por Frank Sinatra, pero también hay una versión que hizo Sid Vicious, el bajista de los Sex Pistols. Y insisto, misma letra, misma melodía vocal, mismos acordes, y son comunicaciones totalmente distintas.
0: Claro, es muy atractivo lo que estás contando, ¿no? Porque hay ahí, yo que soy historiadora, pienso en contextos, pienso también en momentos, que vos empezaste hablando de un momento político, por ejemplo, ¿no? Y eso también impacta en tu mirada. Ahora, todo eso y vos como músico, ¿no? Volvemos al principio. Todo eso que vos tenés en cuenta a la hora de observar como investigador, como si fuera en un laboratorio, detenerte en ese mundo, en cómo lo comunica, en qué etapa de disco, todas estas cosas que mencionabas, ¿no? Y cómo ese transitarlo desde el lugar de músico, desde el lugar que se pone o toma la decisión de

0: de encarar un proyecto, ¿no? ¿Cómo unís esa cosa?
1: Yo creo que ha sido muy útil para mí porque de alguna manera al haber escrito, performado y grabado muchas canciones en un proyecto que era de principios de los 2000 que se llamaba Termita y uno que tengo ahora que se llama Las Naves, eso me ha permitido acercarme como al misterio de la creación artística en todos estos sentidos que estábamos hablando previamente, en la manera en la cual yo puedo escribir una letra, o las maneras en las que puedo escribir una letra, las ideas melódicas, de acordes, de dónde vienen, qué es lo que te gatilla de repente, quizás escuchar algo y tú dices, uy, qué interesante esto, ¿cómo lo hace? Mira, y el bajo hace un re mayor, pero el bajo no lo pone en el re, sino que lo pone en el mi, por ejemplo, que es una cosa muy extraña. Beach Boys hace mucho eso. Y yo dije, qué interesante, voy a tomar algo de eso y lo voy a incorporar en lo mío. Y yo no estudié formalmente música, como lo dije antes, y la mayoría de los músicos populares, por lo general, precisamente vienen de otras disciplinas. Yo estudié la escena indie chilena que surge a mediados de la década, de la primera década del 2000, y de hecho, de alguna manera, yo también me relacioné con ellos porque toqué con algunos de ellos en sus etapas iniciales. Hablo de gente como Javier Amena, por ejemplo. Yo fui como el percusionista de Javier Amena en un momento. Jepe, que gente que viene para acá, como Alex and Banter también. Y recuerdo que muchos de ellos, por ejemplo, estudiaron, no sé si terminaron, pero estudiaron carreras como periodismo, por ejemplo, historia, docencia, psicología, diseño gráfico en algún punto también. Algunos también estudiaron música, pero finalmente vienen de publicidad, vienen de disciplinas que tienen que ver con las humanidades, con las ciencias sociales y con las comunicaciones también. Entonces, las aproximaciones de ellos a lo creativo no deben distar demasiado de mis propias aproximaciones a lo creativo, y por supuesto que eso me ayuda en el proceso de querer analizarlo y estudiarlo.
2: Arturo Figueroa Bustos, periodista, doctor en Ciencias de la Comunicación y académico de la Escuela de Periodismo de la Universidad Finisterrae, de Santiago de Chile.
0: Te escuchaba y hablabas de gente que produce un tipo de música y que combina una formación disciplinar post-2000. ¿Vos encontrás este fenómeno más en ese momento que en la década que mencionabas antes, de los 80, de los 90? ¿Vos haces un recorte cuando haces esa mirada como investigador o no? ¿O vas indagando en torno a algunos estilos, por decirlo de alguna manera?
1: Lo primero que yo estudié más sistemáticamente fue el indie, y en la actualidad, en el fondo que me adjudiqué, básicamente mi objeto de estudio son las revistas de música, que han abordado una serie de estilos desde los años 60 en el fondo hasta finales de los 90. Entonces, obviamente ahora tengo que aplicar una mirada más retrospectiva, un poco más historiográfica también. Y en un entendimiento y un acercamiento mayor a géneros musicales con los cuales algunos puedo tener más cercanía y otros voy a tener que trabajar esa cercanía. Yo creo que la generación del indie chileno de principios de los 2000 es muy especial. Es probablemente la última, más allá de lo urbano, que sería como ya algo más reciente, la última que viene un poco de este influjo pop rock con algunos tintes electrónicos, que logró construir algo que, con la perspectiva que dan los pocos años que han pasado de eso, se considera como una generación como clave para la historia de la música chilena, por un montón de razones, pero así, haciendo una mirada rápida, hay una razón industrial. Por ejemplo, a comienzos de los 2000 hay una crisis general de la industria discográfica. A Chile le afecta particularmente, siendo un mercado chico, en el fondo las compañías multinacionales se van, literalmente se van, o sea, cierran las oficinas y se van, EMI, Sony, BMG, Warner, qué sé yo, y queda un

0: consolidando un estatus un poco más transversal que del nicho indie, porque en el fondo no hubo probablemente como entre 5 y 8 años en los que no hubo producción local de música mainstream en Chile, excepto algunos programas de talento de la televisión, cosas muy puntuales. Entonces ese vacío permitió de alguna manera que ellos pudieran acceder a ciertas vías de comunicación, lo que hablábamos en el fondo de ser entrevistados en prensa, sonar en algunas radios, algunos canales de videoclips, darles espacio. Eso tampoco duró tanto, y en ese sentido el 2010-2011 fue un momento como de clímax de esta generación. También lograron incluso llegar a espacios de conciertos mucho más transversales, como el Festival de Viña, por ejemplo. 4 de ellos llegaron al Festival de Viña en distintos años. Y en términos estilísticos, creo que eso también es muy, muy particular. Que también eso, lo estilístico también se liga con lo político un poco. Es una generación mucho más desprejuiciada, es una generación mucho menos encapsulada en yo hago heavy metal o no sé, o yo hago punk rock, sino que son más híbridos de algún modo. Y conviven en ellos los elementos de lo global y elementos de lo local, digamos. Uno puede escuchar una canción que tiene un charango y una percusión electrónica y un apoyo de base de más hip hop y todo eso en una sola canción. Entonces, de alguna manera, es algo que también caracteriza como una segunda ola del indie a nivel internacional, a nivel más anglosajón, porque el primero era muy ligado al formato banda de guitarra y qué sé yo, pero con la facilidad que también calza con el periodo de poder grabarte tú mismo también, porque se abaratan los costos para poder hacer registros de buena calidad con tu home studio. Eso obviamente también permite una exploración sonora y estilística mucho más amplia. Y como digo, también desprejuiciada.
1: Sí, escuchándote uno puede hacer asociaciones con el panorama local, por un lado, y por el otro pensar un poco en el mundo de la industria o de la industria cultural que mencionabas, que también tiene asociaciones locales con las transformaciones. Estos jóvenes que mencionas son más permeables a generar cambios, a adaptarse, que lo que podíamos plantear anteriormente. Esta descripción del panorama musical, bueno, puede hacernos pensar en esa faceta de músico, y pensemos un poco en estas comparaciones con el periodo con el que estás trabajando, con esas revistas. ¿Qué pasa con el mundo editorial de que recoge estas transformaciones musicales en el post-2000, ¿no? Contame un poco si es posible pensar cómo eran esas revistas de los 60 hasta los 80, que en promedio más o menos me decías que trabajabas, y estas otras que miran eso que está pasando y cómo lo relatan, ¿no?
0: Sí, bueno, vuelvo a un tema que yo creo que es esencial. Chile es un país pequeño y por lo mismo nunca ha tenido una industria cultural tan potente como la que tienen ustedes, por ejemplo. Y en ese sentido todos los vaivenes o crisis han afectado fuertemente. En los años 60 surgen dos revistas que son muy masivas, coincide probablemente con el pic de los mass media y la industria cultural, que es la revista Ritmo y la revista El Musiquero, y ambas duran cerca de una década publicadas y tienen tirajes gigantescos. Y eso, que viene el otro elemento que es clave en nuestra historia, el golpe de Estado del 73, produjo lo que se denomina un apagón cultural, porque Chile vivió cerca de una década con toque de queda, entonces no había vida nocturna, no había vida de música en vivo, no había visitas internacionales. Entonces ese apagón cultural produjo un quiebre abrupto de un día para otro. Es que eso uno puede verlo en las revistas publicadas en agosto del 73 versus las que están en octubre del 73 en adelante. Y de hecho, esas dos revistas que te menciono, poco después del golpe, un par de años después, ya de qué van a hablar, terminan cerrando. Y ya a comienzos de los 80, cuando recién empieza a despertar una cierta disidencia y el gobierno, por una serie de protestas

0: paros, decide levemente abrir el espectro de la censura, muy levemente. Eso permite que surjan un par de revistas más, en particular una que se llama La Bicicleta, y otra que recoge este movimiento como del nuevo pop o rock latino de los 80, que se llamaba Super Rock también. Y también son revistas relativamente masivas. Y hay un nuevo pique en la industria que es el 90. En el fondo, con la salida de Pinochet en marzo del año 90, Chile vuelve a insertarse en el contexto global. Aparecen los conciertos internacionales que no había habido todos esos años. Los sellos discográficos multinacionales empiezan a invertir con mucha fuerza. Hay como toda una nueva camada de bandas que surgen de ahí, por ejemplo. Las más famosas son La Ley y Los Tres. Y también surgen revistas de alto alcance, probablemente un poco más orientadas a lo que se llama cultura rock. Las que nombraba de los 60 eran, en términos de género musical, bastante misceláneas. Como que uno podía ver una portada con un folclorista, una portada con un baladista y una portada con un rock and rollero. Era como como que todavía el público no se decantaba más por ciertos estilos que por otros, como que podían convivir más. Después los nichos se empiezan a desarrollar más y la revista responde un poco a eso. Y a finales de los 90, lo mismo que ocurre con la industria discográfica, en el fondo. Ocurre una crisis de la industria de lo impreso, en el fondo. También porque Internet posibilita consumir contenidos de otra forma. Y claro, ya en los 2000, en el fondo, las pocas revistas que existen suelen ser franquicias, o sea, como la Rolling Stone Chile, por ejemplo. Y de hecho, hoy ya no hay. Y solo existen los medios especializados en música online, que por lo general suelen tener corta vida porque es difícil financiarlos, porque ese modelo de negocio todavía no está muy desarrollado. Y habrá unas dos o tres que han logrado permanecer durante, no sé, 10, 15 años, por iniciativas probablemente más altruistas que otra cosa, gente que por lo general, periodistas que quizás trabajan en un medio formal y dedican otras horas a sostener estos sitios. Y en eso también ha habido como un desarrollo más de medios de nicho, pero probablemente de género aún más específico, digamos, como hay revistas que apuntan, no sé, a lo electrónico, o incluso en el ámbito de lo urbano, por ejemplo, hay medios que, no sé, solo cubren trap, por ejemplo, o una especie como de trap alternativo también. Y de algún modo, como son personas que también son nativos digitales, como que han entendido probablemente mucho mejor cómo desarrollar estos medios de comunicación que las personas, no sé, de la edad mía, que todavía siguen un poco en este mundo y que les ha costado mucho consolidar, en el fondo, esta transición del papel a lo digital.
1: Sí, yo pensaba justamente en eso, si no había más medios digitales, ¿no? Que, viste, la mayor parte de las revistas en algún momento se reconvirtieron, por lo menos aquí. No sé si eso ocurrió, me estás diciendo casi que no.
0: No lograron sobrevivir, no.
1: Y si bien sos especialista en indie, y te voy a fastidiar con una pregunta de otra cosa, ¿qué pasa con lo urbano en este post-2000, ¿no? Que acá, por ejemplo, tiene mucho protagonismo, no sé qué pasa en Chile.
0: Lo urbano en Chile tiene un gran desarrollo. Comparándolo con el indie, es muchísimo más masivo, muchísimo más popular, y también tiene un alcance internacional bastante, o sea, mucho más potente que los nombres indie que te había dado antes, como Javier Amena o Jepe, que por ejemplo pueden tener, no sé, 100.000 seguidores en sus cuentas, pero los urbanos tienen un millón. Y también ha ido pasando que hay nombres, me recuerdo por ejemplo ahora Kid Voodoo, por ejemplo, que de hecho estuvo tocando por acá estos días, que estuvo en el Festival de Viña y él de algún modo también ha ido como integrando en su propuesta algunos elementos que vienen del indie o del rock, para hacer, no sé, trap, reggaeton, y de algún modo yo creo que han ido como traspasando el momento como de la novedad y la moda, y han ido quedándose, consolidando y de alguna manera también complejizando sus propuestas, también diversificándolas, y creo que eso es muy interesante. Sin duda hay músicos que probablemente tienen un origen más marginal y que hablan un poco de esa vida en los barrios bajos, en las poblaciones, pero también hay otros exponentes que dialogan más con las capas medias y las realidades de la clase media ilustrada también. Y ya en sí mismo el género urbano en Chile ya se convirtió como en un pequeño gran mundo, en ningún caso uniforme. O sea, creo que hay hartas cosas que observar ahí.
1: Es interesante eso que decís, no uniforme, ¿no? O sea, hay una enorme diversidad. Me gustaría que hagas dos cosas. Una, por un lado, en este panorama largo que haces, en el que trabajás, pensando un poco en la dinámica periodística, que nos cuentes por qué es atractivo este tema, por qué te resulta atractivo o por qué podría resultarle atractivo a alguien que no es de este mundo. Y después me gustaría también que nos cuentes en esos proyectos personales que empezaron cuando eras mucho más joven, cómo te identificás con esto que está pasando en este momento, ¿no? En esta actualidad musical.
0: Ya, sí, un profesor del doctorado siempre decía, tienen que preocuparse mucho de él, y hablaba en inglés, el so what, como ¿para qué es esto? ¿Qué es lo importante? Primero creo que es un ejercicio retórico eso también, digamos, como que uno puede revestir de importancia cualquier cosa, hay que ser sincero en eso. Pero yo creo que yo como oyente de música también, como fanático y seguidor de bandas, de artistas, qué sé yo, yo creo que para todos nosotros la música marca de alguna manera también una forma de entender el mundo, una visión de mundo finalmente, una educación sobre el mundo también. Y en ese sentido, creo que, y los estudios culturales por cierto lo manifiestan con mucha fuerza, una forma de entender los procesos sociales, los procesos políticos y económicos de las sociedades y sus diferentes épocas es precisamente observando los productos culturales que emergen de ella, digamos, la música, lo audiovisual, la literatura. Y yo me enmarco dentro de esa corriente, y entonces en ese sentido creo que lo que yo hago va a permitir nutrir cierto conocimiento al ámbito del periodismo musical, pero también respecto un poco de otra forma de mirar nuestra historia reciente como país también, que también de alguna manera se ha desarrollado y ha circulado por este mundo de la industria musical. Así que en ese sentido yo creo que es un súper aporte. Y creo que también le va a nutrir, y es un propósito que yo puse también cuando armo el proyecto, que también le nutra a los propios músicos también. Creo que su autoconocimiento, su autoentendimiento de lo que hacen, cómo lo hacen, cómo se vinculan con la prensa, por ejemplo, es algo que me parece que también puede nutrir positivamente sus maneras de corregir, de mejorar ciertas formas de mostrarse y de presentarse. Y eso respecto de la primera pregunta. Respecto de la segunda y de cómo me inserto yo un poco en este panorama actual, bueno, creo que estoy en un muy buen momento, por fortuna. como hablábamos al inicio, creo que por fin estoy logrando aunar todos mis intereses en proyectos particulares y apoyado por instituciones y entidades que de alguna manera creen en eso también. Y, por ejemplo, en algún momento yo detuve mi producción de canciones, de grabar y todo, como que estaba un poco cansado también de lo difícil que suele ser eso, armar fechas, conseguir un lugar, asegurar que vaya una cierta cantidad de gente, hacer de roadie, mover todos los equipos, qué sé yo. Pero también esto me ha servido como para reconectarme con ese lado y estoy volviendo de alguna manera a poner sobre marcha también ese costado más creativo y también pensando en maneras de articular todo con todo, digamos, como también es esa creación, cómo la puedo ligar también con mi investigación. Yo conocí, por ejemplo, hace poco en Chile a un investigador, que él es psicólogo, él también es creador, hace música y fue muy interesante conversar con él, si bien está en otro estilo de música, hace una música más como folclore tradicional, qué sé yo. Me mostró cómo él había de alguna manera hecho converger la investigación académica con la creación artística y con sus clases también. De alguna manera era un proceso bien complejo, pero también entendí que efectivamente la creación también puede articularse con los procesos pedagógicos y con los procesos de investigación. Lo cual, por supuesto, también le va a dar un mayor paraguas a mis proyectos para poder trabajarlo de mejor forma, con cierto respaldo que hoy no lo he tenido el último tiempo, porque ha sido todo muy autogestionado. Y sí, obviamente también ya viene una cosa como más generacional, que evidentemente mi manera de ver la música probablemente difiera un poco de la manera predominante hoy. Tanto por la manera de trabajarla como por los géneros que me gustan y por el tipo de música que me interesa. Entonces, claro, probablemente mis creaciones no dialoguen de una manera tan directa como con la juventud actual. Pero, y le leí una entrevista a Richard Coleman hace no mucho, en un diario de acá, donde él también decía un poco eso, que él finalmente entendía que él podía hacer música nueva, pero esa música nueva le iba a hablar a su propia generación, como que iba a ser nueva para ellos. Y por supuesto, si hay gente más joven que se interesa, perfecto, pero que en el fondo él no iba como a artificialmente como a adquirir cosas modernosas de hoy como para verse como algo que no es, po. Y me hizo mucho sentido eso y me da más tranquilidad también entenderlo así.
1: Arturo, sabes que nuestro programa empezó siendo un proyecto inspirador. Y escucharte y escuchar, pensando en la escucha que pueden tener, por ejemplo, los estudiantes de comunicación, me parece que ahí hay una ventana de oportunidad muy atractiva, porque haces un recorrido por el mundo de las revistas, pero también estás pensando lo musical y estás pensando estrategias de cómo eso llega, y además haces, materializás, sí. Entonces tu deseo, materializás tu interés, en este caso en la música, en creaciones propias, en formaciones también. Así que me parece que acá hay mucho para pensar, mucho para lo pedagógico, que también mencionaste,
0: sí,
1: ¿no?
0: Sí.
1: Es una oportunidad y te la agradecemos, así como me gustaría que si querés decir algo más lo digas para cerrar este encuentro.
0: Bueno, muchas gracias, ha sido una estupenda conversación y si yo me pudiera quedar con algo como para transmitirlo, creo que a partir de lo que me ha tocado vivir y desarrollar es que si uno no abandona sus pasiones y sus intereses, tarde o temprano eso va a dar frutos, digamos, y creo que es importante tenerlo claro, porque razones para abandonar siempre va a haber muchas, como que por lo general los momentos complejos, difíciles, o los momentos en los cuales la rutina de la sobrevivencia cotidiana que te va como de una como consumiendo, es muy fácil como entregarse a eso finalmente. Y por supuesto yo me he entregado algunas veces a eso también, pero creo que si uno persiste, puede lograr cosas, sin duda.
1: Sí. Bueno, es una idea muy esperanzadora escucharla en un contexto como el que vivimos, que donde las universidades están atravesando tantas dificultades aquí en la Argentina. Entonces pensar que esta permanencia, esta resistencia tiene un horizonte y que da frutos en algún momento, aunque sea no los que imaginamos inicialmente, pero es interesante pensar que permanecer en un proyecto, sostener con vaivenes, como observabas, nos permite llegar a algún lugar mucho más amoroso y amable y menos frustrante, ¿no?
0: Y como decía mi abuelita, no hay mal que dure 100 años.
1: Claro, exactamente. Bueno, en este espacio nos damos este momento para conversar y generalmente brindamos por ello. Así que nosotros brindamos con vos por habernos permitido un rato para dialogar, para encontrarnos con tu historia como investigador, como creador, y para compartirla con los y las estudiantes de comunicación y todos aquellos que lo quieran escuchar. Muchas gracias, Arturo.
0: Muchas gracias.
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0: Comienza A la Raíz, música argentina de raíz folclórica para disfrutar, para compartir, para dejar que cada canción encuentre su tiempo, su lugar, un espacio donde lo tradicional también se cruza con las nuevas búsquedas sonoras. Ernesto Vera es mi nombre y en la conducción me acompañan Sebastián Lisi y Sol Santiago.
1: Bueno, gracias chicos y gracias también al equipo que nos acompaña y que hace que este programa pueda salir así de lindo como sale siempre. Patricia Ponce en locución, Juan Matoso en producción, Yamila Ramírez en edición artística y Candela Escalante en nuestras redes sociales.
2: Divino por ese lado. Recordá siempre que nos puedes seguir @alaraiz_música. Esto puntualmente en Instagram. Y toca saludar a radios como siempre, en este caso los Coigües, en la FM 105 en Bariloche, Río Negro, saludos para allá. Radio ON, FM 103.3 Miramar, Córdoba. Y FM en Tránsito 93.9 en Castelar, Provincia de Buenos Aires. A todos ellas, un gran saludo.
0: Hoy vamos a disfrutar de la música de Valen Boneto, José Luis Aguirre, Ácido Criollo. Contamos con la participación de Franco Ramírez y Mariana Baraj y compartimos una entrevista a Mariano Sarquís de Los Arcanos del Desierto. Así que no te vayas, quédate con nosotros en A la Raíz, que hay muy buena música para disfrutar. Ahora suena Escuchando tu Voz, una de las canciones más representativas de la banda formoseña Guauchos, incluida en su segundo disco Pago, con la participación de Horacio Vanegas.
3: Escucha.

0: Soy Franco Ramírez, artista de Santiago del Estero. Desde muy chico comienzo a cantar y a hacer giras. Tuve la suerte de viajar mucho y trabajar de lo que amo desde adolescente. Tenía 13 años cuando he grabado mi primer disco. Desde la primera canción que aprendí a cantar sentía una profunda conexión con mi raíz. Creo que es importante volver a esa raíz, porque esa especie de ritual del alma nos hace instalarnos en nuestro origen, reconocer nuestra historia y la de nuestro pueblo. En un mundo saturado de superficialidad, de números, de estadísticas, yo creo que es crucial y urgente volver a ser uno, como dice el maestro Rubén Patagonia. Por eso, en mi nuevo disco Alter Ego, me animo a desnudar mis inseguridades y encarar un camino como más sincero, un viaje a ese origen. Creo que es el camino que podemos hacer todos y nos animamos, ¿no? Le mando un fuerte abrazo a todos los que hacen el programa A la Raíz y ojalá nos veamos prontito por ahí y estemos cantando en vivo este nuevo disco Alter Ego.
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2: Lo que suena es el tema Una simple chacarera de Valen Boneto, cantautor y artista que hace del folclore un espacio vivo, colectivo.

Valen Boneto es de Laguna Larga, Córdoba. Hoy vive en Buenos Aires. Su música cruza folclore, pop y rock con letras personales y sociales, atravesadas por lo colectivo y sus compromisos políticos y feministas. El tema Volver Cantando de Valen Boneto llega en formato live sesión junto a su banda Les Urgentes, donde está presente la idea de música como encuentro y como forma de resistir. Volver, pero volver cantando con otros y otras, con la canción como refugio y como bandera.

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1: Hola, soy Mariana Baraj y elijo compartir con ustedes la canción Música Hermana del disco Trinar la Flor de la extraordinaria cantora de Andalgalá, provincia de Catamarca, Nadia Larcher. Esta música hermana me conmueve profundamente por su hondura, su interpretación y porque es una música también compuesta por Nadia. Así que espero que la disfruten.

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2: Presentamos a un músico cordobés de Tras la Sierra, José Luis Aguirre, compositor, intérprete y guitarrista. Su disco Chuncano comienza de esta manera.

Córdoba Morena, así se presenta el compositor y músico cordobés José Luis Aguirre, ganador del premio Consagración en el Festival de Cosquín y del premio Gardel al mejor álbum de folclore. Ahora estamos escuchando Pancho, canción que se inspira en paisajes, sentimientos, personas y sonidos de los rincones del Valle de Traslasierra. José Luis Aguirre en A la Raíz.

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0: Mi nombre es Mariano Sarquís, soy un músico productor de Santiago del Estero. Tengo mi proyecto principal, el cual dirijo, que se llama Los Arcanos del Desierto, y me formé en Córdoba y Buenos Aires hace aproximadamente 10 años. Actualmente radico aquí en Santiago, desde donde opero y viajo mucho, tanto por el país como otros países también, llevando la música tanto de Santiago del Estero como de otras regiones. Me desenvuelvo en diferentes géneros y estilos musicales y también otros instrumentos, pero principalmente soy bajista y contrabajista. Y bueno, formé parte de muchos grupos como El Vislumbre del Esteco, Demi Carabajal, Los Carabajal, diferentes grupos de jazz, de rock. También fui contrabajista de la Orquesta de la Universidad Nacional en Santiago del Estero, entre otras formaciones y grupos. ¿De qué me siento agradecido en la vida? Principalmente me siento muy agradecido de poder dedicarme y hacer lo que amo con toda la pasión y la entrega, que creo que es algo que me caracteriza un poco de no solamente tocar, sino gestionar, avanzar en todo lo que pueda y llevar la cultura de Santiago del Estero y de Argentina a nuevos horizontes. Y la verdad que día a día me despierto agradeciendo a poder hacer lo que amo con muchísimo esfuerzo, con muchísima dedicación, pero es algo que me reconozco en gratitud. Mi mayor logro con la música es poder sostener un proyecto a través del tiempo, con todas las adversidades, y también poder un poco demostrar en tiempos difíciles que con mucha dedicación, con el arte se puede vivir, con mucha dedicación, y sobre todo que haya una legitimidad, tanto desde la gente, con el público en este caso sería, y desde uno mismo, para reconocerse en este trabajo, en este difícil trabajo y en la carrera de la música. Pero creo que hasta ahora ese es mi mayor logro, de poder sostener una carrera artística con lo complicado que es, y que al menos la gente también lo pueda legitimar y seguir adelante. Yo siempre hablo con mis compañeros de banda. Nosotros en Los Arcanos del Desierto somos actualmente 11 músicos en el escenario. Llegamos a ser bastantes más, pero creo que lo más reconfortante siempre es poder compartir con la gente que uno ama, con la gente que uno se relaciona desde otro lugar, en los vínculos. Sabemos que para muchos esto, si bien es un trabajo, también la música es una forma diferente de conectar con las personas, con los compañeros de uno, y poder lograrlo en colectivo o cumplir un sueño en colectivo es muy importante. Y también la posibilidad que la música nos brinda de estar en el escenario con diferentes artistas referentes que fueron en su momento para uno y que hoy ya son, más allá que siguen siendo referentes, son colegas. No sé, compartir escenario con artistas como Leo Genovese, por ejemplo, que es un destacadísimo productor argentino, pero que vive en otras partes del mundo. Y creo que también eso es lo que un poco nos alimenta y nos retroalimenta constantemente, ¿no? El hecho de compartir escenario con gente que uno admira y aprecia y ama es lo que uno lo hace dimensionar un poco de lo que viene haciendo, de un poco el reconocimiento de lo que uno viene haciendo. Y finalmente poder compartir con todos estos artistas en el escenario creo que es lo más gratificante que hay también, entre otros artistas, ¿no?
1: Mi nombre es Mariano Sarquís, soy un músico productor de Santiago del Estero.
0: Tuve la grandísima suerte de participar con muchos artistas a los cuales admiro mucho, muchísimo. Y en plena pandemia, quizás en este abrazo un poco de incertidumbre que estábamos viviendo, justamente me llamó Leo Genovese, que es actual productor de Residente, de Calle 13, y me invitó a grabar una sesión, si bien era online, donde se armaba una orquesta para hacer una canción muy representativa de René, justamente que se llama René. Y en esa invitación, en el coro final, aparece cantando Rubén Blades, lo cual para mí es un artista, una eminencia en la música, en el arte y en la humanidad. Y eso, la verdad, que trascendió todo para mí, ¿no? Tuve la suerte de compartir escenario, y soy amigo también de, no sé, Eli Suárez de Los Gardelitos, del Mono de Capanga, que estas dos personas participaron en canciones propias de Los Arcanos del Desierto, y mantenemos una fuerte amistad y un vínculo muy hermoso. Y bueno, como decía recién, tú tengo la suerte de compartir escenario aquí con mis amigos y con artistas que admiro mucho, como Manuel Orellana, Pelu Luca del dúo Orellana Luca, con Santiago Suárez, con Juan Cruz Suárez del Vislumbre, con Roxana Carabajal, que es una hermana, la reina de la chacarera de Santiago del Estero, Entonces, siempre uno idealiza y dimensiona quizás artistas internacionales. A mí me gusta mucho y aprendo mucho de compartir con mis colegas más cercanos. Y creo que una de las participaciones más fuertes que me tocó fue esta que mencioné recién con el inmenso Rubén Blades para una colaboración para Residente. En cuanto a mis referencias musicales, siempre han sido muy variadas. Yo me inicié de niño básicamente en el rock, pero bueno, naciendo en Santiago del Estero, el folclore siempre ha estado muy, muy presente, siempre, desde que uno es niño, lo sigue estando. Y después, cuando fui creciendo un poco más, eligiendo ciertas referencias, me volqué mucho hacia el jazz, hacia la salsa. Actualmente estoy estudiando mucho el flamenco, la música árabe, la música del mundo también, en general. Pero siempre he sido muy aficionado a los géneros, más allá de los artistas. Soy un fanático de todos los artistas representantes de la música en general, tanto del folclore, del jazz, del rock. Bueno, aquí en Santiago del Estero tenemos nuestras deidades como Jacinto Piedra, ni hablar los músicos también que siguen entregándonos todo su camino, como Peteco Carabajal, entre otros. Y bueno, en general soy un fanático nuevamente de jazz. Me gusta muchísimo John Coltrane, me gusta la orquestación de Charles Mingus, me gusta de todo, ¿no? Mucho Bach, muchísimo Bach.

0: con el folclore también, todos los géneros de todos los cantantes de todos los barrios. Creo que un poco esa es la diversidad que me caracteriza en los géneros y en los estilos musicales. Mi deseo para el futuro de la música y mi visión es que, si bien se mantenga en el movimiento y en el cambio que lo viene haciendo, los artistas que defendemos la cultura, que sabemos de verdad lo que es la cultura y el arte, un poco sí tenemos cierto temor de hacia dónde va yendo el arte y la cultura, ¿no? Esto de la exposición con las letras totalmente alteradas, con una denigración absoluta del cuerpo humano, de las mentalidades, de las ideologías. Siento y sé fielmente con la mayoría de los colegas que sostenemos esto, que es básicamente una desviación de lo que el arte propone en su esencia. Entonces, que siempre lo ha habido, ¿no? Siempre ha habido gente que va a tirar para otro lado y siempre vamos a estar los que estamos de este lado. Entonces, un poco es eso, es seguir sosteniendo y defendiendo la cultura auténtica, lo que es de verdad, lo que sale del corazón, no lo que busca aparecer y convencer y convertir a las masas. Entonces me parece que eso, los que sabemos un poco cómo viene la mano, siempre lo vamos a defender, ¿no? Siempre vamos a estar a favor del arte, del amor, de la cultura, y siempre vamos a saber que van a existir estos, no sé qué palabra ponerle, pero gente que busca desviar un poco lo que es el arte y la cultura, ¿no? Así que yo creo que en este camino que estamos, lo más importante es eso, es un poco resistir. No estancarse ni quedarse en algo que, como dicen los tradicionalistas, que no tiene que cambiar, sino que todo va cambiando, pero ser muy cuidadoso en lo que realmente es el arte, saber diferenciar lo que es el arte y la cultura, y no caer en este abismo sistémico que nos propone cosas totalmente vacías, ¿no? Realidades totalmente vacías.
1: Mi nombre es Mariano Sarquís, soy un músico productor de Santiago del Estero.
0: Esta canción que la compuse hace un tiempo, la música y la letra es de Emilio Graciosi. Es una canción que la hicimos con los Arcanos del Desierto, que se llama Guárabe, está en el último álbum, y un poco es esta convergencia de ritmos tanto santiagueños, tropicales, folclóricos, un poco con la cultura árabe de Medio Oriente, que mis raíces vienen de ahí, y un poco también ciertos aspectos conceptuales, la banda abarca eso. Esta canción habla de la migración, de lo que es un poco la incertidumbre, el dolor de partir de la tierra de uno, donde ha nacido, y llegar a una tierra nueva, donde finalmente va a ser abrazado y recibido con mucho amor, que en este caso sería la persona parte desde el Líbano, la tierra de mis antepasados, y llega a Santiago del Estero, mi tierra, donde finalmente aporta la cultura, aporta con toda su esencia para ser también parte de lo que hoy es Santiago del Estero. Esta canción tiene bastantes arreglos muy, muy sentidos también desde muchos lugares. Tiene un solo de Leo Genovese también, dicho sea de paso. Y bueno, creo que también un poco engloba lo que es actualmente el concepto de los Arcanos del Desierto, entre la música tropical, la guaracha, estos tintes de Medio Oriente y también toda la potencia que caracteriza al grupo. Guárabe, de los Arcanos del Desierto.

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0: Y ahí escuchábamos a León Gieco haciendo la versión de Todas las hojas son del viento del disco Raíz Spinetta. Y de esta manera nos vamos despidiendo. Última parte de A la Raíz, décima temporada. Música argentina para conectarnos con nuestras tradiciones y para escuchar las voces de sus protagonistas. Soy Ernesto Vera y junto a Sol Santiago y Sebastián Lisi conducimos A la Raíz.
1: También mencionamos a Juan Matoso en producción, a Yami Ramírez en la edición artística, a Pato Pons en la locución y Cande Escalante en lo que es Instagram. Menester hablar de ellos y ellas que hacen que este programa también funcione. Desde acá, desde el estudio de producción de medios de la UNS y con la participación, como siempre, de la FM 91.7, la UNIR Radio.
2: Les recordamos, por si hay alguien que se colgó y todavía no nos sigue en nuestras redes sociales, nos pueden encontrar en Instagram como @alaraiz_musica. Ahí siempre subimos contenido del programa y los links a las distintas radios donde nos pueden escuchar a lo largo de todo el país, en distintas provincias y dentro del Gran Buenos Aires. Tanto radios universitarias como comunitarias, en las que estamos muy felices de estar. Así que los invitamos a que nos sigan. Nos pueden mandar mensajes también por ahí, es nuestra vía de contacto con ustedes. Así que no se olviden de seguirnos.
0: Hoy disfrutábamos de la música de Valen Boneto, José Luis Aguirre, el grupo Guauchos. Contamos con la participación de Fede Toledo y Mariana Baraj. Y compartimos una entrevista a Mariano Sarquís del grupo Los Arcanos del Desierto. Ahora nos vamos con Chayita del Vidalero, un tema clásico del folclore riojano de Ramón Navarro, interpretado en este caso por el trío argentino, integrado por músicos de Arbolito, Ácido Cristal.

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2: Todo perfecto, gracias.

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1: Buenos días, bienvenidos, bienvenidas. 10:08 en la República Argentina. Estamos en vivo en la Patria de las Moscas en el viernes puente del feriado y en el día después del cumpleaños de la radio de FM en Tránsito, que es cabecera de la cadena de comunicación y cultura Cruce, en este segmento de la programación compartida de todos los días, y después del Día de la Independencia y los actos que sucedieron en todo el país. Vamos a arrancar el programa del día de hoy, vamos a tener muchas noticias y mucha música y mucha cultura, como siempre, y esperamos mucho contacto con las audiencias en todos los territorios, pero vamos a arrancar con una pregunta existencial. ¿Por sí o por no? Como dijo alguien una vez, ¿las personas se tienen que quedar afuera? ¿Hay gente descartable o nadie es descartable? ¿Por sí o por no? Nadie es descartable, es lo que dijo el obispo García Cuerva, a quien escuchamos para arrancar el programa del día de hoy, en el Tedeum ayer, frente al presidente Milei, que cruzó la Plaza de Mayo y fue desde la Casa Rosada hasta la Catedral para participar del acto del 9 de julio, del acto religioso. Yo quiero separar lo religioso, ¿no? Porque habla García Cuerva en nombre de la Iglesia Católica Apostólica Romana de la República Argentina. Es una declaración institucional. Son declaraciones que se repiten año a año y preocupaciones de la Iglesia que expresan en todos los gobiernos, ¿no? No es solamente en este gobierno que la Iglesia habla de la pobreza, pide por la paz, pide por los que sufren, llama a la concordancia y a la hermandad. Bueno, son cosas que dice la Iglesia. Y seguramente alguien por ahí dirá, la Iglesia dice pero no hace, ¿no? La Iglesia, esta Iglesia, la Iglesia argentina, que fue cómplice de la dictadura, su cúpula, ¿no? No los curas villeros y los curas activistas por los derechos humanos y los que se comprometían con los pobres. La institución Iglesia tiene muchas cosas para cuestionarle. Pero corramos eso porque la pregunta es por sí o por no. ¿Nadie es descartable? Es la pregunta, y no para el gobierno argentino, que por sus actos pareciera que sí. Hay gente descartable, discapacidades, jubilados, jubiladas, trabajadores, trabajadoras y empleados públicos estatales que en el post de su déficit cero echan, todos los meses siguen echando y vaciando áreas del Estado. O sea, hay gente que no entra en la idea de país que tiene el gobierno nacional. La pregunta es para la sociedad, ¿no? García Cuerva en el Tedeum, bueno, le dijo de todo en la cara a Milei, básicamente para resumirlo, a Milei y a Jorge Macri, al jefe de gobierno de la ciudad, también que estaba ahí presente, porque tiró varios puntos que, si bien yo digo, la Iglesia en los Tedeum, en las homilías que tienen que ver con los días patrios, siempre hablan de los pobres y siempre hablan de la igualdad y de la justicia social, esos términos que le molestan tanto a este gobierno, hoy, más que nunca, hoy en este presente 2026, todos los cabos se atan perfectamente con el gobierno de Milei, ¿no? Con las actitudes, con las formas y con las políticas del gobierno de Milei. Por un lado, García Cuerva pidió terminar con los agravios, las descalificaciones al otro y la mezquindad en la política. ¿A qué le suena eso? Llamó a atender a los pobres, a los enfermos, a los discapacitados y a quienes claman pidiendo ayuda porque nadie es descartable. Y ahí la pregunta que hacemos. ¿Nadie es descartable? ¿Por sí o por no? A Milei no, a la sociedad argentina. Demos gracias por los que siguen apostando por la fraternidad, conmoviéndose con los que sufren, comprometidos con pequeños, grandes gestos de solidaridad y amor al prójimo, a pesar de las críticas y los comentarios crueles que profundizan heridas sin resolver nada, dijo García Cuerva ante un Milei que estaba maquillado de blanco, parecía Nosferatu el vampiro, una especie de Drácula nocturno en la mañana de Argentina. Bueno, Milei con rostro adusto, siguiendo los términos del Tedeum, cuestionó García Cuerva directamente a los ladrones, a los que, escondidos en sus cuevas de corrupción, hacen que los pobres sean cada vez más pobres y los ricos, escandalosamente, cada vez más ricos. Que es cuando se habla de corrupción desde la derecha, no se habla de eso. Se habla de corrupción y se acusa a un político, a un sector político de corrupto, que se roban el país, que se robaron un PBI y bla, bla, bla. Pero no se habla de la distribución de la riqueza, ¿no? Porque cuando un político, un dirigente, un funcionario desvía fondos del Estado para la corrupción, para sus propios bolsillos, no solo se está enriqueciendo él, está empobreciendo a otros y está haciendo que otros sean más ricos en el reparto de la corrupción estructural, que ya no es solamente un adorno con un pendrive que encuentra $500,000, que en realidad deben venir de arcas estatales o de sobresueldos en negro. Eso lo investigará la justicia. Hablamos de un esquema, de un sistema donde la plata, los recursos que tienen que ir a los ciudadanos y ciudadanas, van a todo un entramado que se desvía en amiguismos empresariales. La corrupción tiene político que se corrompe y empresario que corrompe. Son empresarios, no es individual la corrupción. Individual es un simple ladrón de gallinas, ¿no? Que saca algo de acá y se lo lleva a la casa. La corrupción es estructural, es que los recursos queden capturados por poquitos haciendo uso del Estado para eso, haciendo uso de los mecanismos del Estado. Bueno, Milei ahí, escuchando todo lo que decía García Cuerva y haciéndose cargo, porque en la cara claramente se notaba que le entraban las balas al presidente en el TEDxUM. Dijo el obispo también: jubilados, personas con discapacidad, desocupados textualmente, y jóvenes víctimas del narcotráfico no son cifras o diagnósticos, son personas. Esto va directamente en alusión a Milei diciendo: saqué 15 millones de personas de la pobreza. Y a la vez García Cuerva, el obispo, dice: no son números, son personas y están, ¿no? Los discapacitados, las discapacitadas, desocupados cada vez más. Bueno, y por último, García Cuerva lo citó a Messi, ya que estamos de Mundial. Dijo: demostramos una vez más que los argentinos, cuando luchamos juntos y unidos, somos capaces de conseguir lo que nos propongamos. Eso había posteado Messi después de ganar un partido heroico en algún momento de la historia de esta selección, de este grupo de jugadores. Y lo tomó en términos de lo colectivo, ¿no? Contra el individualismo. Pero repito la frase del monseñor, del obispo García Cuerva, el obispo de la ciudad de Buenos Aires, en el TEDxUM frente a Milei. Nadie es descartable, dijo. Y este sistema nos está llevando a que haya mucha gente descartable. Muchísima gente descartable. Cada vez más. El gobierno reaccionó. Milei no dijo nada. Desde Casa Rosada no se expresaron sobre las palabras del obispo en el TEDxUM, pero salieron los trolls, salieron las usinas y los voceros que repiten, ¿no? Por ejemplo, Lilia Lemoine. Qué mal que está la política, que tenemos que citar a Lilia Lemoine como una referencia de la voz oficial. Dijo la diputada: García Cuerva no representa los valores de la Iglesia. Sentenció mientras se chupaba un joystick. Y dijo, lo calificó de hipócrita, vacío, acusándolo de mantener una simpatía política con el peronismo y dar sermones arrogantes. O sea, pedir por los pobres es dar un sermón arrogante, según Lilia Lemoine. Bertie Venegas Lynch y Juliana Santillán también argumentaron que la Iglesia demoniza a los ricos, la generación de la riqueza, y romantiza la pobreza y se alinea con la oposición, dijeron. Y un tal Felipe Núñez, que es un economista que no conoce demasiada gente, un economista libertario de esos de redes sociales, que trabajan para decir que todo está bien todo el tiempo, pero vale de ejemplo porque reproduce la lógica troll que salió ayer después del TEDxUM de acusar al obispo, a la Iglesia, de hacer política. Hablar de la pobreza es hacer política, según ellos. Núñez puso: como católico me gustaría que el obispo García Cuerva se dedique a predicar la palabra de Dios y deje de hacer política, aunque sea un ratito. Suplicaba que dejen de decir la verdad, ¿no? Que dejen de expresar lo que sucede. Bueno, vuelvo a la pregunta fundacional de este editorial y de este programa del día de hoy. Por sí o por no, como dijo alguien por ahí hace mucho, nadie es descartable. Porque si decimos que no, si decimos que sí, que hay gente descartable, si pensamos que por el déficit cero o por el superávit o porque 5 millones o 10 millones de habitantes de este país puedan irse al Mundial, puedan viajar a Miami, puedan comprarse una licuadora en cuotas, puedan tener una billetera virtual para traer cosas importadas sin pasar por los impuestos, si pensamos que ese país es así y que hay 30 millones de argentinos y argentinas descartables, es un problema porque el descartado podría ser vos en cualquier momento. Porque hoy te toca estar adentro y hoy tenés, pero el sistema expulsa. Y si no miras para el costado y no te das cuenta que a tu vecino lo dejaron sin trabajo, o que a la jubilada de frente no le alcanza porque le sacaron los remedios, o que ya hay gente que camina 50 cuadras para ir a laburar porque no puede tomarse el colectivo, porque los precios, las tarifas son cada vez más grandes, la luz, el gas, los servicios públicos, la entrega a la soberanía, todo eso que impacta directamente en la vida. Si te pensás que sos de los que va a estar adentro y sos el que descarta, ahí está la equivocación, ¿no? Porque el descartador va a ser el descartado en cualquier momento, y es así. Por sí o por no, entonces, nadie es descartable, porque dentro de todos esos nadies estamos nosotros y nosotras. Estás vos que por ahí pensás que nunca te va a tocar, pensás que la casta es el otro, y no, la casta, como la definen ellos, que son quienes tienen beneficios o que tienen derechos, sos vos, ¿no? Sos ese que piensa que no le va a tocar y piensa que el otro es el que tiene que ser sacrificado en pos de que yo viva bien. Es un mundo de individualismo, no una construcción individualista. Vuelvo a la iglesia, que bueno, esta iglesia, la católica, pero cualquier religión, más allá de ser ateo, agnóstico, musulmán, judío, católico, protestante o lo que sea, todas las religiones fundamentalmente hablan en términos colectivos, piensan a una humanidad colectiva, ¿no? Colectiva, por el bien del que tenés al lado, por el bien del otro. Ese es el precepto. De vuelta, ninguna iglesia en el mundo cumplió eso y fueron parte del problema y no de la solución, y fueron parte de la guerra y no de la paz. Pero vamos al contenido, vamos al texto, vamos a las ideas, que son las que importan, que las tergiversan las personas, pero que las recuperan los pueblos. Muchas veces también esa idea de colectivo y de pensar en el que tenés al lado hace que nadie sea descartable, ¿no? Porque si una comunidad funciona con todos sus actores y uno se cae, esa comunidad lo levanta, ¿no? Estamos en un mundo o en una idea de país en la cual, bueno, los jubilados no les alcanza, que se mueran. Discapacidades, no sirven, no trabajan, no aportan, que se mueran. Las personas que se quedan sin trabajo a los 50 años y no van a conseguir más un trabajo, bueno, que manejen Uber o que repartan en la bicicleta y que arruinen su calidad de vida y que se mueran, ¿no? Para que el núcleo duro, el núcleo central, el que va por la avenida cómoda, asfaltada, viva bien. Los descartados se quedan afuera. En este modelo los descartados son 30 millones de personas y los que se quedan adentro son 10 millones de personas, hasta que ese número empieza a achicarse cada vez más, y ya pasó en otros procesos políticos, y una pequeña minoría termina siendo beneficiaria del sufrimiento de las grandes mayorías. Y eso termina con, en algún momento, abrir los ojos y las grandes mayorías aplastando a esa minoría. Ese es el proceso histórico que se espera a lo largo de la historia de la humanidad y que en algún momento va a suceder. Nadie es descartable, decimos en la patria de las moscas. Ningún compañero, ninguna compañera, ningún ciudadano, ninguna ciudadana, ningún sector social es descartable. Y somos un país, ¿no? Un país de bandera celeste y blanca, que detrás de esos colores tiene a 47 millones de argentinos y argentinas. Si en la pregunta, por sí o por no, si alguien es descartable, ¿tenés dudas? Bueno, te va a tocar. Vas a ser el descartado próximamente. Y el resto vamos a darte la mano para levantarte y para que nadie te quiera dejar en el camino, más allá de lo que hayas pensado o sentido en alguna oportunidad.
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0: Hoy juega JJ Urquiza, Joel Casco y Joaquín Sanguinetti. Joel y Joaco están en los controles técnicos, la doble J de la patria de las moscas. Joaco en los controles radiales, Joel en los controles audiovisuales, para la puesta en el aire de las radios de cruce, desde el estudio Nora Cortiñas de Fermen Tránsito 93.9, y para la puesta en streaming en el canal de YouTube. En el canal de YouTube, además de quedar alojados los programas que emitimos en vivo de la patria de las moscas, hay un montón de cosas para ver, para volver a ver, para compartir. Está completo el especial de ayer, con bandas en vivo y con voces de la radio que tuvimos para celebrar los 39 de FM en Tránsito. Así que vayan a verlo, vayan a verlo. Quiero un K de vistas para ese encuentro que tuvimos en el día de ayer, muy, muy, muy lindo. Yo tengo una queja de ayer. Me dieron en utilería, en vestuario, porque hubo vestuario. Primero, no me pusieron rubor en los cachetes. Y segundo, me dieron una camiseta de la selección con dos estrellas. Me faltaba un campeonato, me faltaba una Copa del Mundo. Me sentí de vuelta pobre en términos futbolísticos, aunque dos mundiales no es poco. Pero bueno, vamos por la cuarta y yo tenía dos, nada más. Así que, bueno, me sentí un poco mal en ese momento de compartir el aire en la fiesta radial de FM en Tránsito, 39 años. La fiesta de encuentro personal, cara a cara, de encuentro físico y comunitario, va a ser el viernes 17 de julio en el Auditorio Este de Aedo, desde las 23:59 horas. Entrás por Passline, vayan a comprar, asegúrense un lugar porque se agotan. Quiero un K en la fiesta también. Se agotan y bueno, queremos estar todos y todas allí para celebrar los 39 de FM en Tránsito. Hoy en la producción del programa, de este programa de La Patria de las Moscas, están Flora Pablaza y Elian Dragani en todo lo que tiene que ver con la información. ¿Por qué viene la policía? Nombra la producción y viene la policía. ¿Cuál es la lógica? Quiero que me expliquen en vivo esto ahora mismo en el aire. Bueno, ahora voy a hacer la prueba de a uno. Flora Pablaza en la producción. Elian Dragani en la asistencia de producción. Entiendo. Bueno, está bien, me voy a cuidar entonces de una parte de la producción. Mi nombre es Pablo Daniel Ovín. 1541-65-8252, 1541-65-8252 WhatsApp, X, Facebook, Instagram para los mensajes. El foro del canal de YouTube. Hoy no sé cuántos seremos en el canal de YouTube. Feriado. La gente anda en otra vibra. Durmiendo, quizás. Durmiendo. Ojalá alguien nos esté escuchando durmiendo y seamos como una voz en la conciencia, ¿no? Yo conozco una compañera, una vecina, Carlita, le mando un beso, que se despierta con la radio. Tiene la radio programada como reloj, el equipo de radio, y se despierta con Loco no te suena una moneda un poco más temprano y con La Patria de las Moscas. Pero cuando está La Patria de las Moscas todavía está en la cama, todavía no sale de la cama, y a veces está durmiendo y nosotros hablándole y diciéndole cosas. Así estamos transformando el mundo con metamensajes subliminales. Bueno, vamos a dar los primeros consejos de la cadena Cruce y nos permitimos otro paréntesis más, que es el de nuestro imaginario mundial de discos. Vamos a presentar los discos debut que juegan hoy en este campeonato fantástico, fantasioso. Y después sí empezamos a abrir micrófonos a las voces de las calles.
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En el día de hoy van a jugar en este duelo mundialista por un nuevo grupo de la segunda fase, los primeros discos de Sumo, Divididos por la Felicidad, año 1985. Fan People con su primer disco Anestesia, 1995. Y Cielo Raso con Buenas, que es el primer álbum de la banda, año 2001. Buena música vamos a tener de estos tres discos para ir escuchando. Y hay que votar, hay que meterse al Instagram de La Patria de las Moscas, tocar el botoncito correspondiente, queda registrado el sufragio. Al final del programa conocemos dos clasificados. Grupo de tres clasifican dos para seguir adelante hacia la gran final del mes de diciembre. Estamos promediando ya la segunda fase. Empieza a pasar todo más rápido después de una muy larga primera fase, porque arrancaron 300 discos en 70 grupos divididos para llegar a esta segunda fase. Bueno, como en el Mundial de Fútbol. Fue todo muy, muy, muy, muy nutrido y muy largo en un primer momento. Y ahora pasa todo muy rápido, ¿no? Ayer ya se fue uno de los cuatro partidos de octavos de final. Hoy hay otro con España-Bélgica. Eso en el Mundial de Estados Unidos, México y Canadá. En nuestro Mundial, bueno, parecido, pero con música, con discos. Y no hay vencedores ni vencidos. Hay canciones. Recuperamos viejos discos. Bueno, se vota en el Instagram. Hay que meterse al Instagram de La Patria para elegir. Vamos a arrancar por Buenas, por el primero de Cielo Raso, con una de las canciones que forma parte de ese álbum. Del año 2001, la banda Cielo Raso irrumpió en ese momento histórico del país, ¿no? En ese caos económico y social. Voces venían desde las rutas argentinas para contar a través del rock también cosas que estaban pasando. Esta se llama La Gran Ola. Cielo Raso desde Buenas pide votos.

El primero de cielo raso pide votos en el Instagram de La Patria de las Moscas. Hay que votar. Fede Cervantes dice en el foro del canal de YouTube: vamos las moscas. Bueno, somos algunos, estamos ahí en el canal de YouTube también compartiendo el programa. Gracias a Fede, abrazo a Fede, saludos a Fede. Fede vive en Mallorca. La otra vez me mandó una foto de un obelisco en Mallorca, no sé si real o prefabricado por argentinos allí, festejando también lejos los triunfos de nuestra selección. Corina dice: buen día, compañeros, y manda manitos de saludos. Un abrazo, Corina. Y por acá Germán de Morón dice: yo voy a votar por Sumo, aunque va a ganar asquerosamente. Bueno, puede ser, vamos a ver, hay que votar. Igual el primero clasifica primero, pero es importante el segundo lugar porque es el que va también a clasificar y el último se queda fuera. Pequeña fantasía radializada, Mundial de Discos de la Patria de las Moscas. Vamos a Sumo. Esta es para Carla, la oyente de Ramos Mejía, que dije que escucha el programa mientras se empieza a despertar. No duermas más, se llama esta de Sumo, que es parte de Divididos por la Felicidad, primer disco de Luca Prodan y compañía. Año 1985, situación de tiempo y de lugar.

11 grados 4 décimas la temperatura. No hace frío, está agradable la mañana. No hace frío, digo, para andar con dos camperas, bufanda y un horno a leñas en el corazón. Pero sí, está fresco igual. Pero la ola polar se fue, lo había anunciado el Servicio Meteorológico Nacional. Y esos fríos de 0 grados que tuvimos días anteriores ya son parte del pasado, por lo menos en esta parte del mes de julio, en el conurbano bonaerense. Juegan Divididos por la Felicidad de Sumo contra Buenas de Cielo Raso contra Anestesia, el primero de Fan People, la banda de Necro de Boom Boom Kid, 1995. Fan People es la banda que tiene las canciones más cortas de la historia del rock argentino. Caso esta, que se llama Hunt.

0: Fan People pide votos. Bueno, hay que votar en el Instagram de la Patria de las Moscafé. Dice por acá, aguante Fan People y tira corazones. Bueno, de estos tres discos vamos a seguir escuchando, picando alguna música, contando alguna historia a lo largo del programa. Dos se van a clasificar a la próxima fase del Mundial. Después de esta fase, que termina en un par de semanas, empiezan los mano a mano, los mata-mata, el cara a cara del Mundial de Discos de la Patria de las Moscas, para llegar hasta la gran final del mes de diciembre. Pablo McFly dice que votan por la gente divertida. Muy bien, ¿y cuál es la gente divertida en este caso, en todo este viaje? Bueno, hay que votar en el Instagram. Mensajes por donde quieran, por el foro del canal de YouTube, por el WhatsApp 1541-6582-52, por X, por Facebook, por Instagram. En el Instagram, en las historias, se vota. Ahí tengo mensajes también que en un rato prometo que leo. Pero ahora tenemos que ir a una tanda para dar continuidad al feriado de la Patria de las Moscas en vivo, 10:36 de la mañana.
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4: Estamos tomando mate en la radio, acá en la Patria de las Moscas, en el estudio de FM en Tránsito, en la cadena de comunicación y cultura, como hacemos todos los días. Estamos tomando mate y nos sentimos hasta privilegiados porque hay mucha gente que ya ni a eso llega, ni a esa tradición, a ese hecho cultural y a ese alimento también que acompaña a nuestros pueblos en toda la República Argentina, por los valores de la yerba, pero además del consumidor final de toda esa cadena de producción, queremos pensar y saber qué está pasando con los trabajadores y las trabajadoras que la producen. Sabemos que la cadena es muy, muy, muy injusta y el que menos recibe es el que origina el camino para que la yerba llegue a las góndolas y llegue a las mesas de los argentinos y argentinas. Los yerbateros y las yerbateras que están en conflicto también y en una situación terminal. Se va a hacer un yerbatazo la próxima semana, el próximo martes 14 de julio, que tiene un capítulo en el conurbano bonaerense oeste, un encuentro que se va a hacer el martes 14 a la tarde, desde las 15 hasta las 18, en Castelar, donde van a estar integrantes de distintas cooperativas en solidaridad a toda esta red de yerbateros y yerbateras que están en esta situación tan conflictiva.

0: Una de las cooperativas convocantes es Colmena Oeste y la tenemos en contacto a Graciela, Graciela Borna, que es parte de este espacio para contar lo que va a pasar la semana que viene y para contar qué está pasando con los trabajadores y las trabajadoras de la yerba, ¿no? En nuestro país, especialmente en el norte, noroeste de nuestro país, donde están los cultivos y toda la cadena de producción. Te saluda Pablo en la Patria de las Moscas en la cadena Cruce. Graciela, ¿qué tal?
1: Hola Pablo, ¿cómo te va? Muchas gracias por la invitación. Sí, acá estamos. Yo soy Graciela, soy parte de la cooperativa Colmena Oeste. Colmena Oeste, digo, para poner en contexto, tiene asociados 17 nodos en el oeste de Buenos Aires y somos parte de una federación que se llama Red. Uh-huh. En ese sentido, o en ese marco, se van a implementar, como decías vos en la presentación, dos yerbatazos. En realidad hay uno en Castelar Norte y el otro en Merlo. Después, si querés, pasamos los datos bien sobre estos dos espacios donde van a estar en el conurbano desde nuestra cooperativa, uh-huh. Los yerbatazos, pero contarte un poco cómo se elaboró esta acción, ¿no? Que se llama justamente Yerbatazo Solidario en Red.
0: Bien, que tiene que ver con esto que yo decía, ¿no, Graciela? Con el inicio de la producción de la yerba y los trabajadores y las trabajadoras que, ¿en qué situación están? ¿Cuánto están recibiendo por su trabajo? ¿Cómo está ese universo de existencia de estos compañeros y compañeras?
1: Mira, Pablo, el tema va a tocar a toda la cadena de producción, ¿no? Pero bueno, vamos a empezar por el principio. Mm. En realidad, a partir de el sector, a ver, el sector de la agricultura familiar viene en todos los aspectos, no solamente en el yerbatero, viene complicado porque muchas veces los desarrollos inmobiliarios, los desarrollos de un tipo de producción, si querés, más lucrativa, hace que se vayan replegando. En el caso nuestro del yerbatazo al que estamos nosotros invitando, tiene que ver con cooperativas de Misiones, cooperativas yerbateras de Misiones. Como tal vez saben, nosotros teníamos o tenemos un Instituto Nacional de la Yerba Mate. Ese organismo tenía, porque es lo que se perdió, la facultad de poner un valor a la hoja fresca, a la hoja verde, que es lo que en realidad ofrecen los pequeños productores. O sea, los pequeños productores venden la hoja verde a quienes justamente las terminan comercializando, ¿no? Uh-huh. Entonces, a partir de este año, el Instituto Nacional de la Yerba Mate perdió las facultades para fijar esos precios de referencia. Y además, liberó la cantidad de plantaciones. ¿Qué quiere decir? Se derogó una normativa que limitaba la expansión de un mínimo de 5 hectáreas que tenía cada productor. ¿Eso qué hacía? Un poco respaldaba a los pequeños productores. Hoy puede haber productores que tengan un montón de hectáreas, por lo cual se termina siendo, obviamente, las grandes empresas quienes empiezan a abusar de las plantaciones, a ganar, a maximizar su ganancia, a echar a los pequeños productores o a comprar sus tierras. O sea, bueno, esas dos medidas de desregularización, uh-huh, hacen que tengamos un problema muchísimo más grande, porque en realidad hoy el kilo de hoja verde se paga en 350 y 250 pesos por kilo. Pero producir esa hoja supera los 450. En el medio de esto, los grandes compradores de la hoja son pocos. y tienen la capacidad de fijar por abajo del costo real justamente el precio.
0: Claro.
1: Esto, esa desregulación, en realidad lo que pone es justamente el gobierno del Milei, que pregona el libre mercado, desestima lo que veníamos haciendo, que tiene que ver con una medida de protección del Estado, no solamente a un producto que es importantísimo dentro de la economía regional, sino prioriza a las grandes corporaciones arriba de los pequeños productores. Básicamente eso sería el tema. Ahora, también teniendo en cuenta que al consumidor, si lo pensamos desde cadena, el supermercado, en los grandes, justamente poderes concentrados de comercialización, el precio de la yerba sigue siendo carísimo relación a los precios que yo te estaba comentando.
0: Totalmente. Graciela, hiciste una muy clara descripción de toda la cadena, importantísima, porque el discurso oficial impuesto es que las cosas son caras porque el Estado regula y porque el Estado no deja que haya libre mercado real. Y está Sturzenegger con la motosierra y habla de las desregulaciones. Y vos acá bien explicaste cómo la desregulación lo que hizo es que se concentre en pocas manos, o sea que haya menos libre mercado, no más, y que los precios sigan subiendo porque el que lo decide es un grupito muy pequeño de actores dentro de esa cadena que se concentra, ¿no? Es muy claro.
1: Totalmente. Te digo más, el 8, o sea, ayer, antes de ayer, se volvió, digamos, en el instituto, se volvieron a reunir los distintos actores, actrices, productores y demás dentro de este instituto, donde a través de los números oficiales se da cuenta que hubo una retracción de la cosecha de hoja, da cuenta de que esto no funciona, pero sin embargo justamente este personaje vuelve a confirmar que que siguen apostando a la desregulación y que no se va a dar vuelta atrás con fijar algo que se venía haciendo hace varios años, de poder decir, bueno, el precio mínimo que se paga a los productores es tanto, para intervenir sobre la especulación de las grandes empresas. Uh-huh. Así que eso, sumado a que muchas de estos pequeños productores, hoy estamos hablando de 50.000 familias. Estas 50.000 familias, muchas están organizadas en cooperativas y se cae la demanda, además, ¿no? En un contexto de tracción de la demanda, disminución del consumo, las cooperativas tienen que sostener sus impuestos, sus declaraciones, bueno, todo lo que ustedes saben que también, más allá de que uno dice una cooperativa, tiene las mismas obligaciones que una empresa, capitalista, por ponerle un nombre.
0: Totalmente.
1: Entonces, ¿qué se hizo? Me gustaría contarles. A través de dos federaciones, una es Alta Red y otra es FECOFE, juntarnos con tres cooperativas que, porque como decías vos, y perdón la insistencia, pero también hay distintos modos de comercializar, no solamente de comprar, sino de comercializar. Uh-huh. En ese sentido, las cooperativas, las federaciones que integran, hoy tenemos unas 40, 45 cooperativas de distribución de alimentos, nos juntamos con tres de las cooperativas a las cuales nosotros, de las cuales comercializamos, que tienen que ver con sostener un precio por la yerba, pensar un secado natural, que eso es otro tema para otra ocasión, de qué modo las yerbas convencionales secan las hojas y cómo se tratan los productos.
0: Sí.
1: Se pensó hacer este yerbatazo, que tiene como sentido un poco visibilizar la situación de los productores, en este caso misioneros y cooperativos, y por otro lado llevar un precio a través de un precio más bajo, pensar que ese porcentaje de las ventas vaya directamente a los productores. El cervatazo tiene ese sentido. Uh-huh. Ahora, también tiene en cuenta, el tema de la logística de traerlo para Buenos Aires y la distribución en los distintas comercializadoras, ¿no?
0: Bien, bien, muy claro. Graciela, es increíble todo lo que está pasando en este segundo detrás del mate que yo me estoy tomando o del mate que se está tomando cualquier compañero, compañera o vecino o vecina que esté escuchando este programa en algún lugar. Ahora te voy a preguntar bien coordenadas de los dos yerbatazos, entonces el de Castelar y el de Merlo, que se van a estar realizando el martes que viene. Pero quiero subrayar otra cosa de toda esta cadena que contaste también, ¿no? Sí. Se habla también en términos de ganancias empresariales del costo del trabajo, ¿no? Del costo de los trabajadores. Y acá se ve también, ¿no? Que trabajadores casi sin derechos, como son los yerbateros, en Misiones y en otros lugares, explotados, sobreexplotados, que representan un porcentaje muy ínfimo de lo que es el costo de la cadena, no hacen que los precios bajen tampoco, ¿no? Precios altísimos. Totalmente. Al consumidor y trabajadores que cobran miserias, ¿no? Entonces, ¿dónde está el costo del trabajador para el empresario?
1: Y bueno, pero, a ver, este gobierno apunta, y la verdad que el sistema apunta a que la mayor cantidad de ganancia la tome la intermediación, ¿no? Acumulando capital, las grandes empresas, porque, como te decía antes, son grandes empresas y pocas empresas. Entonces, la verdad que es un circuito que está muy complicado, salvo, como veníamos diciendo, salvo experiencias de productores que se van asociando, que se vinculan con espacios de intermediación o espacios de diferente lógica, como los, qué sé yo, los mercados de productor a consumidor. Hay otro dato que nos compartían los compañeros de la cooperativa. Hoy a los cosechadores, a los tareferos, se les está pagando con yerba. Ni siquiera se les está pagando.
0: Tremendo.
1: Entonces, se le paga con yerba en Misiones, ¿me entendés? No en Buenos Aires. Mm. Entonces, qué sé yo, volvimos a la esclavitud. Y esto promovido por el gobierno nacional, porque te vuelvo a decir, ayer se sentaron nuevamente y Federico Schwarzenegger fue categórico, no habrá cambio. Y presentando todos los datos que te estoy compartiendo. Uh-huh. O sea, no se puede creer, la verdad.
0: Tremendo, sí, tremenda situación y tremenda naturalización también de esa situación.
1: Totalmente.
0: Graciela Borna, integrante de la cooperativa Colmena Oeste. Graciela, bueno, el martes los yerbatazos en Castelar, en Rodríguez Peña 768, se va a estar realizando uno de ellos. Y en Merlo, en Sarmiento 26, ¿en qué rangos horarios? Vamos a seguir informándolo en estos días también.
1: Mira, a ver, para chequear, yo tengo Rodríguez Peña 556.
0: Bien, en Castelar.
1: Exactamente. Bien. Ese va a ser de 15 a 17. En Merlo va a ser en Sarmiento 26, de 10 de la mañana a 17.
0: Perfecto.
1: Y además se suman, y eso me parece importante, en los yerbatazos, organizaciones sociales, políticas, va a estar acompañando el IPAC, va a estar acompañando el Ministerio de Desarrollo Agrario, organizaciones políticas, la CGT, o sea, acá también estamos pensando que pareciera a veces como los sujetos de la agricultura familiar no fueran trabajadores. Acá estamos defendiendo la producción argentina y el trabajo, sin lugar a dudas.
0: Uh-huh. Totalmente.
1: Así que, la invitación está, ojalá,

0: se puedan sumar. Te digo los precios, ya
1: a
0: que
1: ver,
0: estamos.
1: Dale, dale.
0: Se va a ofrecer lo que es la yerba orenbae de kilo y la grapia milenaria de kilo, 4.000 pesos cada una.
1: Bien.
0: A último momento, los compañeros de la Titraihu, que en un momento la verdad es que estaban anunciados, tuvieron un problema de logística y no pueden estar. Así que vamos a salir con esas dos yerbas que para nosotros son emblemáticas, son de cooperativas, son de cercado natural. No sé con qué mate toman ustedes, Pablo.
1: La verdad que no sé. Acá tenemos un rejunte de yerbas que van quedando, de los fonditos, sí, de los paquetes.
0: Picadas al sol.
1: Exactamente, como con los viejos tiempos. Dejate, Graciela, vamos a dejar circulando los flyers de la convocatoria para el martes en Castelar y en Merlo, y a repetirlo al aire, obviamente. Dejate si hay página, redes sociales de la cooperativa.
0: Sí, la cooperativa es Colmena Oeste, está así, como Colmena Bien. Oeste... Creo que es arroba colmena oeste. Me agarraste de prevenido.
1: Está bien, bueno, igual buscando llegamos.
0: Te vuelvo, yo no sé si tienen ustedes, pero en cuanto tengamos el nuevo flyer, porque bueno, sacamos la Titraihu que nos llegó, pero los precios son esos. El acuerdo con las cooperativas, porque acá atrás, para hacer este yerbatazo, yo también quiero rescatar el compromiso que tienen los compañeros que son de las federaciones, nosotros y las universidades, que tampoco lo quiero dejar afuera, uh-huh. La Universidad de Quilmes, la del 3 de Febrero, la de Moreno en el Oeste, están también acompañando, poniéndole fuerza, poniéndole el cuerpo a eso. Y una de los acuerdos en algún momento fue que 3 yerbas por 12.000. Nosotros viviendo en el conurbano dijimos una yerba 4.000, porque sabemos que hay gente, vecinos, compañeros, que tenés la intención de apoyar, pero hoy está muy complicado, como decían ustedes, con que rejuntamos la yerba, son situaciones que vivimos todos.
1: Totalmente.
0: Entonces,
1: así es.
0: Hay algo de lo simbólico, del apoyo político, que queríamos promover, por lo cual, si llevas un solo paquete, van a ser 4.000 pesos el kilo.
1: Bien, bien.
0: También.
1: Bueno, hay que elegir a quién comprar y comprender toda la cadena que hay detrás de esa compra que hacemos. En el caso de la yerba también. Graciela, bueno, muy rica la charla porque creo que visibilizaste un montón de cosas que pasan detrás de cada sorbo a la bombilla que le damos, y está bueno. Te proponemos un próximo encuentro la semana que viene después del yerbatazo, vamos a difundir y a seguir con notas también, pero para charlar de qué tomamos, ¿no? Vos dijiste, hiciste ahí un comentario al paso sobre la calidad de la yerba. Bueno, ¿qué estamos tomando? ¿Qué viene a la mesa de las grandes marcas de yerba, de las cooperativas? Me parece interesante también, así que te proponemos un próximo encuentro para eso, a la brevedad y por fuera de esta coyuntura también, que ojalá tenga una solución pronta.
0: Bueno. Sí, yo creo que, perdón, me voy a tomar el atrevimiento.
1: Claro.
0: Si queremos que las cosas mejoren, tenemos que votar mejor.
1: Bueno.
0: O sea, es obvio que el gobierno nacional apunta esto porque beneficia a un sector. Esto no va a cambiar. De hecho, están pidiendo que renuncie el... No me sale... No sé si es el director, no lo tengo bien claro, del instituto, porque justamente fue puesto por Milei. Y bueno, me parece que también ahí tenemos que hacer una tarea para pensar más allá, porque yo, Pablo, también, yo reconozco, nosotros tenemos consumidoras, consumidores, como todos los 18 nodos que tenemos, que hoy no estamos pudiendo acceder a qué comer, qué comprar. Compran lo que se puede. Uh-huh. Entonces, sabemos que el yerbatazo va a ser un éxito, porque más allá de lo que podamos vender, y eso se va a transferir directo a las cooperativas que te decíamos, también hay un apoyo que es simbólico, del cuerpo en la difusión, que me parece que eso ya se está dando, por eso creemos que es un éxito, ¿no?
1: Bien, bueno, el martes en Castelar y en Merlo seguimos difundiendo los yerbatazos solidarios en red. Cooperativa Colmena en las redes sociales para buscar más información de todo esto que nos contó Graciela. Y bueno, queda abierto ese puente para volver a charlar, para seguir hablando de esto tan sentido y tan querido para los argentinos y argentinas, que es el matecito. Graciela, muchas gracias. Bueno, y compromiso de seguir apoyando.
0: Gracias a ustedes. Gracias a ustedes por este espacio, por la discusión y por el compromiso de siempre.
1: Abrazo grande.
0: Abrazo.
1: Graciela Borna, de la Cooperativa Colmena Oeste. Bueno, en Merlo, desde las 10 de la mañana hasta las 5 de la tarde, el martes 14, en Sarmiento 26. Y en Castelar, en Rodríguez Peña 576. A partir de las 3 de la tarde tenemos por aquí, pero bueno, vamos a circular por las redes de la patria todos los flyers y todas las convocatorias. Tomando mate hicimos esta charla con la integrante de la cooperativa. Bueno, responsabilidad de consumidores, de ciudadanos y de ciudadanas, ¿no? ¿A quién le compras? ¿A quién le vas a comprar? ¿Al empresario concentrado que explota al tarifero allá en Misiones y le paga 2 pesos? Le paga con yerba, dijo la integrante de la cooperativa, al trabajador, esa cadena explotadora. O directamente a las cooperativas que generan un trato más justo. Y a veces, bueno, la industria te ofrece un producto 2 pesos más barato que lo que te lo puede ofrecer una cooperativa. Esos 2 pesos de diferencia, que hablamos de un margen muy pequeño, a un consumidor que tiene la posibilidad no le hace la diferencia. Y sí hace la diferencia a más dignidad en el trabajo, ¿no? De todo lo que está detrás de esa construcción de la cadena. Así que viva el mate argentino y apoyo y defensa de los trabajadores y las trabajadoras que producen este insumo para nuestro pueblo.
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1: Abrimos la segunda hora de La Patria de las Moscas en la cadena Cruce, de la mano de la música de Sara Eve, sonando aquí junto con Doom Chica haciendo Hoy.

0: Lista musical Cruce, Sara Eve sonando en la patria de las moscas. Cruza con Doom Chica, acá en este escenario virtual que armamos, temporada número 20 de nuestro programa, en el caminito que hacemos de 10 a 13, desde FM en Tránsito, por las radios de la cadena de comunicación y cultura Cruce, sonando en 25 municipios en el aire, sonando en todos los lugares a través de las plataformas y las aplicaciones de las radios, y con todo el viaje en la información. Ahora vamos a tomarnos un pequeño paréntesis más para charlar en términos de historia, para charlar en términos de una mirada desde las aulas, desde la universidad, con lo que nos pasa, reconstruyendo todo ese caminito que nos lleva hasta este presente. Y quienes escuchan siempre este programa y la admiran y la siguen mucho y la escuchan con mucha atención, saben de quién estoy hablando cuando planteamos este título. La profe Nélida Castañola, que está con nosotros en este día, posdía de la independencia, para charlar unos minutos, clase abierta radial. Hola Nelly, ¿qué tal?
1: Hola, buen día.
0: Buen día, ¿cómo estás? Bueno, ¿qué tal el post 9 de julio?
1: Bien, pero se me ocurrió que, bueno, ayer se habló mucho del 9 de julio, de todos modos algo vamos a decir al final, pero encontré un libro que fue rescatado de una biblioteca americanista por el historiador Artesano y subtitulado La propuesta de Belgrano del rey incaico en el Congreso de Tucumán. Que hubo una propuesta así. La persona de la que vamos a hablar es Juan Bautista Tupamaru, que era medio hermano de José Gabriel Tucondorcanqui, Tupamaru II, que fue el que lideró la rebelión indígena de 1781.
0: Estás tirando nombres, Nelly, que están en muchas canciones, que están en muchas banderas, que están en muchas remeras, que mucha gente tiene ahí como un título y como una referencia emblemática, pero que no conoce políticamente, ¿no? Tupac Amaru y lo que representó en el intento de reliberación de los pueblos de América.
1: Claro, Tupac Amaru era, bueno, uno de los, digamos, el posible Inca, Tupac Amaru II, ¿no? ¿Por qué por qué ocurre esa rebelión? Carlos III había hecho cambios que, además de explotar la mano de obra, que yo creo que el pueblo originario fueron los peor tratados, tanto que se perdió gran parte de la población originaria y tuvieron que traer de África otra mano de obra, los negros africanos, porque ya habían muerto muchísimos, ¿no? De la gran explotación que tenían. ¿Y qué pasa? Los cambios de Carlos III era que, además de la mano de obra que era gratis, agregaba impuestos que no dejaban nada para ellos. Entonces, Tupac Amaru, que era un cacique importante, comenzó con algunos pueblos que lo seguían un avance hacia Cusco. Pero a medida que avanzaba, se le iban agregando más y más, tanto que fue enorme la manifestación. Porque la gente lo seguía. La mujer de Tupac Amaru, Micaela Bastidas, más arriesgada que él, le decía que tenía que entrar a Cusco con toda esa gente. Pero él no se atrevió. Y los españoles atacaron, lo tomaron prisionero a él y a toda su familia, los torturaron, porque a él es el que lo atan de los cuatro caballos para tratar de descuartizarlo, pero no pudieron y después lo mataron. Y lo toman prisionero a toda la familia, los torturan a todos, hasta a los niños, y murieron, digamos, y lo matan. Juan Bautista, que es el que cuenta esto, dice que murieron como 14 millones de personas. Murió toda su familia

0: y el reparto de partes de su cuerpo en todos los lugares donde vivían sus seguidores. Así que los descuartizaban y colgaban las partes de los cuerpos. Es una barbaridad, pero así fue. Uh-huh. Esta rebelión fue la previa de las revoluciones americanas y nació de un pueblo originario que había sido un imperio importante en Perú, con obras y organización que todavía hoy nos siguen admirando. Porque la otra vez explicaban cómo hacían que subiera el agua con una técnica que, digamos, primitiva pero efectiva, ¿no? Este medio hermano de Túpac Amaru, que se llama Juan Bautista Túpac Amaru, escapó de la matanza porque se escondió, pero fue denunciado ante las autoridades españolas y prisionero en Perú en primer lugar. Después lo llevan en barco, paran en Río de Janeiro 4 meses, pero en todos lados lo torturan, lo maltratan, y él hace un relato minucioso de todo eso, ¿no? Y después lo llevan a España también, donde pasa por diferentes lugares, pero siempre en condiciones espantosas. Él no se sorprende ante la, digamos, ante la fiereza de los españoles y de que todos son iguales, que no encuentra uno que tenga humanidad. Las relata minuciosamente en el libro que publica y es liberado en España cuando se produce una revolución liberal en 1820, uh-huh. que lo libera precisamente porque, bueno, era prisionero de los reyes. Él vuelve a Buenos Aires, el gobierno de Buenos Aires lo ayuda y lo ayuda a escribir sus memorias y realiza ese relato del suplicio, de las torturas, el hambre, el asombro de su ferocidad, y dice que aún los curas eran feroces, que no encontró un solo español que fuera misericordioso con él.
1: Sí, bueno, lo tremendo de eso es que esa conquista, esa invasión, vino con la espada, pero vino con la cruz también, ¿no? Vino supuestamente a evangelizar a pueblos, entre comillas, salvajes.
0: Claro, pero no toda la iglesia lo acompañó de ese modo, porque hubo un cura que denunció absolutamente todo lo que estaban haciendo, uh-huh. porque evidentemente los que vinieron acá eran gente que, bueno, buscaba oportunidades porque no las tenía en España, y le llamaban los segundones, porque como el que heredaba era el primero de los hijos, ellos se quedaban sin nada y entonces vinieron a buscar oportunidades. Él quería retornar a su tierra, quería volver acá a Perú, pero cuando estaba por volver, murió. Es decir, ya tenía 80 años, así que aguantó todo lo que le hicieron y a los 80 años murió acá en Buenos Aires. Vio, digamos, además de sufrir todo eso, vio morir a todos los que iban con él, vio las torturas, y él pensaba que a él lo dejaban vivo para que muriera lentamente. Expresa en su relato esa sorpresa ante la inhumanidad, porque dice que ellos eran pueblos pacíficos, que jamás hubiesen podido hacer semejantes barbaridades con sus enemigos. Y esto se relaciona con la intención de San Martín y Bolívar de liberar toda América, que no es lo que sale, ¿no? Lo que sale es la independencia, pero querían liberar toda América, la necesidad de declarar, bueno, la independencia dice, la independencia de América, de las Provincias Unidas de América del Sur, no de el virreinato del Río de la Plata, porque era para toda América y para que después se unieran en una nación americana. Que esto es lo que de pronto la historia oficial no contaba de esa manera, ¿no? Y el plan continental era muy importante, y San Martín además hace una defensa enorme de los humildes. ¿Por qué? Porque él dice que sin los pueblos originarios, sin los gauchos y sin los negros, y Bolívar sin los llaneros, no hubieran llegado a liberar América, uh-huh. porque esos fueron los que pelearon y murieron. Pero después los poderes que toman el gobierno los desprecian, los someten y no les importa. Y bueno, llegamos hasta hoy con esto, ¿no?

0: porque ahora ¿quién está sufriendo? ¿O quién es, digamos, el perjudicado? Es precisamente el pueblo. Evidentemente, siempre ocurre lo mismo a lo largo de toda la historia.
1: Sí, ¿no? Y volvió esa esclavitud, ¿no, Nelly?
0: Recién
1: hace un ratito estábamos entrevistando a una integrante de las cooperativas yerbateras. Nos contó que en Misiones a los tareferos, algunos empresarios les pagan con yerba.
0: Pero mirá vos.
1: Es el siglo XVIII, no, siglo XVIII, el siglo XIX.
0: Claro, cuando le pagaban con este cereal, ¿viste? Sí. En la Edad Media. Es decir, ¿qué hacía? El trabajador trabajaba, y lo que le daban era que para que comiera. Uh-huh. O le permitían en un pedacito cultivar ellos lo que iban a comer. Pero tenía que trabajar gratis.
1: Sí, bueno, volvió ese esquema. Es contrafáctica la historia, no vale preguntar qué hubiera pasado, sí. Pero sí. Imaginemos si Belgrano y Bolívar instauraban una república parlamentaria con un rey inca, con Túpac Amaru II como rey inca, en la contención de toda la cosmovisión de los pueblos originarios de nuestra América, en ese carril, y de, bueno, la cultura que había llegado de Europa democrática. ¿Qué sería de este continente hoy?
0: Creo que completamente distinto. Pero era una monarquía constitucional. Uh-huh. Así que había participación del resto en lo que sería un parlamento, ¿no?
1: Claro.
0: A mí me parece que era la idea genial, e incluso de hacer una América Latina unida. Unida aunque sea por estados autónomos, pero que tuviese ese grado de unión que la hubiese hecho fuerte, porque la unidad hace la fuerza.
1: Totalmente.
0: Realmente el proyecto de los grandes libertadores, que eran grandes hombres, porque vos fíjate que San Martín no quiere pelear en guerras de guerras civiles, no acepta pelear en guerras civiles. Él pelea contra el enemigo extranjero que está dominando al pueblo, pero no en guerras civiles. Y por eso se va, porque lo querían obligar a eso. Y además, bueno, Rivadavia lo perseguía. Y a Bolívar también, los dos mueren en el exterior. Uh-huh. Porque también en la zona de Venezuela, digamos que él liberó Venezuela, Ecuador, Colombia, es decir, también el poder no reconoce a ese héroe ni a ese proyecto que tenían los dos libertadores.
1: Uh-huh. Bueno, para resignificar las figuras de la historia en el día después de la independencia, el 9 de julio, ¿no? Nos quieren dibujar un Belgrano liberal y un San Martín conservador, y los dos lo que proponían era una revolución verdadera con los pueblos originarios a la cabeza.
0: Sí, quería, pero escúchame, quería la libertad de los esclavos, porque decían, pelearon la guerra, se sacrificaron, murieron muchos de ellos, bueno, ahora tienen que ser libres. Uh-huh. Porque había libertad de vientres, pero no había libertad de esclavos que no fueran los que recién nacían. Él quería la libertad de los esclavos también, porque decía, bueno, si fueron parte de una gesta como esta, no, tienen que ser libres. Así que realmente te digo que eran ideas de avanzada, en realidad. Que nos hubieran llevado a una situación tal vez como la de Estados Unidos, es decir, ser una unidad importante en América.
1: Uh-huh. ¿Mm? Sí.
0: No para dominar otros pueblos, yo diría, ¿no?
1: Claro.
0: Sino para ser fuertes nosotros.
1: Sí, un contrapoder, ¿no?
0: Un contrapoder.
1: A ese poder hegemónico, claramente. Bueno, Nelly, muy interesante la charla post 9 de julio. Le pusiste significancias a las estampas y las banderas de Túpac Amaru, de ese nombre que se repite, hablando de revoluciones, pero que no se conoce todo este trasfondo político que tuvo en América.
0: Claro. Vos fíjate que detrás de eso hay un problema económico, evidentemente. Pero bueno, y hay un grado de explotación muy grande. Es decir, evidentemente los españoles vinieron a América con una sed de riqueza impresionante. Se llevaron todo lo que podían, ¿sí? Y tampoco lo supieron usar, porque España no se industrializa. Compra a Francia, compra a Inglaterra y no se industrializa. Por eso después cuando pierde,

0: en la América tienen una crisis bastante importante.
1: Bueno, dejamos tarea para el hogar, seguir investigando a Túpac Amaru II. Sí. Yo recomiendo, me dejás, Nelly, recomendar el disco Taki Ongoy de Víctor Heredia, que relata canción por canción, todo esto que vos contaste lo relata en canciones y también con textos leídos poéticamente, que es impresionante. Ese disco tiene varias versiones y cuenta todo esto, ¿no? Toda esta historia de la masacre, del genocidio a los pueblos originarios de nuestra América y toda esta trama política que bien relataste aquí, apasionante, en un vínculo con el presente muy clarito. Bueno, sí. Y vos recomendaste el libro directamente de Túpac Amaru.
0: Claro, este sí es algo que se rescató, ¿viste? Porque, pero te digo que yo lo leí todo lo que él cuenta, es larguísimo y súper minucioso, porque te va contando cada tortura que le hace, es tremendo lo que, digamos, es un relato antiguo, por eso, digamos, es... muy lleno de detalles, ¿no? Pero bueno, esto no se puede en una charla de radio.
1: Totalmente, totalmente. Bueno, tarea para el hogar y tarea para pensar. Nelly, muchas para pensar. Para pensar el pasado en el presente. Gracias, sí. Nelly, como siempre.
0: Chao, que sigan bien.
1: Abrazo gigante. La profe Nelly da Castañola. Historia, economía, Argentina, América Latina. Bueno, impresionante recorrida. Todo lo que hay detrás de la fecha, ¿no? De una fecha. 9 de julio... el 25 de mayo, el 17 de agosto, todas esas fechas que marcan un calendario disfrazado de otra cosa completamente diferente a lo que deja la historia. Buena revisita con Nélida, con la profe, acá en la Patria de las Moscas.
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1: Divididos por la felicidad es el nombre del tema que le da título al disco de Sumo, el primero, 1985. Va primero en la tabla de posiciones contra Cielo Raso y contra Fan People, discos debut que juegan en este imaginario mundial. Vamos a esa canción que sella la historia de la música moderna en la República Argentina, Divididos por la Felicidad, porque después de ahí, de ese nombre, salen dos bandas muy grandes, Divididos, Las Pelotas.

Mensaje de Susana, gracias Joaco y gracias Joel por ponerme en el aire. Mensaje de Susana, buenos días a todos, siempre saludo a Pablo, dice Susana, pero sé que hay todo un equipo excelente en la patria. Sí, Joel Casco, Joaquín Sanguinetti, Flora Pablaza, Marian Go, hoy está Leandra Gani en la asistencia de producción. Después va a entrar Leandra Gani a explicar algunas cositas acá, nuestro asistente. Nuestro productor, bueno, dice excelente el equipo de la patria, dice Susana, coincido plenamente Susana. Con respecto a la pregunta del editorial, dice, nadie es descartable, el problema es que algunos descartados apoyan a quienes los descartan, el lavado de cerebros es descomunal. Y después me manda una invitación para el sábado, Susana, que ahora después vamos a reproducir con claridad también y compartiendo en redes, porque es una invitación que tiene que ver con lo musical. Acá Germán de Morón dice, arrasa sumo, es un afano, suspéndanlo. Gracias Germán. Acá Elías aparece por aquí también y nos deja corazones, votó a sumo. Elías, en nuestro duelo de discos, hola, soy Elías, voté a sumo. Bueno, muchas gracias. Se vota en el Instagram de la Patria de las Moscas. Tengo mensajes en el foro del YouTube también. Ahora los contamos, pero de sumo, que va ganando con Divididos por la Felicidad, nos vamos a ir a Cielo Raso, que pide votos, luchando el segundo lugar, para pelear con Fan People la clasificación en este grupo del Mundial de Discos de la Patria de las Moscas. Carne 2 se llama esta canción de Cielo Raso, la banda de Pablo Pino, la banda de Rosario, de las afueras de Rosario, en la provincia de Santa Fe, suenan y piden votos de esta manera.

Dice Juaco, que está en los controles técnicos, que pensaba que Cielo Raso en esas épocas era más rockera, la banda rosarina. Cielo Raso llenó su primera obras en Buenos Aires, fletando micros a lo hinchada de fútbol, allá con su público, después de haber colmado en cantidad de asistentes todos los lugares en Rosario, en Santa Fe, habían arrancado para Córdoba, venían a Buenos Aires también a tocar a la provincia, al conurbano, pero llegan al Primero Obras y fletan micros y vienen decenas de micros cantando como hinchada futbolera para ver a la banda en Buenos Aires, allá a mediados del año 2000. Este es el primer disco de Cielo Raso, que es rockero, pero sí es cierto lo que dice Juaco, nuestro operador. Después la banda va poniéndose un poco más dura, podemos decir, en términos sonoros, que en este primer disco un poco más reflexivo en términos musicales y letrísticos también. Cielo Raso versus Fan People versus Sumo, primeros discos. Rosa dice, qué hermosa, qué grande, qué hermosa persona la profe, cuánto aprendemos. Una genia, dice, manda corazones. Ojalá hubiéramos tenido una profe como ella, dice. Por acá saluda a Laura Aramburu también. Yanni Espinosa, le mandemos una saluda a Yanni Espinosa. Dice, aguante la patria. Y sí, aguante la patria, es decir, aguante Yanni Espinosa. Así que aguante Yanni Espinosa. Bueno, y Pablo Mafly, que había dicho, votamos por la gente divertida y el conductor de este programa tarda tanto en caer. Yo dije, ¿cuál es la gente divertida? Y Fan People, papá, ¿cómo no entendés? Bueno, ahí está, vota por Fan People, muy bien. Vamos a escuchar a Fan People, que pide votos en este imaginario campeonato de discos. Dear se llama esta, Necro, Carlitos, en la motoreta, Fan People sonando.

0: Dear the Fan People, del primer disco que se llama Anestesia. Bueno, ¿quién clasificará? ¿No? A ver, voy a dar resultados parciales. ¿Juaco a quién votó? Juaco Sanguinetti. Asumo, votó Juaco, nuestro operador técnico radial. El señor Joel Casco, ¿a quién votó? Asumo también. Elian Dragani, ¿a quién votó? Anda por ahí nuestro asistente de producción. ¿A quién deja su sufragio? Asumo también. Bueno, viene unánime. Y Flora Pablaza que está produciendo, está trabajando. No voy a decir que es la única que está trabajando, porque estamos todos trabajando, pero es la que está en este momento más concentrada, produciendo lo que viene en el programa. ¿Quién votó, Flor? ¿Nos dijo? No dice, el voto secreto, está muy bien. En un rato lo dirá. Yo todavía no me decidí, porque sumo a Fan People, voto Flor, muy bien. Sumo parece que ya ganó, Divididos por la Felicidad. Pareciera que ya tiene el primer puesto asegurado, entonces lo que importa es el segundo puesto. 85% de los votos tiene Divididos por la Felicidad. Yo diría, bueno, no voten más por Divididos por la Felicidad, porque Sumo ya ganó y es el duelo por el segundo puesto lo que cuenta ahora. Pero atención también, porque hasta ahora el disco que tiene el récord de votos es el primero de Los Redondos, que sacó justamente el 85% de votos en esta segunda ronda, y Sumo está ahora en ese mismo número, en esa misma cifra. Podría quedarse con el récord. El récord no sirve para nada más que para clasificar, igual que saliendo segundo con el 15%. Pero bueno, es simbólico. Bueno, seguimos con esta fantasía hasta el final del programa para votar al Instagram de la Patria de las Moscas. Seguimos. Enseguidita vamos a socializar información. Venimos compartiendo con distintos espacios de producción periodística de distintos lugares, de todo el conurbano bonaerense, de la ciudad de Buenos Aires, con medios comunitarios y con medios universitarios. Y ahí vamos a ir enseguidita para seguir ampliando nuestra agenda en la cadena de comunicación y cultura Cruce.
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6: Estamos todas las semanas visitando la redacción de ANCOM, que es la agencia de la Facultad de Sociales de la Universidad de Buenos Aires de la UBA. ANCOM.sociales.uba.ar, socializando noticias. Hoy la visita es al revés. Hoy la redacción vino al estudio Nora Cortiñas de Castelar de FM en Tránsito en la cadena Cruce. Está aquí con nosotros una de las integrantes de este espacio de producción para recorrer una noticia muy importante en muchos sentidos que ahora vamos a plantear. Delfina Barzac está acá presente. ¿Cómo te va?
7: ¿Qué tal? Un gusto. Muchas gracias por el espacio y qué bueno poder haber venido.
6: Sí, sí, totalmente. Bueno, la geografía nos ayuda a que este encuentro con ANCOM sea aquí presencial. Vamos a hablar de la cárcel de Devoto y un conflicto que hay allí por, bueno, los proyectos para sacar el espacio de allí y un montón de cosas que van, Delfina, más allá de las personas que están allí detenidas y las personas que trabajan en el lugar, y tiene también aristas históricas.
7: Sí, bueno, hace muchísimos años se viene hablando de que se va a retirar la cárcel de Devoto del barrio y finalmente parece que va a suceder. Una de las principales razones que nos lleva a creer que esto va a pasar es que hay una sobrepoblación de cárceles y el gobernador de la ciudad, Jorge Macri, se ampara mucho en eso para decir, bueno, necesitamos alojar gente que está en alcaldías y comisarías en otros lugares. Lo que no se termina de entender es por qué también se va a mover a la gente de la cárcel de Devoto hacia lo que se supone que es un nuevo espacio en Marcos Paz, que se está terminando de construir. Y de ahí se diversifican, salen varios problemas, ¿no? En primer lugar, bueno, la lejanía, el problema de ir a visitar a tus familiares cuando estás a más de 50 kilómetros de distancia entre Devoto y Marcos Paz. No hay transportes directos, es muy difícil llegar y hay muchas familias que no van a poder visitar a sus familiares, ir los jueves, los sábados, como se hace actualmente. Y después, por otro lado, tampoco se van a poder acercar profesores para poder seguir manteniendo lo que es el Centro de Estudios Universitarios del CUD, que está allí en Devoto. No está garantizado que haya un Centro de Estudios Universitarios en Marcos Paz. Ese es uno de los principales problemas también. En la cárcel de Ezeiza está, no con la misma trayectoria y el mismo armado, los mismos lazos comunitarios que hay en Devoto. Eso también es bastante destacable del Centro Universitario de Devoto, que ya tiene 40 años y un montón de cosas, ¿no?, en el medio.
6: Sí, un montón de logros, ¿no? De logros, sí, en términos de reinserción, que es lo que se supone que tiene que hacer el sistema penal, el sistema penitenciario argentino, ¿no? Eso se podría perder. Estamos hablando de Delfina, es muy importante, ¿no? Alguien dirá, bueno, pero son delincuentes. Las personas que entran al sistema judicial por X delito tienen derechos, ¿no? Sí. Tienen que seguir teniendo derechos y tienen que ser reinsertadas a la sociedad, entre otras cosas, a través de la educación.
7: Bueno, de hecho, uno de los principales debates es si miramos esto desde un lado correccionalista o desde un lado punitivista, ¿no? Desde el lado punitivista, bueno, es lo que está ocurriendo. Se quiere privar a los privados de su libertad, justamente, también del derecho a la educación, del derecho a ver a sus familias. Pero desde el lado correccionalista, la educación, a nivel estadístico, en cárceles ha garantizado una reinserción de menos del 3%. Entonces es un número bastante interesante para tener en cuenta que la educación debe fomentarse en cárceles y no disminuir.

0: irse. Hay hoy en día 1.506 presos más o menos en la cárcel de Devoto, que son a quienes quieren trasladar, y casi unos 200 de ellos son alumnos regulares, porque en el CUD, que es el Centro Universitario de Devoto, hay 6 facultades dentro del programa de UBA 22 que ofrecen diferentes carreras y además talleres extracurriculares, como por ejemplo tienen un taller de radio, tienen taller de programación, hay taller de escritura, hay más de 120 egresados ya de ese programa. Entonces, bueno, las oportunidades son varias y también es bastante destacable que el 80% de los privados de su libertad que ingresan a los servicios penitenciarios federales no tienen completado sus su educación obligatoria. Uh-huh. Entonces la oportunidad no solo de estudiar carreras universitarias, sino carreras a nivel primario y secundario, es importantísimo, es clave.
1: Totalmente, absolutamente. ancom.sociales.uba.ar, ahí está todo el trabajo que realizó la Agencia de Sociales de la UBA, que nos está contando acá Delfina Barzac, para más información. Te pregunto, Delfina, ¿qué alerta hay con el negocio inmobiliario que pueda suceder en un lugar tan codiciado como el barrio de Devoto? Con, bueno, este predio tan grande que está inserto ahí hace tantos años, seguramente hay muchas manos frotándose.
0: Sí, las hay. De hecho, el sábado pasado se realizó un encuentro afuera de la cárcel para reclamar que no se cierre la cárcel. Y alrededor, yo estuve ahí y había un montón de vecinos, ¿no? Me acerqué a preguntar y de repente me decían: y mira, el diariero ya me dijo que hay 3 mobiliarias interesadas. Nosotros en realidad queremos, porque esto es algo de lo que también se dice mucho, que los vecinos no quieren que la cárcel esté ahí por cuestiones de seguridad, bla. Y en realidad decían completamente lo opuesto. Se sienten mucho más seguros porque hay más policía patrullando la zona, etcétera, en el último tiempo. Y en caso de que la cárcel se fuese, les interesa más que haya un hospital, un parque, ¿no? O otro colegio. Y ya se sabe que hay mobiliarias interesadas y, de hecho, hay notas en diferentes portales web que hablan de cuál sería la retasación de las propiedades aledañas a la cárcel. Es decir, cómo subiría el precio de esos diferentes espacios.
1: Sí. Bueno, me imagino que vecinos, vecinas de Devoto están en la pesadilla de un complejo de edificios gigante ahí que pueda también destruir el barrio en ese sentido. Y después, sí, sube el precio de la propiedad, pero antes que eso, te la compran compulsivamente, ¿no? Te expulsa el barrio para que tengas que vender tu casita con tu parquecito, porque primero se desvaloriza si un edificio tiene 1000 ventanas mirándote.
0: Sí.
1: Y después esa casa se convertirá en otro edificio, ¿no?
0: Y de hecho también muchos vecinos mencionaban que la cárcel, tal como la vemos, es enorme. Demolerla conllevaría un montón de explosiones, digamos, de movimiento en el barrio, y muchos vecinos tenían la preocupación de que su casa sufra ciertos daños, porque son casas muy antiguas las que están enfrente a la cárcel, y me decían: che, pero si mi casa de repente tiene rajaduras o se me empiezan a debilitar las estructuras, ¿quién me lo va a venir a solucionar?
1: Claro.
0: Y bueno, ahí está, ahí entra eso que decís, ¿no? Uh-huh. La compra.
1: Claro. Bueno, y ahí pegadito también está, hay un club de barrio, un club
0: sí,
1: social, el Club Atlético La Madrid, que también me imagino que sus autoridades, sus socios estarán preocupados por ¿qué va a pasar con ese estadio, con ese club, con los pibes y pibas que asisten ahí a ese lugar? ¿Cómo es el reclamo? ¿Cómo es la organización en defensa de la cárcel? Porque también, Delfina, el título suena raro, ¿no? Uh-huh. En defensa de la cárcel parece un contrasentido de las organizaciones de derechos humanos que vienen peleando, pero bueno, con esta explicación que vos das se comprende profundizando. ¿Cómo es todo ese entramado que está en esta pelea?
0: Mira, lo que se defiende sobre todo es lo que representa el centro universitario de Devoto para las personas privadas de su libertad que allí se encuentran, la comunidad, el espacio de repensarse, la oportunidad que tienen de pensarse como estudiantes y ya no como presos, ¿no? Y sobre todo la ventana que abre esto a una efectiva reinserción luego en la sociedad, porque más del 78% de las personas privadas en su libertad que forman parte del centro universitario están próximas a salir en menos de 5 años afuera de la cárcel, ¿no? De haber cumplido su condena. Y más allá de eso, también en defensa de Devoto, en el sentido de que la cárcel de Devoto es un espacio de memoria para toda la población argentina, porque allí hubo presos de la dictadura militar, personas que fueron encarceladas en clandestinidad, números muy inconcretos también que hay respecto a eso. En el frente de la cárcel hay un cartel que habla de memoria, verdad y justicia, y además también en la cárcel hubo una masacre, que fue la masacre del pabellón séptimo, donde un montón de policías, acá se puede ver a Juan Olivera, que es una de las víctimas de aquella masacre, uno de los sobrevivientes, porque hubo 65 asesinados por la policía en algo que fue muy muy violento, y 88 personas también heridas. Entonces, este, por ejemplo, es uno de los estudiantes que salió de la cárcel, pudo escribir diversos libros, continuar su profesión como educador y como estudiante de letras. Y también se hablaba de qué posibilidad hay de construir viviendas en un espacio donde hay tanta historia, ¿no? Y de repente hay tantos muertos. Uh-huh. y tanta historia de crímenes de lesa humanidad. Entonces, en defensa de Devoto como un espacio comunitario, como un espacio de memoria, como un espacio que apunta a brindar más oportunidades a las personas privadas en su libertad y lograr una efectiva reinserción social.
1: Claro, esas víctimas de la masacre del pabellón séptimo que menciona Delfina eran presos políticos.
0: Sí.
1: Y fueron exterminados en el marco de una decisión política también, de un gobierno de turno, un gobierno de facto. Entonces, sí, derribar esa cárcel implica esconder la memoria, ¿no? Dejar que el tiempo borre eso que pasó y no haya ya responsabilidades sobre ese hecho puntual.
0: Tal cual, y además también es alejar a las personas privadas de su libertad de la comunicación con el afuera, en el sentido de reclamos que se puedan llegar a hacer, de diferentes denuncias, porque hablando con las personas que se encuentran en el CUD, de repente nos dicen, bueno, a veces nos llegan quejas desde Ezeiza, o algunos compañeros nos cuentan que está pasando esto o esto otro, mismo la Procuraduría Penitenciaria de la Nación también ha denunciado ciertas cosas, y Devoto, por estar en CABA, justamente, es un núcleo bastante interesante para efectivizar estos reclamos, y no es casualidad que sea justo esto lo que se quiere mover hacia las afueras, ¿no? Como parte de la política también de Jorge Macri, de llevar todo hacia la lejanía.
1: Claro.
0: Y correrlo de cabo.
1: Sí, bueno, hoy el título del programa fue sobre los descartados y las descartadas, ¿no? Si hay gente descartable o no. Es la política del gobierno porteño. Uh-huh. La basura a la provincia. Las personas privadas de su libertad, a la provincia. La gente en situación de calle, sí, a la provincia. Todo el plan es tirarlo del otro lado de la General Paz, del otro lado del Riachuelo. Y también en términos económicos sociales, ¿no? La gentrificación, esto de, bueno, edificios donde había casas, de negocios inmobiliarios donde había barrio, también va haciendo de la ciudad un lugar cada vez más expulsivo.
0: Sí, tal cual. Y también es no tener en cuenta, ¿no?, que hay muchísimas personas del conurbano que estudian en CABA, trabajan en CABA, e incluso un montón de estudiantes del conurbano que forman parte de la UBA y que van a hacer sus prácticas o sus pasantías al Centro Universitario de Devoto, como por ejemplo estudiantes de Derecho, que ahí también se les está quitando esa posibilidad, o mismo profesores que no van a poder viajar hasta Marcos Paz o hasta Ezeiza, y bueno, es seguir afectando también a la educación, ¿no?
1: Uh-huh, totalmente. amcom.sociales.uba.ar, el portal de la agencia de la Facultad de Sociales de la UBA, de la Universidad de Buenos Aires. Delfina Barzac, integrante del espacio aquí en La Patria de las Moscas, en nuestra vueltita por las redacciones que hacemos todos los días. Agradecemos a AMCOM que trajo chipá. Explícanos eso.
0: Sí, trajimos chipá para agradecer en esta oportunidad, como pudimos venir de manera presencial. Bueno, un pequeño presente para este día nublado.
1: Bien, y yo no te convidé ni un mate, no, ni un micromate, pero bueno, ahora lo vamos a solucionar, desde Delfina. De paso, aprovechamos. Contá brevemente un poquito del trabajo en AMCOM, cómo es todo ese entramado de estudiantes comunicando, ¿no?
0: Bueno, la verdad que en ANCOM somos un grupo bastante grande, distribuidos en diferentes tareas. Está el equipo de redacción, donde somos varios redactores y redactoras que nos acercamos a hacer crónicas, ya sea en el Congreso, en la calle, en diferentes eventos culturales también. Con nuestro grupo también de profesores, que son quienes nos editan las notas, nos aconsejan, definimos la agenda semanal. Y después, por el otro lado, también está el equipo de redes, ¿sí?, que van a poder encontrar en nuestro Instagram. El equipo de redes, que por ejemplo ahora por el Mundial está haciendo un segmento contando un poco la historia de los países que se enfrentan a la Argentina a través de diferentes reels, así que está muy bueno también. Y bueno, es un espacio de prácticas que nada, nos brinda esta

0: posibilidades, ¿no? Poder ponernos frente a medios o poder ponernos frente a situaciones periodísticas reales y concretas y aplicar todo lo que aprendemos en la UBA.
1: Muy valioso. Y muy valioso aquí para la cadena Cruce, que somos radios universitarias y comunitarias en producción y transmisión conjunta, contar con estas voces y con estos informes de AMCOM. Delfina Muno, gracias por venir. Vamos a cerrar y a ilustrar con la masacre del pabellón séptimo, porque el indio escribió esta historia, parte de esta historia que vos contaste también acá, ¿no?
0: Sí, de hecho, en el encuentro que se hizo afuera de la cárcel, se cantó todo Presos Políticos y Pabellón Séptimo en conmemoración a esto.
1: Bien, vamos con esa canción. Pasando por aquí, Delfina Barzac en la columna de la agencia AMCOM de la UBA.

la música del indio presente también en la patria de las moscas. 15 41 65 82 52, WhatsApp para los mensajes. Debo lecturas para dentro de un rato, lo prometo. Estamos también por el foro del canal de YouTube recibiendo mensajes y hay charlas intrínsecas entre oyentes. Por ahí estamos también vía Instagram, vía Facebook, vía X en comunicación. Bueno, muy buena la columna de Delfina de Ancom. Estoy para agradecimientos porque todo se cruza en la vida, como que una cosa lleva a la otra. Los destinos se van entrelazando como una cadena afortunada de sonrisas. Más temprano estuvimos hablando con la gente de la cooperativa Colmena, con la situación de los yerbateros, de los tareferos. El martes hay un yerbatazo en Castelar y en Merlo. Vamos a seguir repitiendo esa información. Entonces, el mate. Y vino Delfina y la gente de Ancom, de la Agencia de Sociales de la UBA, de parte de la agencia, llegaron unos chipá hermosos para complementar el mate. Entonces, la yerba y los chipá. Estamos así como muy felices compartiendo acá con Delfina y con todo el equipo de la patria de las moscas. Ahora los devuelvo, le digo a la producción, no me los voy a quedar acá en el estudio y a comérmelos yo solo, de ninguna manera. Estamos hasta la una de la tarde, nos quedamos un ratito más. Vamos a abrir las tercera hora ya del programa, pasando el meridiano del mediodía. Nos queda visitar música, recitales, hay información que

0: tiene que ver con esa agenda que siempre es parte del programa. Nos queda visitar también información, información política y social. Es feriado, fin de semana largo. Las agencias informativas, la realidad parece que está en la ladera, ¿no? Parece que no pasa nada, pero las cosas siguen pasando. Las cosas pasan. La diferencia es si te las contamos o no te las contamos, si te las cuenta o no te las cuenta la producción informativa. Y hay muchas cosas más que el Mundial, ¿no? Hoy hay partido del Mundial. En un rato Elian Dragani nos tiene que venir a contar cómo sigue el fixture del Mundial. Y además nuestro compañero en la producción tiene que también deslindar algunas responsabilidades y acusaciones que ha recibido por otra parte del equipo. No se peleen, por favor, les pido. Bueno, Elian está en la asistencia de producción. Flora Palaz está en la dirección periodística. Está Joaco Sanguinetti en los controles audiovisuales. Está el señor Joel Casco, muy serio Joel Casco, porque tengo los chipás acá adentro en la dirección de cámaras y transmisión streaming. Mi nombre es Pablo Guin. Seguimos hasta la una de la tarde. No se vayan, el feriado continúa. Estamos en vivo con el compromiso de acompañar desde las radios de Cruce.
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0: También encontrarnos cara a cara para celebrar con buena música, tampoco sin dejar de pensar y sin dejar de tener presentes todas las cosas que contamos todos los días, pero el derecho a la alegría, ¿no? Ya que estamos en medio del mundial y se discute, ¿no? Si el mundial nos está ocultando, nos está escondiendo la realidad, y estamos en un mundo en el cual parece que nos gobiernan vampiros con cara pálida que entran a iglesias luctuosas para decirnos que tenemos que sufrir. Bueno, queremos tener derecho a la alegría, ¿no? Queremos tener derecho a encontrarnos, a bailar, a escuchar música, a ver música en vivo. En un rato vamos a ir también de vuelta, como dije antes, a retomar la agenda musical, que también es muy importante como un derecho. Bueno, antes, en la columna de ANCOM, de la Agencia de Sociales de la UBA, se hablaba del derecho a la educación también. En el caso de las personas privadas de su libertad, ¿cómo construimos sociedad, comunidad, con derechos, ¿no? Y estamos en una instancia histórica en la cual se debate si está bien que los seres humanos, las personas, tengamos derechos, si los derechos son privilegios y no derechos. Se llegó a esa instancia de poner en duda o de hasta querer instalar esas cuestiones, ¿no? En ese mismo sentido, bueno, y en esa llamada, muchas comillas, batalla cultural que dan desde un lugar de poder muy, muy, muy fuerte, está también el tema de las diversidades, ¿no? De esa avanzada violenta en contra del derecho a ser de las personas en su elección, orientación, decisión sexual, que tiene que ver con las libertades. Usan mucho la palabra libertad, pero cuando se tiene que ejercer esa verdadera libertad, viene la represión, vienen los palos, viene el ataque, viene la estigmatización. En el día de mañana va a haber un encuentro también que queremos difundir, una marcha no binaria que se va a hacer en la Plaza de Mayo, en el marco de un montón de reclamos que tienen los colectivos de diversidad en la República Argentina y en el mundo, ¿no? Se habla de las políticas del gobierno de Javier Milei, pero se habla de la guerra, se habla del imperialismo, se habla del avance del sionismo en Argentina y en el mundo, y un montón de cosas que están en la agenda. Vamos a charlar del encuentro de mañana con Ari Lorenzo, que es parte de la convocatoria y es integrante de Folklore por Todes, una organización que es de las fundacionales de la marcha no binaria que se va a hacer en el día de mañana, repito, en la Plaza de Mayo. Ari, te saluda Pablo en La Patria de las Moscas, en la cadena Cruce. ¿Cómo estás?
1: Hola, ¿cómo están todos, todas y todos? Acá bien, preparándonos para mañana.
0: Muy bien, mate en mano como corresponde. Acá estamos igual. Contanos un poco de la agenda que va a suceder mañana con todos estos puntos que yo anticipo someramente, pero que vos vas a poder profundizar.
1: Sí, principalmente los reclamos de nuestra comunidad no binaria. Por ejemplo, viste que hay un DNI con X. Bueno, las personas que tienen el DNI con X no se pueden jubilar. Eso es uno de los reclamos. ¿Por qué? Porque no hay edad jubilatoria. ¿Por qué? Porque ANSES no puso la edad jubilatoria. Por consiguiente, quedan ahí como retenida la jubilación un montón de tiempo. Después, las infancias, hay una prohibición de utilizar el lenguaje inclusivo. ¿Sabes lo que es no poder nombrarte? Esto genera un montón de violencias institucionales hacia las personas que muchas veces terminan en situaciones muy feas, y esto ha hecho que aumenten los crímenes de odio, porque también los crímenes de odio vienen desde el discurso, pero también vienen desde estas prohibiciones. Porque no es solamente que alguien va a la calle y te mata, también hay que personas sienten que no pueden vivir en esta sociedad y también deciden irse de este plano. Son muchas situaciones, por eso se está exigiendo también que se puedan nombrar las personas, que haya un campo optativo y abierto de género en los registros. Y vos nombrabas el tema de que también es más amplio, obviamente, que todo lo que pasa en la sociedad nos afecta. Y también se nombra lo del sionismo porque muchas veces se quiere enmascarar atrás de la excusa de la diversidad, pero esos países van en contra de la diversidad. Sí, pero el grito nuestro es: no queremos que nos usen a nosotros como para justificar un genocidio. O sea, vos justificás un genocidio diciendo que van en contra de la diversidad, pero después por otro lado nos pegan a la diversidad.
0: Claro.
1: Que siempre nos están pegando constantemente, como hemos escuchado a la vicejefa de gobierno decir que las identidades por fuera del binarismo no existen, solo existen hombres y mujeres, invisibilizando a todas las personas trans, travesti, no binaria y a las intersex también.
0: Sí, bueno, esa trampa discursiva de la historia, también Ari se choca contra la realidad, ¿no? Porque sí, está ese paradigma de lo que no se nombra no existe y es real porque te apartan, te dejan invisibilizado, invisibilizada, invisibilizada en la sociedad, pero a la vez sí existe, ¿no? Y ahí entra a crujir todo ese discurso.
1: Sí, y existimos desde antes del colonialismo. Nuestros pueblos originarios, tanto en toda América como también en África, tenían más de dos géneros. Obviamente que no podemos traspolar nuestra forma de nombrarnos al pasado, pero no existían solo dos géneros, existían más de dos, en algunos casos tres, cuatro. Entonces, esto también lo decimos en una de las consignas, que nos tenemos que revolucionar contra este colonialismo de género que hay también, porque no es algo que, como te dicen, es la naturaleza. No, es una imposición también colonial de diferentes sectores en diferentes momentos históricos, obviamente, pero también tenemos que existimos desde siempre y desde mucho antes de que nos nombre los idiomas europeos, vamos a decirle de esta manera.
0: Claro, bueno, bajo el concepto de que el lenguaje es poder, ¿no? Porque instala sentidos, instala realidades, entre comillas. ¿Te haces, Ari, un poco de historia de la marcha no binaria? Es la cuarta, ¿no? Si no me falla el conteo.
1: Así es, sí, nació. Había ya pequeñas reuniones de personas, ¿viste? En el Encuentro Nacional de Mujeres, cuando se suman las personas no binarias, se empezaban a juntar y ahí vi algunas que sí, querían hacer un encuentro, otras que querían hacer un reclamo más directo, más que hablar entre lo que nos pasaba, sino un reclamo directo. Y así, entre todas estas formas de que no sabíamos cómo expresarnos, muchas veces dentro de las marcas masivas LGBT no teníamos tanto espacio para llevar nuestras consignas. Ahí nace una marcha que nació entre pequeños sectores. La mayoría de la comunidad no binaria no está dentro de los partidos políticos, no están dentro de organizaciones ni siquiera no binarias, son personas mucho más jóvenes. Recordemos que es una palabra que yo crecí casi toda mi vida sin poder nombrarme, porque no existía una palabra. Sí, había una representación que hoy la podemos traspolar un poco, similar lo que era travesti, que se ubicaban por fuera de hombre o mujer. Lo decía Cris Miró cuando yo era chique. Veías a Cris Miró y decía: yo no soy hombre ni mujer, soy travesti. Pero es una palabra bastante nueva, y entonces a partir de ahí empezaron a nacer hace 4 años este movimiento, y por suerte se tomaron de muchas marchas a nivel nacional esta consigna, y la marcha nació a la par, si bien un día antes en Argentina, como en Ciudad de México, que son los únicos dos lugares donde hay marcha no binaria.
0: Bien, bien. Bueno, ese es el historial, en un recorrido en el cual pareció en algún momento que estábamos en un tobogán ascendente de conquistas, ¿no? Que de repente se volvió una pendiente. ¿Cómo es todo ese proceso? ¿Cómo leen todo ese proceso ustedes?
1: Sí, hubo una oportunidad de hacer más cosas, pero en vez de hacerlas a veces. Por ejemplo, para la comunidad no binaria estoy hablando, el DNIX lo hicieron un decreto, no lo hicieron una ley, cuando había posibilidad de hacerlo una ley. No pusieron la edad jubilatoria, y este tema viene del gobierno anterior, porque el DNIX viene en el gobierno anterior, o sea, la edad jubilatoria es algo que se arrastra del gobierno anterior.
0: Sí, hay un punto clave, echa la ley, echa la trampa, ¿no? Concedo, yo señor Estado patriarcal, concedo la ley, concedo el derecho, concedo que existas al ser nombrado en tu identidad, pero cuando tengo que aplicar los recursos para que esos derechos sean reales, bueno, ahí se queda cajoneado ad eternum.
1: Exacto. Si bien, obviamente, que ahora hay

0: algo peor, que hay un retroceso. Por ejemplo, principalmente hay un ataque hacia las infancias de la comunidad travesti trans no binaria. Hay un ataque muy directo. Yo he estado recorriendo a diferentes marchas también en organización y a veces vas a lugares que no hay nadie preparado con perspectiva de género en salud mental y vos decís, esto es fundamental, imagínate los ataques que hay en la calle y todas estas situaciones ahora hay un retroceso. En un momento había un avance legal que a veces sin presupuesto era como nada, pero hubo, obvio, también no vamos a decir que no, tampoco vamos a decir, porque hay gente que te dice, ¿y qué mejoró en los últimos? No, pará, cuando yo era chica no había matrimonio igualitario, no había ley de identidad de género, no había nadie, las personas trans caían en cana y las detenían solamente por usar una ropa que no fuera del género, le decían así, o sea, había contravenciones completamente violentas y por eso nosotros decimos que la democracia para la comunidad travesti, trans, no binaria, no llegó en 1983, llegó mucho después, llegó
1: Sí.
0: recién con la ley de identidad de género. Entonces, esto también hay que recordarlo porque quizá hay gente que dice, ¿y qué avances hubo? Sí, hubo avances. Después, al final, hubo leyes que salían sin presupuesto, que eso también lo tenemos que criticar, porque no es que, porque también nos acusan a nosotros, como acusan también al feminismo, de nos pasamos tres pueblos con... ¿A dónde nos pasamos? Yo voy a los pueblos. Vamos a los pueblos. Vamos a ver cómo qué se implementó de todas estas leyes. ¿Dónde te pasaste? No nos pasamos a ningún lado. No, nunca las personas travestis, trans, no binarias tienen espacios ni para laburar. ¿Dónde laburan? No tenés ni espacio en los medios de comunicación y ni siquiera en las listas políticas. ¿Dónde hay una persona travesti, trans o no binaria elegible, en qué posición les ponen de las listas? Muy abajo de todo para que nadie les elija. Entonces, países con peores leyes que nosotros, como Brasil, tienen personas trans en el parlamento, pero nosotros no.
1: Totalmente. Muy clarito. Ari Lorenzo, parte de la convocatoria de la marcha no binaria de mañana en Plaza de Mayo. Te pregunto, Ari, por Invisibles, por el grupo de folclore que es parte de la convocatoria. Mañana van a estar, ¿cómo es ese trabajo musical en el folclore? Nada más y nada menos, ¿no?
0: No, nosotros nacimos en el primer año sin Tehuel, en la marcha de un año sin Tehuel, y venimos tocando en la Marcha del Orgullo Nacional, la Grande, en diferentes marchas de todo el país. Es que eso nos encanta, pero lamentablemente no nos dan lugares para tocar en peñas y en otros festivales. Hemos tocado en la Feria de Mataderos, ha armado lío con muchos periodistas de medios masivos como Babi Echecopá y
1: Uf.
0: toda mucha gente así que nos ha salido a agredir con discursos de odio, a decir que si tuvieran un hijo como yo le pegarían. Esto también fomenta estos discursos de odio que generan que haya un incremento del 70-80% de los crímenes de odio. Entonces se hace difícil porque no tenés los espacios y otra vez somos personas, el grupo está formado por personas trans, marica, torta, no binaria, es un grupo bien de diversidad, hacemos folclore tradicional con nuestras letras que hablan de lo que vivimos nosotros y si no tenés lugares para tocar, no te llaman de los espacios porque somos demasiado políticos, como si Atahualpa Yupanqui, Horacio Guaraní, Mercedes Sosa no fueran políticos. Pero bueno, el folclore es político, es una lucha que se baila y estamos con eso y seguimos poniéndole el pecho, aunque no nos dejen tocar en ningún escenario del gobierno de la ciudad hoy por hoy y como en ningún festival.
1: Totalmente. Bueno, mañana van a tocar un escenario popular, ¿no? Y de reclamo en la marcha. ¿Cómo es la convocatoria exactamente? ¿A qué hora arranca? ¿Cómo va a ser todo el viaje?
0: Sí, mañana arrancamos a la 1:30 con una radio abierta donde pueden acercarse a contar las diferentes luchas que hay en la calle, porque no es que estamos solo en nosotras, hay que unir las luchas y para unir las luchas tenemos que escuchar a todas las personas, así que se van a acercar personas, por lo que tengo entendido, de las históricas que están reclamando una reparación histórica.

0: personas que están reclamando una ley integral trans. Se van a acercar jubilades, se van a acercar chiques de las escuelas de cultura, de arte, que les están metiendo una modificación de lo que es las materias. Así que va a haber muchos sectores hasta las 2, y ahí después arrancan con la música, que va a haber muchos artistas. Quizás los más conocidos para la mayoría son Bife, que es un grupo emblemático de nuestra comunidad, y Tomás Guzmán, que es un chique que estuvo en La Voz hace poquito. Uh-huh. Pero bueno, va a haber muchísimos artistas no binarios, y va a haber una lectura de un discurso, y como no nos permiten marchar en la calle como hacíamos antes, vamos a honrar a las madres, que también son las madres de todas las luchas, y vamos a dar la vuelta a la Pirámide de Mayo, como hacen ellas todos los jueves.
1: Bien, ahí está. La marcha no binaria en la Plaza de Mayo. Bueno, y ahí va a estar Invisibles, el grupo al que pertenece Ari Lorenzo, que charla con nosotros y que es convocante de la movida. Dejate, Ari, una página de Invisibles, alguna red para que la gente siga. Y también, si hay algún sitio de la marcha o de la organización, también es válido.
0: Bien, si quieren seguir a la marcha y ver todo, es @marchanobinarie en Instagram. Y para Invisibles es Invisibles-Folclore con C, folclore, porque se puede escribir con C o con K, nosotros lo escribimos con C.
1: Excelente. Vamos a poner la chacarera no binaria de Invisibles para terminar de ilustrar toda esta charla que tuvimos rumbo a la marcha de mañana. Bueno, y vamos a contar y a tomar los insumos del documento, Ari, que van a leer mañana, como hecho político para seguir charlando y seguir difundiendo y visibilizando todas estas luchas importantes. Te agradecemos mucho este rato.
0: Muchas gracias a ustedes, nos vemos.
1: Abrazo grande. Ari Lorenzo, la marcha no binaria mañana en Plaza de Mayo y la chacarera no binaria de Invisibles Folklore, el grupo que convoca culturalmente a este acto.

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5: Bueno, nos vamos a tomar un momento distendido, un pequeño paréntesis, porque quiero saber qué hay de cierto en el dato que circula acá en el equipo. Que al señor Elian Dragani, que es productor, asistente productor del programa, lo manda a la dirección de la radio a cuidar que yo no me ponga demasiado trosco en el aire de la patria de las moscas. ¿Qué hay de cierto, Elian Dragani? Confiesa ahora, dígalo.
6: No, todo bien, todo bien. Bueno, buenos días, buenas tardes a todos los oyentes de la patria de las moscas. No, está todo bien. No, yo no entiendo el chiste todavía. Ajá, sirena.
5: Yo tampoco, la verdad.
6: Todavía es que no
5: yo
6: lo
5: tampoco.
6: Entiendo, no me lo contaron.
5: Sí, es un chiste,
6: sepa si que es un chiste, no lo entendí.
5: Es un chiste que se está construyendo sobre claro. La marcha. Es así, es así. Bueno, Joaco Sanguinetti en los controles técnicos y la puesta en el aire. Cualquier cosa hablamos con él. Y yo el casco que calla, pero el que calla otorga. Y yo creo que es cómplice con su silencio. Dijimos momento distendido. Entre figuras fantasmagóricas de la realidad, momento distendido que nos da el mundial, ¿no? Porque venimos así, Elian, como en un doble estándar con el mundial.
6: Sí.
5: Por un lado, ese es el lugar a donde irnos para apartarnos de la realidad, y por el otro lado, entramos en una realidad que es completamente tensionante, completamente enervante, completamente angustiante en muchos momentos de fantasía, ¿no? Porque el fútbol, como deporte, brinda eso y la queremos disfrutar. Bueno, nos quedan poquitos partidos por delante.
6: Lamentablemente, sí, este Mundial está por finalizar. Ya, bueno, hoy juega España-Bélgica a las 4 de la tarde. Y mañana dos partidos, doble fecha, interesante. Noruega-Inglaterra y, bueno, nuestra selección amada y querida, Argentina contra Suiza. Uh-huh. El Suiza eliminó a Colombia por penales. Pobre nuestros hermanos colombianos que, bueno, quedaron afuera. Y bueno, lamentablemente quedaron afuera y bueno.
5: Sí. Ayer no hubo sorpresa, ¿no? Yo tenía muchas fichas emocionales puestas en Marruecos. Último campeón del mundo sub-20. Último campeón de África en el escritorio.
6: Pero ahí.
5: Campeón al fin.
6: Por escritorio.
5: Sí, ahora explicas eso para quien no lo sabe brevemente. Semifinalista del mundial anterior. También había eliminado
6: la Cenicienta.
5: A España. Tienen un proyecto mundialista 2030, ¿no? Marruecos, la Federación de Marruecos dice, estamos trabajando para ser campeones del mundo en el 2030. Pero se les anticipó todo, ¿no? Han ganado 10 años en esa batalla, así que atención. Pero bueno, ayer no dio la talla de ninguna manera.
6: Yo creo que para mí Marruecos planteó un partido con bloque bajo defensivo, al igual que Paraguay en octavos, y yo siento que le aguantó bien a Francia, siento que Yacine Bono, el arquero de Marruecos, hincha de River.
5: Sí, quiere jugar en River. Bueno.
6: Se está rumoreando que justo, bueno, dato de color, Franco Armani dejó de ser arquero de River y es nuevo refuerzo del Atlético Nacional de Colombia.
5: Sí, bien ahí, se va a retirar en el club de sus amores. Franco Armani salió campeón de la Libertadores
6: 2016.
5: Con Nacional de Medellín, impresionante.
6: Con una triple tajada con Rosario Central, pobre los hinchas canallas que lo deben recordar como si fuera una pesadilla, porque fue una locura.
5: Sí, se lo merece hasta terminar. Pero, ojalá que termine de titular, ¿no? Jugando bien.
6: Pero volviendo al tema con Marruecos, yo siento que si no fuera por el arquero, el primer tiempo se comía 3 goles mínimo. Y bueno, con la individualidad de Mbappé. Para mí el penal fue medio dudoso. Para mí no fue penal. Pero bueno, Mbappé resolvió el partido con una jugada impresionante. Y bueno, después el Ballon d'Or. Ousmane Dembélé selló la victoria de Francia. Hay el mismo resultado que en Qatar, en la misma semifinal, 2-0, con goles de Teo Hernández y Kolo Muani.
5: ¿Puedo hacer el chiste de Bono? del arquero de Marruecos.
6: Oh, por supuesto.
5: ¿Qué dijo el arquero de Marruecos cuando le metieron el segundo?
6: No lo escuché, Perdón, a Bono no lo escuché.
5: Bueno, cuando le metieron el segundo gol, Bono, el arquero de Marruecos, dijo, dos. Está bien. Está bien, si no se entendió, lo explicamos en un apartado.
6: Bueno, y el martes vivimos un calvario con Egipto. Se sufrió mucho y bueno, la selección argentina hizo un batacazo histórico, una remontada para la historia, con goles del Cuti Romero, Lionel Andrés Messi Cuchitini y Enzo Jeremías Fernández.
5: Bien, me gusta. Elian Dragani y los deportes en la patria de las moscas, el fútbol, el mundial y los paréntesis que nos permite también esa fantasía. Bueno, Elian, te dejo ir a seguir en la producción. ¿Disfrutaste los chipás que trajo Delfina de Ancom?
6: Riquísimo. Muchas gracias a toda la gente del Ancom y a Delfina que una genia total.
5: Bien, ahí está, excelente. Bueno, nos vamos a ir a la tanda. Lo que sigue a continuación, ahora lo vamos a anunciar. ¿Es tu primera vez con el chipá, me dicen acá por Tolbac?
6: Sí, no he probado mucho chipá de chico, pero bueno, me encanta. O sea, me gustó, pero no he probado y no me acuerdo cómo es.
5: Ajá.
6: He probado muy pocas veces y he probado con los dedos de la mano, te lo puedo contar.
5: Bueno, entraste en un viaje de ida. El que entra al chipá nunca más vuelve a salir.
6: Y tengo otro dato para agregar antes de cerrar esto,
5: sí,
6: Pablo.
5: Ver.
6: Hablando del tema anterior de la cárcel de Devoto, mi abuela vive a 3 cuadras de justo ahí en la cárcel de Devoto, que le mando un saludo a mi abuela, así que bueno.
5: ¿Cómo se llama tu abuela?
6: Olga. Yo le digo Pocha, siempre toda la vida le dije abuela Pocha.
5: Saludos a la abuela Pocha. Bien, que vive a 3 cuadras de la cárcel de Devoto, que está en ese conflicto. Las organizaciones en defensa de ese espacio de inserción y de espacio de la memoria también. Bueno, Elian, ahora sí, te dejo seguir trabajando.
6: Muchas gracias a vos.
5: Gracias a vos. Elian Dragani, una de las estrellas de este programa, asistente de producción de La Patria de las Moscas, pasando por aquí. Ahora sí, volvemos a lo informativo. Tenemos una tanda por delante. A la vuelta vamos a abrir la columna del Instituto Movilizador de Fondos Cooperativos. El mundo, el movimiento cooperativo argentino, con más análisis político, social, cultural de la actualidad.
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8: Ayer cumplimos 200 años de historia como nación libre y soberana. Un 9 de julio de 1816, en Tucumán, los patriotas que representaban a las Provincias Unidas firmaron el Acta de Nuestra Independencia, concretando la ruptura con los violentos lazos coloniales que nos ataban a los designios de la metrópoli española y sus reyes, y también de toda otra dominación extranjera. Hoy, muchos hacen bien los sonsos ante esta aclaración que San Martín pidió agregar al Acta de Declaración de la Independencia. Por eso, va nuestro saludo a toda la patria nuestra, pero también nuestras advertencias del peligro en el que se encuentra. Festejar un 9 de julio con la selección jugando un mundial de forma épica y que nos ilusiona a todos y todas con la cuarta es fenomenal. Pero lo que no es fenomenal es lo que ocurre en el país, no solo en términos sociales y productivos. Porque en la Argentina gobernada por Milei, claro está, aumentó la pobreza, el desempleo, la precarización y se llegó a un industricidio récord. Sino también porque el plan de gobierno es de un alineamiento tal a la geopolítica y los intereses del gobierno norteamericano que haría que todos los firmantes del Acta de la Independencia se revuelvan de bronca en su tumba. Milei, en términos de política internacional, no solo hace seguidismo de lo que hace Donald Trump, lo vemos en la forma acrítica en los que Argentina asume posicionamientos frente a conflictos bélicos y genocidios. También en las votaciones en organismos como Naciones Unidas. Pero este alineamiento va más allá. Es más bien una relación carnal, porque la posición argentina ante Estados Unidos es de entrega. Entrega de nuestros recursos naturales, de empresas públicas, sistema científico y nuclear, con las graves consecuencias que ello trae en la vida de la población y en la destrucción del desarrollo. Argumentarán tipos como Toto Caputo y como Milei que eso hace venir las inversiones, o que con el ajuste y la venta de todo pagaremos la deuda externa, la misma deuda externa que generó el mismísimo Caputo cuando Macri insistía con su reelección luego del descalabro económico del 2018. Puro verso. Lo que hay es entrega y pérdida de soberanía. ¿O qué pensás que hay detrás del proyecto de inviolabilidad de la propiedad privada o del superriqui? ¿O detrás de los despidos en la Comisión Nacional de Energía Atómica? Solo beneficios para las empresas extranjeras, para que puedan comprar tierras, llevarse los dólares y no pagar impuestos. Especialmente para las norteamericanas amigas de Donald Trump y los financistas de Wall Street. Este 9 de julio entonces celebremos, pero hagámoslo en clave antiimperialista, para que se cumpla aquello de independencia de toda dominación extranjera.
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0: Vamos a conocer ahora a Ale Castillo, un músico, un cantante y compositor de Chile, del país hermano, que cruza la cordillera de los Andes y está tocando por aquí, por Buenos Aires, por la ciudad, por la provincia, viene presentándose. Arrancó, si no me equivoco, por Villa Crespo esta semana con un toque en vivo en un espacio cultural y trae su música para acá. Él es integrante de una banda llamada Miles de Aves y toca en varios proyectos al mismo tiempo, pero se presenta con nombre y apellido, en este caso solista, entre comillas, podemos decir, Ale Castillo desde Chile. Y lo tenemos en contacto, va a estar tocando mañana también con presentaciones en vivo. Ahora vamos a hacer bien el mapita para no confundir de los toques que va a tener por aquí por Buenos Aires. Ale, te saluda Pablo en el programa La Patria de las Moscas por las radios de la cadena Cruce en el conurbano bonaerense y en la ciudad. ¿Cómo te va?
1: Todo bien, Pablo, ¿cómo estás?
0: Muy bien, muy bien. ¿Dónde estás? ¿En qué lugar te encontramos?
1: Ahora estoy cerca de Corrientes, estoy cerca del Obelisco, estoy parando por acá.
0: Muy bien, pleno centro porteño. Contá un poquito de tu historia. Mencioné la banda en la cual tocás, traes estas canciones como solista acá a Buenos Aires. Has tocado en grandes festivales en Chile y en muchos lugares. A ver, hacete una pequeña retrospectiva para poner en situación al que te esté encontrando por primera vez por ahí en el aire de una radio.
1: Bueno, soy músico desde muy joven. Llegué a Santiago de Chile el año 2015. Ahí venía con algunas canciones ya, como la que está sonando ahora, que pusieron de cortina. Empecé a grabar mis primeras canciones allá, mis primeras composiciones como solistas, y empecé a participar en otros proyectos. Estuve en un proyecto que se llama Slow Kiss, mucho tiempo, guitarra. Y con el tiempo armamos Miles de Aves, y ahí pasé a ser el cantante de ese proyecto, que era un día haciendo como el 2021, eso. Y grabamos un disco que se llama Viento en Contra, que también está en Spotify, para que lo puedan escuchar.
0: Bien.
1: Y ahora me encuentro presentando un disco que se llama 1991, que es mi segundo EP solista. Así que estoy haciendo canciones de eso, canciones del primer EP, estoy tocando canciones nuevas porque estoy grabando un disco también ahora. Va a haber un popurrí de todo entre Miles de Aves y mi historia como músico.
0: Bien, el tema con el que arrancamos y que nos está acompañando así en la charla de fondo es Me Voy, que es una de las canciones de Ale Castillo. Te pregunto por la diferencia entre no tocar, sino componer en banda o como solista, ¿no? ¿Cuál es esa frontera entre ese colectivo que es una banda donde, bueno, uno de los integrantes podrá traer las canciones y poder traer las letras, pero se termina armando todo en conjunto el producto final, a la responsabilidad absoluta de poner nombre y apellido, documento nacional de identidad, arriba de la mesa y del escenario y decir, esto es Ale Castillo, esto que estoy diciendo, soy yo sin ningún nombre que me cubra como un escudo y me enmascare como si pasa en una banda?
1: Claro, al principio, por ejemplo, en Slow Kiss, mi rol era aportar en la composición como guitarra, pero como dices tú, de pronto estaba más tranquilo en ese rol de no presentarme como el rostro de. Pero cuando entro a Miles de Aves, se da el caso particular que en esa banda el guitarrista es quien compone todo. Él hace todo, letras, música, arreglos. Entonces me tocaba un poco más aprenderme, un poco como Oasis, digamos, como este tipo de formación. Y como solista, yo tenía altas inquietudes musicales que no encajaban en ninguno de los proyectos donde he estado. Entonces siempre fui componiendo, dejando canciones de lado, qué sé yo. Y ahora la diferencia, yo creo que es tener esta suerte de valentía de presentarme en una serie más íntimo, digamos. No pensé que iba a empezar a salir a cantar mis canciones, no lo tenía como un plan, pero se fue dando de manera natural igual.
0: Totalmente. Bueno, ahí está el viaje. En Chile sos un artista convocado.

0: ¿Cómo es salir de la patria, del pago chico, del territorio conocido, y por ejemplo cruzarse semejante pared que es la cordillera de los Andes para venir a tocar de este lado y a otros lugares, ¿no? Donde probablemente has estado o podrás estar fuera de Chile? ¿Cómo es eso de salir de embajador casi?
1: Es emocionante. Igual yo vengo desde muy chico de Argentina, tuve la posibilidad de venir el año 2012, por ahí, aquí en Mendoza, San Justo, Santa Fe, Córdoba, Rosario, y me enamoré de la respuesta del público, digámoslo así, porque son efusivos, cariñosos. Tuve grandes conciertos que recuerdo desde que empecé a venir para acá. Entonces era una cosa como lógica, yo creo que quisiera mostrar mis canciones aquí también, como que me llama harto el tema de cómo es el público acá y también la historia de la música. Bueno, a mí me gusta mucho Charlie, me gusta mucho Sumo, incluso cosas nuevas, soy fanático de Airbag, encuentro una bandaza increíble. Ajá. Entonces como que me llama la música y me llama la gente. Me encanta estar acá.
0: Bien, hermoso. Tenemos muchos puntos en común, ¿no? Hablando de rock puntualmente, hablando de muchas cosas, pero hablando de rock puntualmente, bueno, de este lado, Los Prisioneros, los tenemos como emblema. De aquel lado, no sé, Soda Stereo, ¿no? Soda Stereo es una banda chilena, literalmente, para el corazón del pueblo.
1: Sí, ¿no? Para nosotros, yo creo que Soda es lo máximo. O sea, Cerati es una influencia de muchos músicos chilenos, o sea. Partamos por lo que pasó con La Ley, qué sé yo.
0: Sí.
1: Un montón de bandas que tienen como referencia el sonido de Soda. En Chile hay una banda que se llama Solar, que en los 90 le abrió un concierto, en 97, creo que fue para esa gira. Y ellos, nada, el sonido es Soda, o sea, tiene mucho la forma de la inflexión de la voz y todo. Nos marcó harto la música argentina ya.
0: Bien. Mañana Ale Castillo va a estar, hoy, viernes 10, vas a tocar en San Martín, ¿verdad?
1: Así es, en Cuatro Cuartos, hoy día a las 10 de la noche parte en Tokio, voy a estar con dos solistas más, así que eso me tiene bien contento, compartir con otras personas que estén en la misma que yo. Y ya el lunes hacemos la Dama de Bolín, hay unas sesiones que se hacen ahí.
0: Bien, la Dama de Bolín es un lugar muy tradicional de la ciudad de Buenos Aires, que queda en el pasaje Bolini de la ciudad de Buenos Aires, donde hay muchos encuentros así muy, muy culturales, muy, muy interesantes, y ahí va a estar Ale. Dejate página, redes sociales, lugar donde la gente pueda seguir, quien se interese en esta charlita que tenemos, y ahora vamos a poner una canción tuya, y te quiere ir a ver en estos toques por Buenos Aires, bueno, ahí pueda tener toda la data que obviamente vamos a seguir difundiendo, pero para remitirse ahí directamente.
1: Claro, bueno, me pueden escribir todos a @alisusguitarras_, ese es mi Instagram, si quiera pasarme un mensajito y quiera ir a alguno de los shows, sería increíble. Y los invito a escuchar mi último disco, 1991, que está disponible en todas las plataformas digitales.
0: Bien, Ale y sus guitarras en Instagram, ahí para encontrarlo. ¿El último disco qué dice? ¿Qué dice en términos sonoros y qué dice en términos de historias que contás?
1: Es un disco, diría yo, más romántico. Hay canciones que se me permito cantar un poco más de cosas personales, entonces como que nada, anda entre eso y entre el rock, entre el folk, otras sonoridades más que me llaman más la atención.
0: Bien, bueno, vamos a poner Sonrisa de Papel, que es una de las canciones de Ale Castillo, para terminar de musicalizar toda esta charla y este encuentro que tuvimos. Ale, muy grato. A partir de ahora queda abierta la línea para contar lo que andes haciendo por acá, por allá, por Chile, por América Latina, por cualquier lado, para que la música tuya nos nutra también. Mañana a la noche, si estás parando cerca del obelisco, cuidado, porque hay partido y la gente sale a festejar. Gane o pierda, la gente sale a festejar y podés llegar a vivir momentos increíbles.
1: No, si yo mañana voy a estar viendo el partido, sí o sí. Tenía el alma en la mano cuando estábamos viendo el partido de contra Egipto, así que menos mal que se dio que pasaron, y así que lo vamos a ver.
0: Bien.
1: Sí o sí.
0: Ahí está, celebraremos juntos entonces, y así también en los shows que tiene Ale Castillo en Buenos Aires. Gracias por el contacto nuevamente y nos volvemos a encontrar pronto con más novedades.
1: Muchas gracias, Pablo, que estés muy bien.
0: Abrazo gigante. Y ponemos Sonrisa de Papel, una de estas canciones que nos cuenta Ale Castillo de Chile en Argentina. Hoy en San Martín y tocando por distintos lugares en Buenos Aires en estos días.

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3: Llegando a la parte final del programa. Si alguien me olvidé de nombrar en los mensajes, en los saludos y demás, pido las disculpas del caso. En el canal de YouTube, en el foro, en el 1541-6582-52 vía WhatsApp, noto varios ausentes y varias oyentes de todos los días que mandan mensajes. Hoy la quedaron, ¿no? Feriado, fin de semana largo, estarán por ahí o estarán en el sobre. Todavía hasta esta hora, vale, dormir hasta esta hora, un feriado, vale, compro, pago por ver. Apoyo completamente ese derecho. Bueno, un saludo. Ya nos reencontraremos con los las oyentes que hoy metieron descanso y se lo merecen. Y se aislaron un poquito de todas estas realidades que contamos por aquí. Igual mucha gente. Una mención también a alguien que andaba ahí en el foro del canal de YouTube. Alejo. Un saludo a Alejo, que estaba ahí buscando, preguntando por gente. Alejo, un saludo grande. Ojalá te hayas quedado escuchando el programa y te reencontremos también pronto de alguna manera. Bueno, hoy tuvimos muchas voces participando, como siempre. Voces musicales que tienen que ver con el panorama argentino, local, en el conurbano, en la ciudad. Voces culturales, voces políticas. Estuvo en la columna del Instituto Movilizador de Fondos Cooperativos, del Movimiento Cooperativo Argentino. Estuvimos charlando sobre la yerba, sobre ese elemento tan preciado a nuestra cultura popular y a nuestra mesa y nuestra compañía de todos los

días en el mate y la cadena de formación del precio final que pagamos en las góndolas de la yerba. Hay un yerbatazo este martes próximo en Castelar y en Merlo puntualmente, pero en distintos lugares se van a estar haciendo movidas solidarias que tienen que ver con la difusión de la situación de los tareferos, los yerbateros y yerbateras, trabajadores y trabajadoras en Misiones y de toda la cadena cooperativa de la formación de esos precios, ¿no? Ir a comprar es una decisión política, un acto político. ¿A dónde vas a comprar y a quién le compras? ¿Y cuánto pagás por lo que compras? Es una decisión política también de conciencia de qué hay detrás de ese precio que estás pagando, ¿no? Y en muchos casos es la dignidad o la esclavitud de los trabajadores. La diferencia entre el supermercado o la cooperativa. Así que vamos a seguir con ese tema profundizando desde aquí, desde la patria de las moscas, en la cadena de comunicación y cultura Cruce. Estuvimos charlando también de la marcha no binaria que se hace mañana en la Plaza de Mayo. Hay muchas consignas y muchos debates abiertos que vamos a continuar y a seguir. Historia con Elida Castañola, economía, política, cultura, etcétera, etcétera, etcétera. Elian Dragani, nuestro compañero en la asistencia de producción, también estuvo dando agenda del fútbol, dando agenda del Mundial. Hoy a las 4 de la tarde, partidazo entre España y Bélgica por los cuartos de final de este campeonato que estamos vivenciando. Joel Casco en los controles audiovisuales, en el streaming, manejando ahí la puesta en cámaras y la puesta en el aire. El señor Joaco Sanguinetti es el que tiene la sirena, Joaco Sanguinetti. Sáquenle esa sirena a Joaco Sanguinetti porque parece que somos todos policías de repente. Joaco Sanguinetti, el oficial Joaquín Sanguinetti, en los controles técnicos y puesta en el aire de la patria de las moscas. Bueno, muchas gracias. Flora Pablaza, hoy gran trabajo de nuestra compañera Flora Pablaza, como siempre, en la producción periodística. Un abrazo grande a Marian Go también, que completa el equipo periodístico de la patria de las moscas en la cadena de comunicación y cultura Cruce. Delfina Barzac de ANCOM, que estuvo hoy participando con nosotros en la columna de la Agencia de Noticias de Sociales, de la Facultad de Sociales de la UBA, con el desarrollo de los títulos que hacemos todas las semanas desde distintos lugares. Gracias, Delfina, por la visita. La pasamos muy bien con ella también, con la información. Mi nombre es Pablo Daniel Ovina, aquí en los micrófonos. Bueno, nos retiramos, nos vamos replegando de a poco, así tratando de superar esos fantasmas que nos quieren abrazar y atrapar de manera permanente. El lunes estamos a las 10 de la mañana en vivo por las radios de la cadena de comunicación y cultura Cruce. Este capítulo, este segmento, lo transmitimos para el norte, para el sur, para el oeste, para la ciudad de Buenos Aires, en las distintas emisoras, cubriendo 25 municipios y parte de la capital, en el aire, en los aires universitarios y comunitarios, desde FM en Tránsito de Castelar, radio que en el día de ayer cumplió 39 años y todavía estamos de festejos. 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Lo último que me queda por resolver y nos vamos de fin de semana es el duelo de hoy del Mundial entre Sumo, entre Fan People y entre Cielo Raso con sus primeros discos. Mundial de discos debut de la patria de las moscas. ¿Y quién ganó? Lo va a decir Joaquín Sanguinetti desde la consola con los sonidos triunfantes de esta jornada. Ganó Sumo, claro que sí. Divididos por la felicidad, primer disco. Pero no hizo el récord, 82%. El récord sigue para Patricio Rey y sus Redonditos de Ricota con el 85%. Divididos por la felicidad, clasificado a la próxima fase. Segundo, para felicidad del amigo Gonzalo Rodríguez, que anduvo votando. Anestesia de Fan People, clasificado también a la próxima ronda, y quedó eliminado Cielo Raso desde Rosario con Buenas, su primer disco del 2001. Buen fin de semana, esto fue La Patria de las Moscas. Nos encontramos el lunes 10 de la mañana en vivo. Chau, hasta pronto.

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0: Luisito Alberto, acá presente. En los corazones, siempre. Muchas gracias. Javier Marosetti, Machi Rufino, dos grandes bajistas argentinos. Ahí va, eso. Muchas gracias.
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0: Muy, pero muy buenas tardes, familia del Ascenso y familia del Mate. Aquí estamos, nos venimos hasta Merlo, hasta la cancha de Argentino de Merlo, para vivir un partido más de nuestro querido Mate, como siempre, a través de FM Juna, a través del Mate Tiene Banca, transmisión número 1040 de Mate Tiene Banca. A mi izquierda hoy está Juancito Finazzi, que va a comentar. Homero, González Gutiérrez y Tito no están. Se fueron de joda, está bien, perfecto, se fueron a Mar del Plata, y así que estamos nosotros dos solitos. Vino Agustina también a acompañar, a cebarnos unos ricos matecitos, y aquí estamos para ver un partido más. Segunda fecha, digo bien, segunda fecha, sí, segunda fecha de la, del... ¿Tercera fecha? Gracias, Juan. ¿Cómo le va, Juan?
1: ¿Cómo le va, Mariano? Buenas tardes.
0: ¿La fe?
1: La anterior, de en casa de local.
0: Y esta.
1: Contra okay. El de... Pará,

0: Vemos que sí, que es como dice el dicho, en nuestro caso vamos a esperar a después de las 5 de la tarde después para ver cómo quedamos, pero bien, bien, bien.
1: Pero bueno, el mate si hoy gana, ¿alcanza a Argentino de Merlo?
0: Alcanza a Argentino de Merlo.
1: Bueno, entonces es un partido importante para el mate y también para Argentino de Merlo. Lo veo a los jugadores del mate, a los arqueros del mate a nuestra derecha haciendo momentos precompetitivos, los jugadores están a nuestras espaldas en las canchas auxiliares, lo veo a la izquierda a los jugadores, arqueros de Argentino de Merlo, lo veo a Alejo Tello, ya lo saludé hace un ratito, así que está todo listo, todo preparado, y como siempre va a haber una gran transmisión a través de FM Juna, a través del Mate Tiene Banca, transmisión dije 1040, del Mate Tiene Banca, ¿le parece, Juancito, vendemos y después sí nos metemos con el 11 del Mate, el 11 de Argentino de Merlo? ¿Quién va a ser el árbitro y cómo viene la mano? ¿Le parece bien?
0: Vamos.
1: Dale, métale, Pablo Ero.
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1: No hay caso. Hoy somos dos nomás, Juancito.
0: Hoy la marca personal no quiere hablar.
1: No. Pero bueno, aquí estamos, en la cancha de Argentino de Merlo. ¿Cómo dijo que se llamaba la cancha?
0: El Estadio Don Juan Carlos Brieva.
1: Sí, señor, ahí está. ¿El árbitro del partido, Juan, lo tiene por ahí anotado?
0: Va a ser el señor Guido Mascheroni, que ya está haciendo la entrada en calor. Y si te parece, repasamos la terna.
1: No me gusta Mascheroni, lo digo ahora, ¿eh?
0: Muy localista.
1: Muy malo.
0: Además.
1: Está bien, ok.
0: No hay uno bueno en la categoría.
1: No, ¿y la terna?
0: La terna es el asistente 1, Diego Torres, el asistente 2, Roberto Rodríguez, y el cuarto árbitro, Agustín Paniza.
1: Bueno, perfecto. El campo de juego se ve bien. Yo le doy 7 puntos, está esto, 8.
0: Sí, no, está bien. Lo que digo siempre, a comparación de otras canchas y a comparación de lo que estaba el otro día, la Barranca, la realidad es que
1: estaba mal la de la Barranca.

0: De banca, transmisión, ya dije, 1040. Algunos cambios va a meter el Pirata Cerro Más. Y creo que está bien. Algunos obligados, otros tácticos, Juan.
1: Sí, concuerdo con lo que decís. Creo que, bueno, el obligado lo veíamos la otra vez. Salió con una pequeña fisura o molestia en la costilla.
0: Sí, un golpe.
1: Román Barreto.
0: Pochola Barreto.
1: Pochola Barreto. Así que hoy no juega. Estaba al límite, tenía cuatro amarillas. Podría haber hecho amonestar, claro, y ya volvía limpio, pero bueno, se le olvidó. Y bueno, después van a haber otros dos cambios que bien decía, me parece que ya son más tácticos que obligados. Bueno, uno es porque el partido pasado por contrato no podía jugar por izquierda, porque es jugador todavía de
0: el 3.
1: Exactamente, el 3, el mismo, Jeremías, es el nuestro.
0: Kruger.
1: Y el otro vuelve a la titularidad después de tanto.
0: Bueno, perfecto. Hay una gran noticia para el pueblo mate en el banco de suplentes, ya se lo vamos a decir también. Estuvimos comiendo acá en el restaurante, bar, que tiene el buffet.
1: ¿Sacó la foto?
0: Si sacaba esa foto, y suspendimos la transmisión y nos dedicamos a responder mensajes.
1: Chau, las acreditaciones.
0: Ah, muy bien. Muy bien la mesa chica ahí, la mesa chica del club. Andá a saber, ¿no? ¿Haciendo qué?
1: Charlando. Pasando el tiempo previo al partido.
0: Perfecto. Bueno, el mate confirmado también la gente de Argentina de Merlo. ¿Qué me dicen que... ¿Quién trajo un refuerzo de jerarquía para la segunda rueda?
1: No sé si usted tiene recuerdos de Selequia.
0: Sí, cómo no.
1: El 9. ¿Cómo no?
0: Jugaba en Villalmine.
1: El mismo.
0: Gran jugador.
1: Que siempre que juega contra nosotros...
0: Lo vi jugando en el torneo del Kun Agüero.
1: También. Sí. Bueno, de hecho, hay varios en Merlo que han jugado...
0: Bueno, tengo una buena noticia.
1: A ver.
0: No va a jugar hoy porque no está, llegó el...
1: ¿No está ritmo?
0: No llegó los papeles.
1: Mira, bien para el mate.
0: Por eso.
1: Porque cuando jugaba contra nosotros, es como el paraguayo de Ituzaingó.
0: Granda Moreira.
1: Ese mismo.
0: Después yo no me acuerdo de la mayoría de las cosas, acá mi mujer seguramente se va a poner la mitad, pero de algunos nombres no acuerdo. Pero... hay varios ex mate, por lo que veo, en la plantilla de Argentino de Merlo, ¿no?
1: Sí. ¿Querés que repasemos el 11 o los
0: ahora,
1: mate?
0: Ahora me lo dice. Primero me dice los 11 del equipo de Adrián Cerro Más, que viene de perder 3-0 de local contra Talleres.
1: Sí.
0: Un partido raro.
1: Para mí fue raro. Mucho resultado para poco partido.
0: Yo le voy a decir una cosa. Lo único que me gusta de Talleres es lo difícil de convertirle. Tiene una buena defensa. Realmente tuvo sus situaciones.
1: Sí.
0: Pero tampoco, yo escuchaba las transmisiones de los amigos, los colegas, parecía que era Francia.
1: El Bayern Múnich.
0: Francia hoy era. Pero pará, flaco, son horribles.
1: Igual hay que ser realista, Talleres. Malo. O sea,
0: malo.
1: Yo lo dije, te das malo, cuenta
0: sí.
1: Por qué Talleres pelea arriba y por qué lamentablemente nosotros hoy estamos peleando en la zona media. Porque Talleres te llegó 3 veces, te hizo 3 goles.
0: Sí.
1: Porque no recuerdo una atajada de Izaurralde, de esas que decimos siempre, mirá, qué atajada de Izaurralde. Y Talleres llegó 3 veces. Y el mate no jugó mal primer tiempo.
0: Mando saludos también a Julián Álvarez, el intendente de Lanús, que está bajando fortuna de los vecinos en Talleres de Escalada.
1: Pensé que a la araña.
0: No, al intendente de Lanús. Lo digo con...
1: Con cariño.
0: Sí, con cariño, con conocimiento, porque yo vivo en Lanús.
1: Y con respeto. Por bueno, todas las cosas.
0: Así que bueno. Perfecto. ¿Tiene los 11 del equipo de Cerro Más, por favor?
1: Obvio. Repasamos los 11 del Pirata. En el arco, Nahuel Insaurralde. Por derecha, con el número 4, Facundo Lando. Mauro Gómez va a estar reemplazando hoy a Román Barreto.
0: ¿Cosiú no juega?
1: Sí, obvio. Cosiú va a ser el acompañante de Mauro Gómez. Con la número 2 va a estar Fernando Cosiú. Por izquierda vuelve a la titularidad Jeremías Kruger. Recordemos que el partido pasado estuvo Enzo 10 en esa posición. El medio campo, ya veremos dentro del terreno de juego cómo va a ser el parado, pero para mí va a ser 4-4-2. Por derecha el Chaco Guzmán, por izquierda Lautaro Filosa, en el medio de doble 5 Marcelo Vega, el capitán del equipo, con Agustín Escudero, y arriba la doble referencia de ataque con la 7, Joel Martínez, el goleador del equipo, y con la número 9 vuelve a ser titular Elías Torancio.
0: Afuera Filiol.
1: Afuera el Chupe.
0: Creo que Filiol fue el que más jugó.
1: Sí.
0: No sé si salió algún partido.
1: Junto a Nahuel.
0: No sé si salió algún partido. Primera vez que va al banco, me parece.
1: No, porque aparte jugó de 3, jugó de 4, jugó de 5, jugó por derecha, jugó por izquierda.
0: Es que nos escuchó la semana pasada, no tuvo una buena tarde el Chupe Filiol. Y yo creo que no es culpa de él, que es culpa del DT. Porque es un jugador que lo pone de 8, de 11, de 3, de 4, de 5. Y buscar una posición y mantenerlo.
1: Mismo creo yo que pasa a veces con Lauti Filosa.
0: ¿Por qué salió Filosofía a los 40 minutos del primer tiempo?
1: Según el Pirata, porque estaba jugando mal.

0: estaba amonestado. Así en bruto, se lo dijo.
1: Yo tengo que el árbitro le dijo a un integrante del cuerpo técnico que si hacía un full mal iba a echar.
0: Por eso. Pero se la jugó, se la jugó Filos igual. Porque amonestado pegó dos pataditas.
1: Sí.
0: Igual a mí lo que no me gusta de Filos es cuando lo ponen por izquierda, que él no se siente cómodo, dicho por él.
1: Y hoy jugará Chaco Guzmán por izquierda.
0: O por derecha.
1: Hoy el mate va 4-4-2. Uh-huh. No dude. Arriba Joel y arriba Torancio.
0: Ojalá hoy el Barbero... Bueno, la última vez acá, el gol, la vez que perdimos 2-1, el gol lo hizo Torancio.
1: Bueno, no es un mal equipo el del mate. La baja es obligada, la de Barreto por Mauro Gómez. Pipi Zárate, ex argentino de Merlo.
0: No está.
1: No está.
0: Los dos ex argentino de Merlo hoy no juegan.
1: Poza tampoco está.
0: No.
1: ¿Cuál es el otro?
0: Tomás Gaitán.
1: Tiene razón.
0: Vino desde acá.
1: Bueno.
0: Sí están los ex mate en Merlo, pero no están los ex Merlo en el mate.
1: Kosciuk y Mauro Gómez va a ser la saga central. Más que obligado.
0: Maurito de buenos partidos, pero que siempre en lo físico
1: tiene algún falta. Siempre tiene algún problema.
0: Sí, sí, sí.
1: Bueno, entonces, Isarrole, Lando, Kosciuk, Mauro Gómez, Kruger, Filosa, Escudero, Vega, Guzmán, Joel Martínez y Torancio, los 11 de Pirata son nomás. Vendemos y después le digo los suplentes. El mate que tengo una buena noticia ahí.
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1: Hoy hay fútbol, dice el tema. Osito, no vino su amigo, ¿no? ¿Hoy? No.
0: No, no lo vi. Tanto tiempo me esperó y no lo vi.
1: ¿Tanto tiempo?
0: Sí, sí, sí.
1: Bueno, escúcheme.
0: No sé si es mejor o peor, pero...
1: ¿Quién acompaña al Pirata Sonomás en el banco suplente?
0: Con la número 12 va a estar Germán Chepi, con la número 13 Santiago Fernández, con la número 14 vuelve el chulo Santiago Castaño después de aquel partido con Escurcio, ¿fue?
1: Del codazo.
0: Sí, que le pegaron el codazo en la nariz, que pobre chulo le rompieron toda la nariz. Con la número 15 va a estar Enzo Díez. Con la número 16, Nicolás Sánchez, que para mí los dos cinco del mate tienen que tener cuidado porque la primera pifia...
1: Juega bien, Nico.
0: Sí. Exactamente. Con la número 17, Dairo Peña, Parlantito. Con la 18, el Chupe Filiol. Con la 19, Martiniano Compagnucci. Con la 20, vuelve después de... Creo que más de cuatro
1: una
0: meses.
1: Rueda.
0: Sí, después de más de cuatro meses, una rueda completa. Agustín Checonato, que recordemos había roto el peroné en el partido contra la Ferrere. Le hicieron una falta. Y
1: seis minutos.
0: Sí, sí, duró nada.
1: Seis minutos del primer partido del año contra la Ferrer. Rotura de peroné para Agustín Checonato, que hoy va al banco suplente. Una alegría, ¿eh? Sí. Es un refuerzo, diría, para el mate. Si Agustín le va juega como venía jugando.
0: Si entra bien, sí, es un refuerzo más, como lo fue el de Faculando, que la realidad claro. Es que en el lateral derecho no lo sacaron más, ni va a salir creo tampoco. Hablando, antes de seguir, hablando de curarse, lo habíamos mencionado, pero no lo dijimos, el sábado pasado lo operaron a Joaquín Rodríguez, al hijo de Santiago, que habíamos dicho que se rompió los cruzados, así que bueno, ya está en etapa de recuperación.
1: Y le mando también un fuerte... ¿Cómo se llama el jugador que vimos en el bar que me dijo usted?
0: A Tomás Gaitán.
1: Tomás Gaitán. Gracias. Fuerte abrazo a Tomás Gaitán también, ¿eh? Bueno, el equipo de Nora, el equipo local, el equipo argentino de Merlo, ¿está confirmado?
0: Obvio.
1: ¿Juega Tello?
0: Sí, juega. Mal. Juega Alejo Tello. El equipo de Lucas Nora, que recordemos reemplaza a Cristian Tula, se fue la fecha anterior, no, la anterior.
1: Muy querido Cristian Tula acá, ¿eh?
0: Muy querido por sus... dirigidos, y bueno, el equipo de Lucas Nora que viene a ganarle 3-2 a Comunicaciones acá.
1: En también fue muy querido Cristian Tula.
0: No se fue, en el Doque tampoco se fue muy bien.
1: No se va bien de ningún lado.
0: No. Eso habla de su carácter.
1: Karateka.
0: Así que nada, sí, el equipo local que va con Alejo Tello en el arco, con la número 1, por derecha va a estar Diego Ursino, por izquierda...
1: Ahora el discutido Tello ahora.
0: Y porque no es nuestro.
1: Ok.
0: Si vuelve, sí, vuelve a ser el indiscutido. Hoy nuestro indiscutido es Isaurralde. Por ejemplo.
1: Anda bien Isaurralde.
0: Anda muy bien Isaurralde.
1: Bueno, Tello al arco, dígame.
0: Tello en el arco. La línea defensiva con Diego Ursino por derecha, por izquierda Víctor López. La doble, o los dos centrales con la número 6, Enzo Tamborelli. Con la número 12, Ezequiel Cohen. Por izquierda con la número 10 va a estar Gastón Sichi, me dijo. Sichi.
1: Sichi.
0: Gastón Sichi. Por derecha con la 11, Joel Ortiz. Otro ex mate. Con la número 8, Cristian Medina. Con la número

0: 5, Nahuel Sica, el otro ex mate. Con la 9, Ariel Maldonado. Y con la 7, Alan Salvador.
1: Me gusta Alan Salvador.
0: Sí. Muy buen jugador. Sí.
1: Con bueno. El equipo en hora, confirmadísimo. Ahora en un ratito a las 15 arranca el partido. Usted lo va a ver como siempre a través de FM y Juna, a través del mate tiene banca. Hay gente de Argentina, no lo escucha la transmisión, le aviso. ¿Cuál es la transmisión de Argentina? Voy a sumar, ahora voy a...
0: ¿De Argentina, Merlo?
1: Sí.
0: No sé. Por la duda...
1: Los suyos son.
0: Oh, sí, hermanos.
1: Bueno, entonces...
0: Hay que ver si están iguales. ¿Se acuerda la última vez que vinimos acá que...
1: Sí, hubo...
0: Que quisieron echar un par de partidarios. Por suerte eso no nos pasa.
1: Pensé que me rajaban a mí. Pero
0: no.
1: Y en el mate tampoco me rajaron, por ahora.
0: Todavía.
1: Claro, siempre hay tiempo, ¿eh? Tello, Ursino, Tamburelli, Cohen y López. Lo tengo Cohen con el 2, ¿está bien eso?
0: Sí, está bien, okay. Yo también.
1: Medina, Zica, Sisi, Joel Ortiz, Maldonado y Salvador, los 11 de Argentino de Merlo. Entonces hay 1, 2, 3 jugadores ex-mate en el equipo titular de Argentino de Merlo.
0: Así es.
1: Pero ahí el chico dice que está ahí abajo, ¿está bien o sí, qué le pasó?
0: Eso estaba mirando.
1: Ok.
0: Se ríe, está bien.
1: Se acostó a dormir una siesta en el medio del... Está bien, yo pensé, este se desmayó acá, no. Bueno, perfecto, la cancha está buena. Poquita gente por ahora, ¿eh?
0: Sí, tampoco creo que sea el más convocante de la zona, Merlo.
1: No, están los del otro lado de la...
0: Sí, los de Merlo.
1: Y también por esta zona también está la gente de Midland.
0: Sí, también, sí.
1: Escúcheme.
0: Está Ituzaingó.
1: Sí. ¿Próxima fecha del mate?
0: El martes a las 15 horas contra Arsenal, en la Barranca. Bien,
1: perfecto.
0: Y después ya, no sé, contra Excursio. Linda seguilla el mate, ¿eh?
1: Ah,
0: sí. La fe de visitante.
1: No, trajimos el premio hoy, porque la verdad, trajimos el premio mejor.
0: Sí, obvio, acá lo tengo, mire, de que lo doy vuelta.
1: Bueno, mate Shakira con la gente de...
0: El último.
1: Pere.
0: Veremos no. Cuánto dura.
1: A eso iba. con la gente de Matemanía
0: y Mate Shakira.
1: Sí. Se le da obviamente cuando el mate gana el mejor juego de partido del mate. Y por ahora lo tenemos acá. Ahí viene Alejo Tello por acá. Lo va a saludar a Beltrán.
0: ¿Le va a gritar algo de vuelta?
1: Sí, ahí está. No, le dije que era
0: le dije. Amigo.
1: Le dije, dale muerto y se dio vuelta.
0: Tipazo, se hizo cargo.
1: Pero bueno, me conoce la voz.
0: Sí, obvio.
1: Supongo. Pero bueno, ahí se van al vestuario los arqueros del mate. Yo, esta columna acá...
0: Rara, ¿no?
1: Me va...
0: A mí se me hace rara la ventana ahí.
1: No, la ventana acá es espectacular, está bien. Pero estoy ubicado, me tapa el arco. Pero bueno, no es lo... Yo no le puedo pedir mucho más. Está perfecta la que vi.
0: A la señorita le gustó.
1: Sí. ¿La vamos a hacer hablar o no?
0: Yo quisiera que por lo menos salude.
1: No habla nada, ¿no?
0: Bueno, hay que saludar a...
1: Una fiel oyente, espero que sea una fiel oyente. Si no me escucha mencionar, no me escucha.
0: Estamos al horno.
1: Claro, estamos complicados. Bueno, Único Medio me parece, no quiero decir, pero me parece que Único Medio en vivo, me parece, aparte de la televisión.
0: Sí, aparte de LPF, que esperemos hoy no se caiga.
1: Saludo a Gonzalo, un crack.
0: El apellido le pedimos mil disculpas.
1: No, bueno,
0: el saludo para
1: Giovanni, Giovanni.
0: Después está. Que siempre están todas, ¿eh?
1: Acá hay un traidor que dice, aguante Merlo, aguante Merlo Norte, me ponen acá.
0: ¿Quién es?
1: A ver. ¿Quién va a ser? Uno que escucha de Mendoza.
0: Yo no puedo creer.
1: ¿Eh? Aguante Merlo Norte. ¿Eh?
0: Somos más, mira.
1: Bueno. Un abrazo, familia Tello, que siempre nos escucha.
0: Siempre están con nosotros.
1: Ahí lo veo a Beltrán, ahí, abajo, en la zona baja. ¿Eh? Con un, mira, el muñequito que tiene Beltrán es el Dibu Martínez. Sí. Pero por favor, familia arquero que... Por todos lados.
0: Sí. ¿Quién te dice? Bueno, futuro arquero también.
1: Está... No, se tiene que salvar con alguno esa familia. Un delantero.
0: No, pero el...
1: El hermano,
0: no, más, el hermano más chico es... sí, delantero. Ahora no me acuerdo dónde está. Pero bueno, después tenés al Loco que está en Chile, arquero, y a Alejo que es
1: arquero. Y el padre es arquero.
0: Y el padre es arquero.
1: Y ahora Beltrán tiene el muñequito de...
0: El Dibu.
1: Perfecto. Listo. Saludo fuerte y abrazo a Alejandro y a familia. Estuvimos en Mendoza, la pasamos re bien. ¿Verdad, Gus, No quiero hablar.
0: Perfecto. Asiente.
1: Listo. Bueno, perfecto, aquí estamos, sí.
0: Hay que traducirla.
1: Claro, no, es radio.
0: Claro.
1: Hay que decirle que es radio, no es streaming, esas cosas. Perfecto. Bueno, aquí estamos. El mate va con Izaurralde, Lando, Kosiuk, Mauro Gómez y Kruger, Filosa, Escudero, Vega y Guzmán, Torancio, que vuelve, y Joel... tengo problemas con los Joel.
0: Joel Martínez.
1: Gracias.
0: Sí, yo ya casi le dije a Joel. Yo me lo anoté a Joel Ortiz como Joel Martínez, la costumbre. Le tiro.
1: El 7 bravo.
0: El 7 bravo, el nuestro.
1: Che, quedó. Le puse 7 bravo y creo que lo usan las redes de otra gente.
0: Lo usaron las redes del club, sí.
1: Ok. Bueno, bien.
0: Le tengo una buena noticia.
1: ¿Cuál?
0: Entre semana ganaron los pibes.
1: Bien.
0: Jugó la reserva del Mate. Siempre está bueno estar atento porque después los pibes los tenemos en primera. Caso Maggi, caso Alan Martin, caso, ¿quién te puede decir? Nehemías Arco.
1: Me contaron que hay un pibe que anda muy bien.
0: Sí.
1: ¿Cómo se llama?
0: Bautista Niveiro.
1: Anoto.
0: Mediocampista. Anótelo, porque anoto. Ojalá pronto lo tengamos.
1: ¿10 juega? ¿De qué juega? ¿5, 10, 8?
0: Un 8.
1: Okay.
0: De 8 o 5 también puede jugar. La verdad, bien. De hecho, fue el que hizo el gol de la victoria 1-0 ante Sportivo Italiano de visitante.
1: Se lo regalé yo al muñequito.
0: Me quedé porque está grande la terna. Hay.
1: A ver.
0: 1, 2, 3, 4. ¿Son 8?
1: No, los demás son policías.
0: Ah, como están de amarillo y.
1: No, quédese tranquilo. No, espere que tengo que ver un mensaje acá que me están llegando mensajes.
0: Ah, bueno, cuestión. Ganaron los pibes.
1: Bueno, ¿bien?
0: Bien, sí, rompieron la racha creo que de 3 partidos sin ganar, así que volvieron a la victoria.
1: Bueno, a ver, Thiago es el otro hermano de los Tellos.
0: Thiago Tellos.
1: Delantero. Ese no tenemos que salvar, Alejandro, ¿eh? Con ese no tenemos que salvar.
0: Ese tiene que venir a probarse.
1: Y acá tiene el muñequito que le regaló el abuelo, como corresponde, bien baboso, él y la abuela. Pero bueno, nos metemos en el partido. El árbitro está en campo de juego. ¿Dijo que era el señor?
0: El señor Guido Maccheroni.
1: Bueno, entonces vendemos y esperamos por el Mate y esperamos por Argentino Merlo Norte. Aquí está la banda de Merlo Norte, ahí atrás del arco. Bueno, esperamos por el Mate, vendemos, Pablito, métale.
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1: Hay otra transmisión.
0: Pero ese anda a los gritos ciegos.
1: No sé si tiene consola.
0: No es transmisión. ¿No? Bueno. Me parece que nace acá abajo nuestro.
1: Bueno, perfecto. Aquí estamos en la cancha de Argentino de Merlo, en Merlo Norte. ¿Sale el Mate? No, todavía no. El Mate siempre sale tarde.
0: ¿No escucha?
1: Escuche. Siempre sale tarde, dame caso.
0: Escuche el ambiente.
1: Bueno, a ver el pirata, a ver si hoy me sorprenda. Espero que no haga cosas raras, que no. Pero bueno, yo ya estoy acostumbrado, hay gente el Mate, déjeme.
0: Sí, allá.
1: Ah, allá atrás del arco, ¿no?
0: Sí. No, y en la platea también, ¿eh? Si busca, encuentra.
1: A ver.
0: Recién habían unos pares. No sé si se fueron para aquel lado, atrás del arco.
1: ¿La mujer de Alejo Tello cuenta como argentino de Quilmes?
0: No.
1: Ok.
0: Beltrán puede ser. Ah, sí, Agus también, porque la hemos visto en la cancha un par de veces, así que.
1: Bueno, pero bueno, esperando que salgan los equipos, hay una manga.
0: ¿Nueva? En su tiempo, cuando yo venía, ponían un cartelito, no sé si se acuerda, que decía Argentino de Merlo, sí, somos del oeste, sí. Algo así. Ahora la cambiaron por una manga.
1: Pero salen por acá, se comen los piedrazos acá y después se meten en la manga, ¿es así el tema?
0: Es rara la manga, sí, okay. No la termino de entender.
1: Juega Nahuel, sí que juega Vega. Me voy a ver esos 2-5, me voy a hacer una panseada, ¿le parece?
0: Que no se crucen mucho. Por suerte el Chelo anda bien de amarillas este campeonato.
1: Sí.
0: Tiene 3.
1: Tendría que tener más.
0: Bueno, no importa. No importa cuánto tendría, importa lo que tiene.
1: Perfecto, bueno.
0: El que anda complicado es el 1.
1: ¿Y Zorrolde?
0: Tiene 4, me dijeron.
1: ¿Y quién más tiene 4?
0: Román Barreto, Pochola Barreto.
1: Sale Argentino de Merlo a la cancha, remera celeste y blanca, pantalón blanco, medias blancas. Celeste y blanca, dije bien, ¿no? La espalda es celeste.
0: Sí.
1: Bueno, sale el equipo local, encabezado por su capitán, que ya le voy a decir quién es, que era el Surcino, sí, es Surcino, el 4. Ahí está el equipo de Merlo Norte, Alejo Tello con un buzo que se ha elegido el padre, ¿qué color? Fucsia, ¿qué color es eso? ¿Usted qué sabe?
0: Yo creo que
1: es fucsia, rosa. ¿Qué color es eso? ¿Rosa? No habla Agustín, perfecto.
0: Está muda.
1: Esperamos por el Mate que se hace rogar, vendemos por uno, dale.
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0: La va a tener que llevar a.
1: Nueva amarilla, me dice Alejandro que tiene.
0: ¿Para?
1: Sí. Uf. Y tu hermano que está en otro sistema solar me pregunta cuánto litro tiene el calefón de casa. Estoy para contestarle en este momento, sí. Andás a ver.
0: Va a tener que llevar al médico, no. Si queda muda, ¿eh? Porque
1: es. Pero bueno, aquí estamos. ¿Por qué se hace siempre rogar el Mate? ¿Por qué tarda siempre un poquito más?
0: No sé.
1: ¿Por qué? Hasta el día que le meten la suspensión y.
0: Pero no solo con el Pirata, ¿eh? Previo sí, con. Me acuerdo con el Chavo Pinto, con el Coqui, con todo.
1: Tan que atrás se fue.
0: Sí, pero todos nos hacían esperar.
1: Bueno, se hace esperar el Mate, ahí lo veo a la prensa oficial del club.
0: Hoy tenemos fotógrafo, gracias a Dios.
1: ¿Sí?
0: Sí, a mí sabe qué bien que me viene para las placas.
1: Bueno. Agustina,
0: tendríamos que buscar un fotógrafo.
1: No, tenemos, ¿te anima? Primero tenemos que buscar sponsor, después tenemos que buscar fotógrafo.

0: yo priorizaría hoy el fotógrafo. No,
1: saludos a los sponsors, saludos a todos los sponsors que siempre vienen mancando la transmisión de hace muchos años. Y el mate está en campo de juego. Remera negra con celeste y blanco. Me gusta esa remera. Ahí está el mate en campo de juego. Pantalón negro, medias negras. Sale el equipo de la Barranca Quilmenia. Está en campo de juego. El capitán es el Chelo.
0: Marcelo Vega.
1: Perfecto. Saluden una vez para acá, muchachos. Siempre saludan para el otro lado. Pero bueno, está bien. Aquí estamos, ¿eh? Cabina número 7 para el mate directamente. Lo veo a Checonato en el banco de suplentes. Me pone contento por Agustín. Ahora sí tenemos fotógrafo, ¿eh? Métale, Pablito. Vendemos. Y después sí, nos metemos en los primeros 45 entre los dos argentinos.
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1: Y argentino. De Quilmes. Métale, Pablo. Perdón.
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1: Bien, el periodista Diego Leuco, con una casaca del mate.
3: Sí.
1: ¿Por qué no viene a la cancha?
3: No sé.
1: Okay.
3: ¿Usted sabe lo que es el marketing?
1: Le mandé por...
3: ¿Usted sabe lo que es el marketing?
1: Sí.
3: ¿El humo?
1: Bueno, yo le mandé una invitación a la cancha de Argentina de Quilmes cuando quiera.
3: Todo bien con Diego, pero...
1: Se acerca Alejo Tello, se va de Piratas Ormadas a todos los suplentes del mate.
3: Bueno, Alejo lo tuvo al Pirata.
1: ¿Sí?
3: Sí.
1: Sí, sí.
3: Llegaron a una final juntos por el reducido. De hecho, Alejo con el Pirata... Fue figura aquella tarde que ataja el penal en Escurcio.
1: Sí, que después,
3: después sale Lea González. Sí. Así que se conocen y vienen ambos muchachos.
1: Se hace el sorteo. Capitanes en ambos lados de los árbitros. Esa foto que vaya a saber de dónde sale porque nunca jamás la vi.
3: En el Instagram de los...
1: Hoy hay partido de Mundial también, ¿no?
3: Sí, en el Instagram de los árbitros. Después si la quiere la busca. Hoy hay partido a las 4 de la tarde. Así que si quieren ven el Mundial muteado y nos escuchan a nosotros.
1: Juega España.
3: España-Bélgica a las 4 de la tarde. El ganador va con Francia.
1: Lo único que decir de ese partido es ojo.
3: Y puede ganar Bélgica, ¿eh?
1: Bueno, vamos a arrancar el partido. Usted lo vive a través de FM Juna, a través del mate. Tiene banca. ¿Quién va a mover? ¿Quién mueve?
3: El 9. Sí, va Maldonado. Ariel Maldonado.
1: Y Joel Ortiz bien por la derecha, ¿no?
3: Sí.
1: Perfecto. Se remanga los pantalones, Zika, como siempre. Va a arrancar el partido. Usted lo viva a través de FM Juna. El pelado, Zika, use. Ok. Ahí salió un ok bajito. Bien.
3: Se animó.
1: Bueno, ¿qué pasa que no arranca, Juan?
3: No sé. Están esperando el ok en el banco de suplentes, calculo.
1: La transmisión internacional, ¿qué pasa?
3: Lo están echando al tutu. Ah, no, entro el tutu, entro.
1: Bueno, póngase de este lado, va a pitar el árbitro, va a arrancar el partido. Pitó y arrancó el partido por esta primera vez. Metro, usted lo vio a través de FM Juna, como siempre, a través del mate tiene banca. Pelota que viene por la punta izquierda, la para, ahora filosa por izquierda, le voy chiflando al comentarista. La va aguantando Guzmán, de cabeza se le va larga. Sola del fondo, Argentina Melo con López, domina López. Falta contra Guzmán, gracias, sí señor. Tiro libre, es para el mate, que ve Juancito.
3: Bueno, de arranque el parado que lo decía cuando leía al 11, ¿no? La defensa no cambia, Lando, Kosiuk, Mauro Gómez, por izquierda Kruger, y en el medio Vega, Escudero, el doble 5, por izquierda Lautaro Filosa y por derecha el Chaco Guzmán.
1: 4-4-2.
3: Exactamente,
1: igual. El teléfono de hoy es 4-4-2. La tiene Filosa, Filosa la pone para Vega. Domina Chelo Vega, Vega levanta la vista, la pone larga por la punta derecha para Guzmán, tiene un taquito, no le sale y va saliendo del fondo. Cohen, ¡uy, cuidado! ¡Guarda! ¡Uy! Cerquita estuvo, reventó la tribuna el número 2 Cohen, que yo lo ubiqué bien, porque juega por izquierda Cohen.
3: Sí.
1: Ok, con la 2.
3: Sí.
1: Sale Maurito Gómez del fondo. Sale el número 6 del mate que vuelve a ser titular después de un largo tiempo. Pelotazo de Mauro Gómez a buscar Joel. El 7 bravo del mate. Vamos, negro. La tiene el 7. La revienta ahora. No, queda ahora para Filosa. Domina Filosa. La auto y Filosa la lleva por un costado. Se la roban fácil a Filosa. Traba con todo Kruger. Y el rebote queda para Argentino Menos, que ya se la saca encima y la pone para Mauro Gómez. No, era Kosiuk. La tiene cabezón Kosiuk y la pincha para Torancio. Anticipa bien Zika. La pelota viene para la punta derecha para Vega. Domina Vega. La pisa Vega. La pierde fácil Vega. Y la pelota queda ahora para Sisi. Sisi juega para atrás. Pelota que viene para López. López hace rebotar en el Chaco Guzmán. Sí, señor. Se va por línea de fondo. El saque del fondo para Argentina Melo. ¿Ya quiere decir algo?
3: En esta cancha, un dato, siempre está bueno aportarlo. En esta cancha hizo su debut Agustín Escudero. Hoy viene desde el arranque.
1: ¿Cómo viene desde el arranque?
3: De titular.
1: ¿No está? Ah, Escudero.
3: Agustín Escudero.
1: Ah, perdón. Mala mía.
3: ¿Qué entendió?
1: Sí, no, dijo Agustín y me acordé de Checonato, que está en el banco.
3: No, Checonato debutó en de local.
1: Sale pelotazo por la punta derecha, tiene ahora la pelota para Joel Ortiz, que no llega. La revienta por un costado la defensa del mate, pelota que se va afuera, es lateral, es para el equipo local, 0-0 aquí.
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1: Sale la jugada por la punta derecha para Argentino de Merlo, se la manda de vuelta afuera, laterales para el equipo local, lo va a hacer el capitán Ursino. ¿Qué pasa, Juan? ¿Qué pasa?
3: Hay novedades.
1: ¿Dónde?
3: En la B Metro, terminó en Berisso, empató 0-0 Villa San Carlos con Bursaco, y en Pilar, Real Pilar le ganó 2-1 a Camioneros.
1: Y no es mal resultado de San Carlos para nosotros.
3: No, y encima está perdiendo el CADU.
1: Bien.
3: 2-1 con Arsenal, Armenio empata 1-1 con la Ferrere y el resto 0-0.
1: Pelota que viene por arriba, cierra por izquierda, ahora vea, la tiene Chelo, Chelo de zurda la hace rebotar en su marcador, que creo que era Joel Ortiz. Confírmeme si Joel Ortiz tiene los botines naranja, así lo identifico más fácil.
3: Sí,
1: ¿no?
3: Sí, sí, tiene botines naranja.
1: Se va la pelota fuera, lateral para el mate, lo va a hacer Kruger, el ex Talleres, Freddy. ¿Se pinchó la pelota? Bueno, sí, se pinchó la pelota. Ahí va, por arriba,
3: chau.
1: Devoluciones, esto en el Mundial no pasa.
3: No. En el Mundial se va al ¿cómo se dice? Al cooling break,
1: no,
3: a la pausa de hidratación.
1: Ay, no, por favor.
3: Bueno, usted vio que hay normas que ya llegaron al ascenso.
1: ¿Cuál?
3: La de los cambios, se redujo los segundos de saque, los segundos de los laterales.
1: Pelota que la manda afuera, Zica, la hace rápido el mate para Torancio, la aguanta Torancio, tiene un sombrerito, no le sale, sale bien en el fondo Cohen. La pelota viene para arriba, saca Mauro, el rebote le queda para Escudero, pisa Escudero, sale jugando bien el número 8, el mate que la pone ahora para Torancio. Aguanta Torancio, no, la pierde rápido Torancio, queda para Vega, Vega para Escudero. Levanta la vista, el cabezón Escudero, ahí en el círculo central la tiene Escudero, Escudero la tira por un costado, aprieta bien Argentino y Merlo, Retrocede mucho Joel, y Joel el nuestro, Martínez, la tira larga, hay un rebote, mira vos qué mala suerte. Le queda la pelota para Sisi. Domina Sisi en el círculo central, pelea con Escudero. Bien, bien Escudero. Escudero la roba, la pone para Joel. Joel la pone por un costado para que la tiren larga. Muy larga la de Kruger. Muy larga. Domina Alejo Tello, el número uno de Argentina en mano, que dice Juancita.
3: Bueno, unos primeros minutos en los cuales el mate intenta. Todavía Merlo no se acercó al arco de Nahuel Insaurralde, creo que es mejor para nosotros. Así que bueno, me gusta el mate intentando. Falta que se conecte un poquito más Joel y Torancio.
1: Va a venir. La pelota jugada rápida para Joel, Joel aguanta, la pisa, la que se le escapa la pelota y la revienta fuerte arriba, el número 6, Tamborelli. La pone larga, la saca el cabezón consigo de cabeza, no baja nunca la pelota. Va la pelota ahora para Guzmán, la pelea de Chaco Guzmán lo sacan bien fácil. Y la pelota viene para Vega, deja correr, se va afuera, el lateral para el equipo La Barranca. Aquí, 0-0 por ahora.
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1: Se le va a dar la pelota a Joel Martínez, el nuestro. ¿Está bien el nuestro?
3: Sí.
1: Igual no hay que ver, no es Joel Martínez, está Joel Ortiz, pero bueno.
3: No, bueno, pero por ejemplo Joel Ortiz ya no es más del mate.
1: ¿Cómo no es más?
3: No.
1: ¿Ya está?
3: Sí.
1: ¿Se fue?
3: Ya quedó libre.
1: Mira vos. Bueno. Raro.
3: ¿No la tenía esa?
1: No.
3: Ya no está más a préstamo.
1: Bueno. Le va a pegar a Alejo. ¿Qué pasa ahora con el árbitro? Le toca a Pito como si estuviera vendiendo helado en verano.
3: Sí. Lo apura Alejo, ¿no?
1: Bueno. Le va a pegar a Alejo Tello. Le va a pegar el zurdazo fuerte a la mitad de cancha. Pelota que va a buscar Filosa por arriba. Gana Lauti Filosa de cabeza. La pelota viene por un costado. La saca bien Ursino. Ursino la pone por la derecha. La pelota viene para Joel Ortiz. La pone el área y a correr por la punta derecha. Ataca ahora el equipo local. ¿Quién va allá? Che, los números blancos no se ve muy bien, desde allá, ¿no?
3: No.
1: Le va a buscar el número 9, Maldonado, la pelota que se va a ir afuera. Lateral de espalda de mate lo va a hacer Kruger. No pasa nada.
3: No. No hubieron tiros al arco, de hecho.
1: Me agarró calor, Juancito, lo aviso a la gente.
3: Sí, me agarró calor. No hubieron tiros al arco todavía. Sí, aproximaciones por el lado del mate. Por el lado de Merlo todavía ninguna. Pero el que más intenta hacer es el mate.
1: Ataca ahora Argentina en Merlo. Va Maldonado, sale bien consigo del fondo, trae y gana. La pelota viene para Vega, la hace mal Vega. Hay un rebote, le queda de casualidad de vuelta en el pecho de Vega. La tiene el Chelo. El Chelo la pone larga y arriba. Y anda a buscar la voz Torancio. Torancio bien de 9 y Joel un poquito más a la izquierda, ¿digo bien?
3: Sí, exactamente, Torancio un poquitito más adelantado y si se quiere decir Joel una especie de falso 9.
1: Pelota que sale para Ursino, el capitán pelea con Joel, la hace bien Ursino, juega por abajo, punta derecha, la tiene ahora Joel Ortiz, la aguanta Joel Ortiz, la pone larga, sale Maldonado, pero la anticipa bien Mauro Gómez, que la revienta fuerte, anda a buscar la voz, sale Alejo Tello, domina el número 1 de Merlo.
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1: sale jugando ahora el equipo local, pelota que la va teniendo el número 6, Tamborelli. Tamborelli juega cortita ahora para Cohen. Domina Cohen y Cohen abre hacia la izquierda para subir a López. Domina López, López con la zurda, pone por abajo ahora para que venga a buscar el número 7, que es Salvador, la pierde Salvador con la marca de Facu Lando. Lando va y la pone ahora para Torancio. Domina Torancio, Torancio levanta la vista, la cambia de frente, no, la pone cortita ahora para Filosa. Domina Lauti, Filosa la pone cortada, buena pelota, era para Lando, no llega. La revienta fuerte arriba, gana Escudero para el mate. La tiene Escudero, Escudero la pone para Vega. Vega domina el balón por la punta derecha, la pone por abajo ahora para Torancio, domina Torancio.

0: Anticipa bien Zica y mete con todo el Chaco y va el Chaco, engancha 1-2 en el camino, vamos Chaco, la pone para Joel, Joel Martínez, el 7, bravo, la aguanta, la pisa, la más se mira y la pone para Filosa, va por la punta izquierda, mate, esta puede ser linda para mate, la tiene Filosa, Filosa la pone para Vega, la tiene el Chelo la pone para el área, cae Guzmán, no fue nada, no fue nada, jovencito, se cayó solo Guzmán, la recupera la Salvador para el equipo local, Salvador la pone para Sisi, Sisi lo marca Escudero, la marca bien Sisi, viene Escudero, firme, el número 8 del mate, se va la pelota afuera, lateral para el equipo argentino de Merlo.
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0: Viene la pelota para el Chelo, vea, la pone para Joel Martínez, anticipa, chica, le queda para Joel, Joel de cabeza, la pone en la mitad de cancha para que Lucino se la saque de punta para arriba, está volteado Maldonado, sí, va Maldonado, mano a mano con el arquero, bien cerrando Mauro Gómez, bien Mauro que lo mandó el córner, había quedado mal parado el mate, Mauro Gómez la mandó el córner cuando no le caía nunca la pelota a Maldonado, lo tuvo Argentino Merlo, en una pelota... Pelotazo y nada más, Juan.
2: Sí, muy bien por Mauro Gómez, que nunca se dio por vencido, todo lo contrario a Kosiuk, que esperó a que el juez levante la bandera, nunca la levantó y se fue mano a mano el número 9 Maldonado con Insaurralde, bien por Mauro Gómez, que llegó a tiempo para cerrar el tiro.
0: Es córner para Argentino de Merlo, viene el centro, primer palo, la peinó Zica, por arriba del travesaño, saqué el fondo para el mate.
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0: Bariloche Refugio, dice su remera. Nunca en su vida estuvo por ahí.
2: Sí, ¿cómo que no? Si fui el... Es más, yo me perdí el partido con Acasuso porque estaba allá.
0: Viene la pelota de Cosío, Cosío la pone larga ahora para Torancio, la quiere buscar Torancio, peleándose dos, Torancio cayó un jugador de Argentina, pero no pasa nada, tiene Zica, Zica la revienta, pum, va a correr, y va Maldonado, de vuelta se le escapa ahora Cosío, va Maldonado por la punta izquierda, la tiene Maldonado, uy, Cosío lo sacudió. Linda patadita de Cosío, y me parece que va a ser amonestado, ¿eh? Amonestado el número 2 del mate, Fernando Cosío lo sacudió, feo abajo, tiro libre, es para Argentino de Merlo.
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0: Estamos en un partido, les informo. Va a venir el centro, no, todavía no porque está tendido el jugador de Maldonado, de Merlo. Le duele hasta la O de Maldonado.
2: Bien amonestado, Cosío. Se lo llevó repuesto hasta la casa. Bien.
0: Se levanta, sí. Algo indica el pirata, son nomás, me falta uno en el campo de juego, para ver qué dice el pirata. Igual no mucho no dice el pirata,
2: No, es muy... habla más su ayudante de campo que él.
0: Bueno.
2: Marcelo Barrera.
0: ¿Tenemos premio de mates de aquí, no?
2: Para nada, Dios te escuche.
0: Bueno. Atención, ahí se levanta, lo están armando, ahí tipo...
2: Tipo Lego.
0: Claro. Le faltaban dos fichas, ahora se las pusieron y se va levantando Maldonado. El delantero número 9, amonestado Kosiuk. ¿Kosiuk tenía problemitas de amarilla, no?
2: No.
0: Ok. Bueno.
2: El que puede llegar a la cuarta es Lando.
0: Atención a la cuarta, no a la quinta.
2: Por eso a la cuarta.
0: Ok.
2: Y después sí tiene problema.
0: ¿Y Saurralde?
2: Tiene 4.
0: Ok.
2: Yo pensé que tenía 3, pero tiene 4.
0: ¿Quién le pega de acá? A ver, creo que va Sisi, pero no veo bien. De acá no se ve bien esa posición. Le va a pegar Sisi. Atención, punta izquierda del ataque de Argentina. Se puede ir cerrando la pelota, no me gusta, Atención, que va a ir Sisi por arriba. Va a venir el centro, viene el centro, el segundo palo. Con los puños saca el arquero, queda corto, la revienta ahora Filosa. La pelota le va quedando a los pies de Tamborelli. Tamborelli juega más para atrás ahora para Ursino. Domina Ursino, el hombre de la barra Ursino, acá en el frente, por acá ataca, por acá es por la izquierda y saca bien con su de cabeza. Va la pelota contra el área y saca con su de cabeza por segunda vez. La pelota viene ahora para el Chaco Guzmán. Guzmán la pone para Torancio. A ver, Torancio la tiene el peluquero, ¿cómo que le diga?
2: El barbero.
0: Ok. La tiene ahora el Chelo. El Chelo ve, la pone ahora para Torancio. Domina Torancio, el número 9 del mate. La pincha para el medio, mal pase. La recupera ahora Argentino de Merlo. Pelota que le queda para Tamborelli. Tamborelli abre hacia derecha para Lucino. Sale jugando el número 4 por la punta derecha. Y capitán levanta la vista y dice: no, aguantó cachito. La pone de vuelta para Tamborelli. Y sale jugando el equipo de Nora. ¿No? ¿Digo bien?
2: Sí, de Lucas Nora. Que bueno, decíamos, reemplaza a Cristian Tula.
0: Fuerte abrazo al Tula, ¿eh? Fuerte abrazo. La tiene ahora Tamborelli. Tamborelli mete el pelotazo largo contra la espalda de mate. La peinó Mauro Gómez, pelea por arriba. Ahora para que vaya el número 2 con Zucchi, la reviente, la ponga en órbita. Pelotazo directamente afuera, no quedó adentro. Mirá, rebota en Filosa. Pelota que le queda ahora para Medina. Domina Medina, Bruna la pone para Zica, así que la pone el área estabilizada y va por la punta derecha. Pide la opción y no se lo dan. La ataca ahora. Argentino Merlo viene en el centro de Medina. Rebotó en Mauro Gómez, que por ahora está jugando bien Maurito. Se va la pelota afuera. Lateral es para el equipo de Merlo.
1: En estudio.

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1: Lateral que va a ser Ursino desde la punta derecha del ataque de Argentino de Merlo. ¿Lo van a buscar a Maldonado o va a ir al área? A ver qué hace. No, 5 segundos no va acá, ¿no? ¿Todavía no?
2: Todavía no.
1: Ok. La tiene Ursino. Ursino engancha, se las roba, Filosa se la manda nuevamente afuera. Laterales para Argentino de Merlo.
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1: ¿Tiene los suplentes del equipo local? Ahora pónmelo, aguantame que la tiene, anticipando bien Escudero. Escudero la pone ahora para Javier Martínez. La aguanta, el 7, bravo el mate, la tira para el medio, casi se la roban a Vega. Pelota viene por arriba, la robaron nomás, le queda el rebote para Javier Martínez. Javier Martínez la pone para el Chelo Vega, el Chelo Vega juega por abajo, ahora para Guzmán. Guzmán la abre para subir de Faculando, levanta la vista el número 4 de mate y se la aguantó un cachito, estamos mal parados. Y ahora sí sale del fondo el número 4 de mate, va Faculando. El hombre de San Francisco, pelota que viene para Joel. Joel de primera pone para Filosa. Va Filosa por la punta izquierda, la pone a correr a la Kruger. La tiene Kruger, a ver Kruger, la tiene Kruger, viene el centro de Kruger que le pegó al piso, como yo, y la revienta directamente Tamborelli a la mitad de la cancha donde saca Mauro Gómez de cabeza, queda corto el balón y le queda para Vega. Vega juega para Sorquero y sale jugando el mate del fondo. ¿Qué pasa, Juancito? Dígame.
2: No, estaba mirando los suplentes que me pedía, no sé a quién busca, a quién quiere.
1: A un pelado que juega de 9. A ver. Pelota que viene por arriba, pelea Torancio, para mí ha sido falta, el árbitro dice que no pasó nada, la tiene ahora Filosa. En el círculo lateral, Filosa la pone para Guzmán, Guzmán descarga para la derecha para que la tenga Faculando. También el número 4 de mate que la pone ahora para el Chelo. El Chelo vea que pista del mate, levanta, viste, cambia de frente, la cambia de frente ahora para Kruger. La tiene Kruger por la punta izquierda, engancha para el medio, el número 3 del mate que la pone para Escudero. Vamos Agustín, la tiene Escudero, Escudero la pone para el Chelo. El Chelo vea en el círculo central, la pincha contra el área, está buena, va Guzmán, la sacan de cabeza con los justos que queda para Joel. Vamos negro, la tiene el 7 bravo, vino el centro Guzmán, cabeza de Guzmán, arriba lejos de ello, domina el número 1 de Argentino Menos que quiere meter la contra rápida. No, sale jugando con la de bowling ahora para Ursino. Sí, lo encontró
2: bien, perdón, primero no con la jugada, bien por el Chaco, que a pesar de no llegar lo más cómodo posible, intentó igual el cabezazo y podía haberlo complicado a Alejo. Entre los delanteros suplentes está Jerez Ayago, Candelaresi, Gómez Rosas, Romero, ¿alguno de esos?
1: Sí, además. Pelota que la tiene Joel Martínez. Vamos Joel, vamos el 7 bravo que tiene el mate, la abre, se echa para Chaco Guzmán. Domina Chaco por la punta derecha, levanta la vista, el número 11 está solo contra el mundo, la juega para atrás para Chelo Vega. Vega la pone ahora para Lauti Filosa. Lauti le quiere pegarle, va a pegarle, pegó de afuera, rebotó en Chica, pelota pica y va dominando el arquero, el número 1, Alejo Tello.
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1: ¡Escarnato!
2: Lucas Escarnato, dice usted. No, no está, no está, no está.
1: Ok. Pelotazo fuerte y arriba. Estaba aguantando Maldonado, perder el balón. Ataca ahora Joel. Y Joel es Ortiz. Ataca Joel Ortiz, se la roban bien. Hay un rebote y la pelota le va quedando ahora para Filosa. Domina Filosa el balón. Juega para atrás, no. Juega para el medio para Escudero. Escudero de vuelta para Filosa. Y Filosa la va a perder y la perdió. Traba bien Ursino. El rebote queda para Sisi. La tiene Sisi, Sisi. Descarga ahora para Salvador. Salvador de vuelta para Sisi. Se va metiendo en el área. Sisi está buena. Lo manotean a Sisi. La dice que no. El rebote queda para que le pegue. Le pegó y se lo comió. Lo que se comió Joel Ortiz, lo que se comió el delantero del mate, se quedaron reclamando, tuvo para definirlo mano a mano con Insaurralde, la tiró afuera, Joel querido, afuera, gracias, se agradece, se sabó el mate, Juan.
2: No lo puede creer todavía Joel Ortiz, porque...
1: Yo tampoco,
2: porque en el rebote se quedaron pidiendo falta de un jugador del mate, y nadie se dio cuenta que el rebote le quedó a Joel mano a mano con Insaurralde, que creo que le achica bien el espacio, pero... Joel no le acertó ni al arco.
1: Se salvó el mate. Todavía 0-0 aquí. 16 minutos de primer tiempo.
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1: Ataca el mate por la punta izquierda. Va Kruger. Kruger la juega por abajo. Mal pase Kruger. Ojo, la tiene Kruger igual. Va Kruger. Va a venir el centro. Viene el centro del segundo palo. Va Joel. La bajó Joel de cabeza. Desviado el tiro. De cabeza, Joel es bravo, pero algo no me está gustando. Está bien, lo que pasa es que juega con 4-4-2 el mate. No hay un enganche.
2: Bien igual en esta, Joel, Sí. Primero, buen centro de Kruger. Guapo, ¿Joel o Kruger? Joel te pelea todas, no da una por perdida. Buen centro de Kruger y buen cabezazo Joel. También no estaba del todo bien posicionado, logró sacar un buen cabezazo. Pasa que, bueno, no le atinó al arco, pero no era malo, no pasó lejos.
1: La más clara la tuvo Joel Ortiz hace un ratito, se lo comió, pero ahora sí, todo 0-0. Pelea Joel, va por arriba, Chica y Vega, ambos tiraron.

0: voladora, no pasa nada. La revientan fuerte arriba, la gente argentina no lo va a buscar, por allá Maldonado anticipa Kruger de cabeza. La pelota viene para Filosa, cae Filosa, no, cae Kruger. Y la pelota le queda para Joel Ortiz. La tiene, ataca ahora argentino de Merlo, viene el centro de Joel. Basador está habilitado, mano a mano, gol. Mano a mano y gol. Mano a mano y gol. No levantó el banderín, le reclama toda la defensa del mate. Para mí no fue offside. Jugada rápida. No levantó, se va faculando a reclamarle al juez de línea. Me quedan dudas por el reclamo. La jugada quedó muy solo, Salvador, para mí. Un error defensivo. Al argentino de Merlo, 1-0 lo hizo Salvador. Tocó una, Salvador, la mandó a guardar.
1: ¿Sabés de dónde viene el enojo de faculando? Es que a propósito Lando da un paso hacia adelante para dejar en offside al número 7 Salvador, pero creo que el que termina habilitando es Ocosiuk o Mauro Gómez, porque Lando se quiere adelantar a la jugada, da un pasito hacia adelante para dejar

0: Perdiendo 1-0 aquí en Merlo. Pelota que le queda ahora a Filosa. Filosa la pone por abajo para Chaco Guzmán. Guzmán la pone larga. La tira por un lado. La va cerrando bien Zica. Zica juega para atrás para Cohen. Cohen domina el balón. La tira larga. El rebote queda para Sisi. La tiene el número 10 en el círculo central. Levanta la vista. Sisi juega para atrás para subir a Ursino. La tiene Ursino. Sale jugando el número 4 cortito de pie para que la tenga por allá. El número 8 que es Medina. Medina la pisa. Juega. No era Medina, sino que era Joel Ortiz. La pone para atrás de vuelta por Ursino. Y la hace todo lento, todo tranquilo. El equipo de Argentino Merlo. El mate empieza a desesperar. Esperarse, o todavía no, todavía está tranquilo. La revienta en la mitad de cancha, pelota que va a pelear la Mauro Gómez, ganó de cabeza a Mauro Gómez, matando a uno en el camino. La tiene Sisi, va el número 10, Sisi la abre hacia la izquierda, por acá la tiene Salvador, engancha Salvador, marca bien, faculando, trabando con todo, fuerte abajo, falta contra Lando, sí señor, tiro libre del fondo, es para el mate, está bien, perfecto Lando, metiendo con todo, el mate está en el partido, ¿no, Juan? Sí.
1: Sí, no se dejó llevar por el gol, sigue metido en partido, bien decías, creo que es un gol que se da durante el trámite del partido que más parejo estaba, pero el mate se arriesga a eso, ¿no? A jugar con el offside del rival, se juega que el árbitro asistente no te quiera levantar la banderita. Al mate le ayuda, si se quiere decir, que el Doque pierde 1-0, el Cadu también está perdiendo con Arsenal, pero gana Flandes.
0: Aguantame que ataque Argentina de Merlo, la engancha, viene el número 11, enganchó una vez, era Joel Ortiz, se roba con lo justo ahora, el número 3, Kruger, la pone para Filosa, anticipa bien Zica, así que la pone por un costado, va cerrando por allá, el número 3 del mate, Kruger la pone en órbita, pelotazo fuerte arriba, va dominando el número 1, Alejo Tello, cuando lo marca Joel Ortiz, pero pela con todo el negro, ¿eh? El negro se empuja con todo, sigue poniendo el mate 1-0, ¿qué más, Juancito, qué más se dice?
1: No, nada, eso, el mate no le favorece que gane Flandria, está ganando en cancha de escalada 1-0, pero pierde
0: el Doque. ¿Flandria en Talleres?
1: Sí, bueno, pero pierde el Doque.
0: Aguantame que ataca ahora Argentina de Merlo por la punta derecha, va enganchando bien ahora el flaco, lo empuja fácil, fue falta para mí, contra Maldonado, dice que no. La tiene ahora el número 11, Joel Ortiz, tiró el centro, rebotó en un jugador del mate, se la mandan afuera, lateral, es para el equipo local quedar 1-0, pierde el mate aquí. 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Tenemos una semanita complicada, después viene Arsenal, ¿no?
1: Después viene Arsenal y después tenemos que ir al Bajo Belgrano con Escurcio.
0: Para el equipo local quedaron 1-0, la juegan ahora para Medina, domina el número 8 Medina, hace una bicicleta, hizo bien, una buena gambeta, tiró el centro, ¿qué pasó ahí? Cayó un jugador en el área, no pasó nada, dice, buena, que se levante y la saca Izaurralde para el mate, pelota que la va buscando el Chaco Guzmán contra el mundo, va cerrando por acá el número 2, Cohen, a ver si cierra, va a pelear al Chaco Guzmán, lo cuerpea bien, se va por línea de fondo, saca el fondo, es para Argentino de Merlo, pierde el mate 1-0.
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1: Vos mirate la seguidilla del mate, que la fecha pasada tuvo escalada. Hoy Talleres. Visita a Merlo, claro, Talleres de escalada. Después tiene Arsenal de local, Escurcio de visitante y Dalmine de local. Que Dalmine también está peleando arriba.
0: Perfecto, listo. Hay que pasar estos 5 partidos.
1: Sí, o sea,
0: 4 partidos.
1: Sí, exactamente. O sea, el mate se tiene que jugar contra 4 de los 5 que están arriba.
0: Pelota que viene para Filosa, la tiene el auto, Filosa, el número 10 del mate, la pone para el Chelo. El Chelo vea que abre hacia la derecha para subir, Faculando, que cruza la mitad de cancha por la punta derecha, Faculando, vamos muchacho, la tiene Lando. Lando domina el balón, no tiene pase, y la juega, ve, ahí no tiene pase el mate, también cubierto los jugadores del mate. La tiene el Chelo, vea, ve que no tiene pase en 3/4 del mate, porque no hay un 10, Filosa era un poquito de 10. La tiene ahora Kosiuk. El cabezón Cosío levanta la vista, sale jugando en el fondo el número del mate que la pone para atrás, ahora para Mauro Gómez, domina Mauro. Mauro de zurda mete la bocha larga y arriba directamente afuera, no, quedó adentro. De casualidad ganaba Joel Martínez y viene la contra con un pelotazo largo que consigo, va cerrando y va dominando el arquero del mate. Izaurralde, ¿cuánto va? 24 minutos, pierde el mate 1-0. Pelota que viene para Kosiuk, vamos cabezón. La pone ahora para Vega para Lando, domina a Faculando que engancha para adentro, la pone de vuelta para Vega y un rebote, la reventaron a Faculando. La tiene ahora al número 5 Vega, hace un rodeo el Chelo, marca el pase. Pelota que viene para Filosa, Lauti y Filosa entre dos, ¿ve? Siempre hay uno marcando a un jugador de mate, mejor parado Argentino Merlo, la pone Zica la pone larga para Maldonado en offside, ahora sí levantar, le dice Faculando, tiro libre directo para el mate.
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0: Lo tiene Kosciuk, el número 2 del mate, la pincha ahora para Torancio. Torancio la para con el pecho, que se quiso dar de pecho a Joel y no llegó. La recupera ahora Zika, Nahuel Zika, la tira larga y un rebote en Joel, que volvía bien Joel. No dando ninguna pérdida el número 7 del mate. Pelota que viene para Kosciuk. Kosciuk la pone para...

0: Mauro Gómez. ¿Dónde viene Mauro Gómez en el fondo? Repetimos, Juancito, el 11, no, perdón, los que acompañan ahora a Sornomás, por favor, ahora sí empiezo a pensar un poquito, ¿puede ser?
1: Bueno, vamos a repasar los suplentes.
0: Viene Escudero, pone ahora para Torancio va, no tiene Torancio la pone larga ahora para Chaco Guzmán, domina Chaco para Torancio, le va a pinchar al área, la milchó Torancio, la sacan de punta y para arriba, cuando el mate, pensé que le pegaba al arco,
1: Sí, yo también. Podía haberle pegado.
0: La tiene ahora el Chelo, ya me decís. La tiene Vega. Vega la abre hacia la derecha. Ataca el mate por la derecha con el Chaco. El Chaco Guzmán encara para adentro. La tiene el Chaco, va a uno. Le viene en el mano a mano. La pisa el Chaco. Tira un caño, le sale bastante bien. Le queda para Facu Lando. Domina Lando. Lando la pone para Escudero. Le quiere pegar. Pégale. Le pegó Escudero por arriba. Por arriba del travesaño. Saca el fondo. Es para Argentino de Merlo. Ahora sí, Juancito.
1: Del 12 al 20, Germán Chepi, Santiago Fernández, Santiago Castaño, Enzo Diez, Nicolás Sánchez, Dairo Peña, Fabricio Filiol, Martiniano Companucci y Agustín Checonato.
0: Bueno, ¿hoy será para Dairo Peña? No.
1: No sé.
0: ¿Checonato?
1: Hay que ver cómo entra Agustín Checonato. Yo lo que te iba a mencionar es que creo que el mate le falta esa jerarquía ofensiva en el mediocampo, que por ahí en el último tiempo Gusto no. Sí, tenía, qué sé yo, con el Pipi García, Ramiro López, Bogado.
0: Wow, qué nombre me tiró.
1: Bueno, pero era lo que medianamente usaban la 10 y atacaba.
0: Pelota que viene por la punta derecha, tiene Maldonado, la pieza de Maldonado, tiró de taquito ahora para que la tenga Medina, cae Medina, la victoria cobra falta, tiro libre, es para Argentino de Merlo, gana Argentino de Merlo 1-0, a nuestro querido mate en 27, este primer tiempo la pincha así, casi que la metió contra el área, está buena, va Medina, atención, mano a mano con el arquero, el pincho por arriba, está, offside, la mandaba a guardar el número 8 Medina, dicen que no, ¿qué pasa Juan?
1: Era Joel.
0: No, era el 8.
1: Yo lo vi volviendo a Joel.
0: Bueno.
1: Ese es Joel.
0: Igual estaba no, se dijo,
1: Sí, por eso, pero creo que el que definía era Joel y Maldonado se fue a recriminar al árbitro que no era offside.
0: La tiene Filosa por la punta izquierda, engancha Filosa para atrás, la juega ahora para Kruger. Domina Kruger, la tira para el círculo central para Escudero que la deja correr ahora para Kosiuk. La tiene el cabezón Kosiuk, que era complicado si era el segundo, La tiene Kosiuk, la pincha por un costado, va a tirar la larga, muy larga, la revienta ahora Rusino, fuerte en la mitad de cancha donde va peleando ahora Mauro Gómez que mató a su compañero. Mató a su compañero Escudero, quedó tendido Escudero, Atención, quedó tendido Escudero, Mauro Gómez salió con todo el fondo y estaba Escudero en el medio, lo pasó por arriba Mauro Gómez a Escudero, los de negro son los nuestros, Maurito, lo mató Escudero,
1: Lo pasó por encima, Mauro Gómez a Agustín Escudero.
0: Se levanta, ahí,
1: Sí, de a poco se va recomponiendo, pero lo chocó un tren.
0: ¿Qué quiere? ¿Té, café?
1: No. ¿Usted? ¿Cafecito?
0: Yo té no tomo porque eso es inglés.
1: Yo solo tomo cuando estoy mal de la garganta y tengo que relatar.
0: Pelota que viene por la derecha, anticipa bien Kruger, la manda larga Kruger, la aguanta y va al número 3 del mate. Levanta la vista Kruger para el centro, se la roba ahora Joel Ortiz de vuelta. La tiene ahora Sica, Sica la tira larga y a correr, no corre nadie, la tiene el cabezón Cosio. ¿Qué pasa?
1: Está impreciso en ataque el mate. No encuentra Joel, no encuentra Torancio y entre ellos tampoco se encuentra.
0: Bueno, la tiene ahora el mate saliendo del fondo con Filosa por la punta izquierda. La tiene Lauti Filosa que va cruzando la mitad de la cancha contra Cosiuk y su pelota tiene que reventar porque lo apretaban con lo justo. Gana Torancio en la mitad de cancha de pelota, queda ahora para Maldonado. Maldonado tira larga, pelea ahora Lando, la pierde y la pelota le queda ahora para López, ataca a López por la punta izquierda. 1-0 abajo el mate, Lando la manda afuera. Laterales para el equipo local, que gana 1-0 con poquito, Juan,
1: Sí, con poco, con muy poco.
0: Un error del mate aparte,
1: Y aparte es más preciso en los metros finales, porque fíjate que ya quedaron 2-3 veces mano a mano, 2 se lo anularon por offside y bueno, la de Joel que la mandó afuera sacando el gol, obviamente.
0: Lateral, lo hacen rápido, gana Vega de cabeza, rebote queda para Joel, pelea Joel con Zika, la tiene Joel, la pone para atrás para Escudero, Escudero la abre hacia la izquierda para Kruger, domina Kruger el balón, la pone para Torancio, la aguanta la Torancio, querido, gracias, Torancio la pone para atrás para Escudero y sale jugando el mate del fondo con el número 8 del mate, Escudero la pone para Torancio, Torancio vuelta para Escudero, no, juega más para atrás, la pone para Mauro Gómez que la pone para Chelo Vega, domina el capitán del mate Vega, levanta la vista Vega, Vega la pone por abajo, mal pase Vega, rebota en un jugador y la pelota queda adentro para Chaco Guzmán, de casualidad, la tiene Chaco a tirar larga, pelea con Zika, pelean todos, la revienta uno, la revienta otro, la termina mandando fuerte arriba donde va saliendo el arquero y Zarrote que juega para Mauro Gómez, domina Mauro Gómez, esto es impresentable, la tiene ahora Mauro Gómez, domina Mauro Gómez, domina Mauro, Mauro la pone para Escudero, Escudero en el círculo central, levanta la vista el número 8, el mate que la pinche, la pone larga, buena pelota para Guzmán, Guzmán el pecho la para, la tiene Guzmán, abrila, abrila Guzmán, no pudo, se la sacan con los justos rebotes, queda vuelta para Escudero, Escudero la pone para Vega, la tiene el Chelo, Vega levanta la vista, la pone larga ahora para subir adelante, Lando la baja de cabeza en el borde del área.

0: queda para Joel, fue falta controlando para mí, para el árbitro también, están los dos tendidos, Lando y Medina. Medina se queja de un golpe de Lando, el árbitro cobró falta, tiros libres para el mate.
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0: Cohen, ¿es?
2: Sí, es el número 12, Ezequiel Cohen, que bueno, lo mira a Mascheroni, se queja de algo, pero la falta fue contra Lando, no puede decir nada porque Lando...
0: Lando cuando cayó creo que le dejó un regalito, ¿eh?
2: Bueno.
0: A ver, sígalo.
2: Es un deporte de contacto.
0: Pero en el Mundial me parece que están diciendo otra cosa.
2: Pero el Mundial, usted porque mira...
0: Miro Mundial, ¿qué crees?
2: Usted mira la nueva...
0: ¡Que le pega!
2: A lo mejor no lo digo.
0: ¡Que le pega!
2: El Chelo con la derecha y creo que con la zurda es Kruger.
0: Kruger se tiene fe. El otro día tiró dos tiros libres, la metió los dos en la barrera.
2: Sí.
0: Un éxito. Atención que va Kruger.
2: Se extraña a la Nortiz ahí.
0: Es casi corre, viene abierto por la derecha el tiro libre. Está el Chelo y está Kruger. Kruger que se para pegarle al arco. Algo como uno solo en la barrera, ¿eh? Atención que va a venir el tiro de Kruger. Le quiere pegar al arco Kruger. Vamos, muchacho. Le va a pegar a Kruger. Mira el centro de Kruger por abajo. La tiró. La revientan fuerte por un costado. Si se hace gol de ahí, me cierro. Ahora mismo voy temprano a casa, Juan, ¿eh? ¿O no?
2: Una fe se tuvo Kruger por abajo.
0: Bueno,
2: por lo menos que busque el tiro fuerte arriba. Después, bueno, si la saca lejos ya es cosa de Alejo, pero...
0: Lateral para Matras, Lando. Lando la pone para Vega, Vega la pone para Guzmán, Guzmán de vuelta para Lando, que ataca por la derecha, derecha. ¡Vamos, Lando! Se mete a la Facu, Lando vino el centro de Lando, se pasa en largo, le dio para Joel, pégale Joel, le pegó, cerquita del palo derecho, Alejo Tello fue despacito, pero obtuvo el mate. Linda jugada del equipo de la Barranca.
2: Sí, buena jugada colectiva que empezó por derecha, con el lateral de Lando para Vega, Vega para el Chaco nuevamente para Lando, que metió un buen centro atrás, por ahí un poquitito... pasado, llegó bien Joel, se animó.

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1: La tiene el Chelo Vega, domina el Chelo, Chelo 1 en el camino 2, la toca para atrás para Escudero. La tiene Agustín Escudero que va al número 8 de Matelab, la izquierda para que tenga Filosa, va Filosa encara para adentro, 1 en el camino, 2 en el camino, se le queda la pelota atrás, cae Filosa, recupera bien ahora Medina. La tiene Medina, mete con todo, Kruger trabando y ganando. Va Kruger empujándola también para Medina. La pisa Medina, la aguanta el número 8 de Argentino de Merlo, la pone para atrás para Ursino, Ursino la tira fuerte en la mitad de cancha, donde está el Chelo Vega que de cabeza la juega para la mitad de cancha para que tenga ahora Filosa. Domina el auto y Filosa, la pisa Filosa, se le tira al piso, se la roban fácil. Ahora el número de Irmati la tiene ahora Maldonado. Maldonado la pone larga para la punta derecha para que vaya Joel. Y va Joel, el Joel Ortiz la tira en larga y la recupera el mate con Vega. Vega la pone para atrás para Cosiú. También el cabezón Cosiú que sale jugando en el fondo. Por ahora pierde el mate 1-0. ¿Cuánto va Juancito? 33. ¿Y qué pasa?
2: Yo no sé si Kruger me convence más que Enzo 10, ¿eh?
1: Por ahora, Freddy. No pasa nada.
2: Yo me quedo con Enzo.
1: La tiene Lando. Vamos Lando, vamos Facu Lando, la tira larga. Ahí va ahora Torancio. Torancio la abrió para Guzmán. Va a venir el centro de Chaco Guzmán. Marca el cuerpo, va hasta el fondo. Guzmán mira el centro de Guzmán. Hay córner, sí. O saque de meta. Saque de arco, mira vos. Saque de arco. Es para el equipo argentino de Merlo. Empieza a haber algunos roces entre Zica, Lando, Vega. Hay un trío ahí, fíjese. Sí, sí.
2: Bueno, más con Lando que con Vega, creo yo. Ya hay antecedentes. La final con San Miguel.
1: Ah, sí.
2: ¿Se acuerda o no se acuerda?
1: Sí.
2: Vega todavía no jugaba en ese entonces, pero estaba en el equipo.
1: La tiene ahora, pero estaba Zica en ese equipo.
2: Sí, en el de San Miguel que asciende, sí.
1: Mira vos.
2: Que le pega, ¿se acuerda? No, Lucas Blanco.
1: No era armenio eso.
2: No, pero también estuvo en San Miguel.
1: La tiene ahora por abajo el mate, que la tiene Escudero, Escudero del Circo Central, levanta la vista y la juega para la derecha para Faculando. La tiene el número 4 el mate que juega para atrás para Cusiuc. Domina el cabezón Cusiuc, sale jugando ahora para la punta izquierda para Maurito Gómez. Mauro Gómez sale jugando, es algo le reclama al pirata. La tiene ahora Filosa. Filosa domina el balón, la juega para atrás de vuelta ahora para que lo tenga el mate con Mauro Gómez. Y Mauro Gómez la juega ahora para el Fernando Cusiuc, el número 2 del mate que la juega por abajo. Buena pelota para que vaya ahora con se anticipa, viene el número 5 Zica, pero ya la tiene el mate de vuelta con el Chelo Vega. El Chelo Vega juega para Lando, Lando de vuelta para Vega. Toca y toca el mate, pero no tiene profundidad por ahora. La tiene Vega, Vega dice vení, no vienen, la toca más para atrás ahora para Mauro Gómez. Ahí hay un problema, Juancito, ¿eh? Después lo van a analizar. Le pone Mauro Gómez un pelotazo muy fuerte a la punta izquierda para que vaya Torancio. La tiene Torancio. Ahí va Torancio, Torancio la pone para Kruger. Kruger tiró por abajo. Por otra vez por abajo Kruger. Vamos, Kruger. La pelota le va quedando de vuelta ahora para Torancio. La tiene Torancio. Ataca el mate con Torancio. Va ahora el Chaco. Va el Chaco. La peinó. Le quedó de casualidad. De casualidad le quedó. Ahora Alejo Tello no la cabeció. El número 11, el mate, si la peinaba, había chances. ¿No tuvo el mate, puedo decir o no?
2: Sí, la tuvo el mate. No fue malo el centro por izquierda. No llegó a rozarla, creo, el Chaco, porque hubiese desviado el tiro y lo hubiese hecho más peligroso. Pero Alejo estaba donde tenía que estar y se encontró con la pelota. El que le importó poco el corralito fue el Pirata, que se acercó casi hasta mitad de cancha para decirle a Lando, si no me equivoco, que pase un poquito más al ataque.
1: Laterales para Argentino de Merlo. Pierde el mate 1-0 en cuanto en 36 de este primer tiempo.
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1: La tiene Argentina, además lo cae 1-2 en el camino, a ver, dice, no, que siga nomás. La pelota le va quedando ahora para Zica. Zica la cambia de frente para subir al número 3, que es López. Domina López, va al zurdo. La tiene López, López la pone por abajo, buena pelota, hace una buena pared, ahora queda para Sisi. Le quiere pegar Sisi afuera, engancha Sisi, se mete en el área, Sisi la roba bien, bien, Chelo. La tiene el Chelo. El Chelo sale jugando ahora para Torancio. Torancio domina, bueno, lo marca Zica. La aguanta Torancio. Torancio la pone larga, rebotó en Zica. Y después rebotó en Torancio, tiene razón. Se va a jugar la pelota larga, la juega larga, rápido, la manda a la Cosiú, la manda directamente afuera. Es córner, es para el equipo de Argentino en Merlo, un partido parejo. La más clara la tuvo Argentino en Merlo. Lando tiene ganas de pelearse ahora con el número 9 Maldonado. Es córner, ¿quién le pega? ¿Sisi?
2: Sí, va a ir el número 10 a pegarle Gastón Sisi. Yo creo que Merlo no es superior en lo posicional, pero cuando ataca es peligrosísimo.
1: ¡Opa! Ahora se acabó el comentarista, se acabaron todos. Llegó unos sacuchitos. Atención que va a ir Sisi. Viene el centro de Sisi, la saca de cabeza, Torancio, rebote, queda para que pegue. ¡Vamos a la contra! ¡Vamos a la contra! Filo se la pone en la área, corre con el Chaco y vaya, ¡vaya el Chaco! ¡Va Guzmán! ¡Guzmán contra tres! ¡Vamos Chaco! ¡Vamos Chaco! Pone primero, segundo, tercero, se mete en el Chaco. Lo empujan un poquito, lo empujan al Chaco. ¡Nada!
2: Para mí sí.
1: Bueno, la pelota viene a la espalda de Mauro Gómez, que gana la cabeza. Me quedó duda. Guzmán ni se Ni protestó.
2: Es verdad que se venía cayendo, pero lo empuja el defensor de Merlo.
1: La tiene el mate con Kruger, vamos que lo empatamos. La tiene Kruger, viene el centro de Kruger, la saca Zica. El rebote queda para Filosa, va al auto y Filosa lo saca.

0: Tuvieron a Filosa, falta dura, falta. ¿Quién fue? ¿El número 6 o el número 8?
1: Eso estoy queriendo ver.
0: Amarilla, lo sacudieron a Filosa, rebolearon por allá, tiro libre para el mate.
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0: Me parece que está en Borelli amonestado. Cuando se dio vuelta le digo, Juancito. No, el otro, Medina.
3: Bueno, el segundo de la tarde, el primero en Merlo, bien amonestado. Salió lejos, le pegó fuerte a Filosa. Y vamos a ver si el mate puede aprovechar el...
0: Y Joel le quiere pegar. Es lejos de ahí, Joel,
3: Pero ya tiene uno.
0: Kruger, váyase ahí, Kruger. Vamos, Kruger, gracias. Váyase, Kruger. Le va a pegar el 7, bravo, el mate, va Joel, va a ir centro o va a ir al arco, ¿qué dice usted? Me parece que va al arco, Joel le quiere pegar al arco, Atención que acomoda la barrera, arquero, Alejo Tello, toma carrera Joel, pita el árbitro, ahí va Joel, vamos Joel, va Joel, va Joel, va Joel, le pegó, tapó Tello abajo, el rebote queda ahora para el centro, viene el centro de Kruger para Torancio, se salvó ahora Argentino de Merlo, gran tiro libre, Joel Martínez le picó antes, Alejo Tello, pelota bárbara, tapó bien el número uno.
3: Y lo que decía antes, ¿no? Siempre tiene una Alejo, y bueno, en este caso le tocó ser la figura, buen tiro por parte de Joel Martínez, que estaba lejos, pero se animó, con el pique previo que sabía que...
0: Cuando pica antes se complica.
3: Sabía que lo iba a complicar a Alejo Tello, de igual manera llegó a esa pelota, logró sacarla, pero bien por Joel, que se animó y para mí no le salió mal.
0: 40 se van a cumplir, 1-0 abajo el mate, pelota que viene por arriba, pelota, era un empate el partido por ahora porque no se sacan mucha ventaja, el mate se mandó una macana. Pidió un offside que no existía y Salvador la mandó a volar. Salvador después hizo el gol y nada más, ¿no?
3: Sí, no la tocó prácticamente. Pero fíjate que el mate, con dos errores, casi lo pierde 2-0. Porque la anterior fue la que cierra Mauro Gómez, que se queda recriminando Kosciuk. Y bueno, esta última la de Lando.
0: Pelota que la va teniendo Filosa. Che, está congelado el tema acá, La pelota le va quedando para Filosa. Filosa domina el círculo central, la pone ahora por la punta izquierda para Kruger. Kruger la pone larga. Rebotó algo ahí, una pelota. ¿Qué despelote se armó ahí? ¿Pero de dónde viene esa pelota?
3: De afuera.
0: No, el pibito que está allá se le escapó la pelota. Ahí está,
3: ¿Dice porque... usted? No, para mí la tiraron de afuera.
0: No. Me parece que no,
3: Si no, lo echa el árbitro. Cuando pasa las cosas...
0: porque el pibe está paviando, me parece, con la pelota y se le escapó. No, no es nada. Estoy libre en directo. ¿Pero es para el mate? ¿Por la tira el mate la pelota o no?
3: Bueno, avísele a Mascheroni porque se la da Merlo.
0: Bueno, se revolvió una pelota, ahí está, se hizo el bote a tierra, sale jugando el equipo con Alejo Tello, sí.
3: Tiene que volver el viejo bote a tierra, ¿se acuerda? Que la pelota iba al medio y...
0: ahí se salían chispas después.
3: Que gane, que tenga que ganar.
0: Pero claro, pues a Mauro Gómez hace el bote a tierra, te tira a la tribuna, Sale del fondo, sí, dígame.
3: Con Kosciuk.
0: Claro,
3: con cualquiera.
0: La tiene Kosciuk, domina Kosciuk, ¿comió torta Agustina? No comió nada todavía. Menos mal que no está la madre Agustina, yo ya hubiese comido un pedacito de torta, ya la hizo. La tiene Kosciuk, Kosciuk la pone larga ahora para Torán, se la quiere parar el terreno, se la paró con el pecho, la pone para Joel, vamos Joel, falta. Está molestado la pelota le va quedando, che, está molestado el 8. ¿O estoy equivocado, Juan?
3: No, está en lo correcto, igual no sé si era falta de tarjeta.
0: La tiene Vega, tiene un sombrero Vega, la pone para Lando, la tiene Lando, encara faculando contra el mundo. La tiene Lando, número 4, el mate pisa y juega para adentro para Vega, la tiene el Chelo amaca el cuerpo, la pide, llueve por allá, va Vega, sigue Vega, la pincha, hay un rebote, mano. ¡Eh! ¿No fue mano? ¿Qué hay, una pelea ahí de titanes en el ring? Bueno, va Maldonado, sigue Maldonado, buena jugada, número 9, encara el número 9, Maldonado, va Maldonado, no pasa nada, se levanta el juez, che, hay un despelote infernal, Juancito.
3: Y seguímelo al Chelo con el 10, con Gastón Sisi, que el Chelo le quiso impedir el paso, y a Sisi no le gustó nada al número 10.
0: Che, pero estaba molestado el 8, un patadón tiró por ahí.
3: Sí,
0: estaba ¿no para rajarlo?
3: No
0: bueno,
3: sé.
0: Usted está muy...
3: permisivo, dice usted.
0: Sí. Usted es un ¿cómo se llama? Un árbitro mundial, es usted.
3: Ahí va.
0: La tiene ahora el mate lo va a empatar ahora, ¿cuánto falta? 43 van. La tiene ahora Vega, el Chelo Vega, juega por abajo para Torancio, encara Torancio, Torancio la pone ahora para Lando. Lando la pone buena pelota abierta, no, la revienta por sino que la revienta con un pifie. Va la pelota por arriba, pelea Escudero, gana Escudero, Escudero la pone por la punta izquierda. Ataca el mate por una de las últimas, quedó uno tendido por ahí. Va a venir el centro de Kruger, viene el centro de Kruger, la revienta por un lado, la revienta por otro, ya se levantó el jugador que estaba lesionado. La pelota le va quedando ahora para Escudero. Pelea Escudero, metió un trancazo Escudero. ¡Escudero, querido! ¿Metió un trancazo y fue amonestado Escudero?
3: Sí, bueno. Amonestado Agustín Escudero. El tercero del partido, el segundo en el mate, era Joel Ortiz, el que estaba tirado. Escudero vio que se levantó y le dijo, ¿querés seguir tirado?
0: Ahora sí, tirate con...
3: Tirate con ganas.
0: Claro, tirate con alguna excusa. Quedó tendido Joel Ortiz, que creo que la casa de Cepelio Dado Rocha va a ser un... Claro, sí. Quedó tendido Joel, ex jugador del Mate. Bueno.
3: Pero tengo... capaz que tiene cobertura por ex Mate.
0: Claro, puede ser. ¿Eh? Película nueva, como dijo, ¿no?
3: Claro.
0: Próximamente en esta sala.
3: Exactamente.
0: Tiro libre para Argentino Menor. No, todavía no, porque se entra entrando de a poquito. Los pantalones del canillero me preocupan,
3: Sí.
0: Me preocupan.
3: Usted no se
0: explíquelo.
3: Usted no se ve con un pantalón.
0: Explíquelo usted, porque a mí la gente no me va a creer, si no.
3: Mitad blanco, mitad celeste.
0: Una pierna blanca, otra celeste. Perfecto. Zapatilla de naranja, tono.
3: ¿Usted no se ve con uno así? Y el escudito del Mate.
0: Me he puesto cosas peores.
3: Y sí. En esta le toca a la derecha.
0: 44. Tengo tiempo, Pablo. Dale, pierde el Mate 1-0.
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0: El baño queda muy lejos, ¿no?
3: Yo me pregunto lo mismo.
0: Bueno, perfecto. ¿Se levanta Joel o Joel Ortiz o no?
3: De a poco. Ahí lo ayudan los médicos a recomponerse. Igual le pegó feo a Agustín,
0: Le pegó arriba y abajo.
3: Sí. Y hay una diferencia abismal entre Escudero y...
0: Porque me dicen que es cortito Escudero.
3: Dicen que está grandote. Capaz le tenga que pedir la rutina.
0: Sí. Bueno. A mí me crece una sola parte del cuerpo, que es la panza.
3: Bueno.
0: ¿Está bien?
3: Problema suyo.
0: La panza va...
3: Sí.
0: Me incremento. Le va a pegar lejos Tello. Ahí va, sudazo fuerte arriba, lo va buscando Kruger, gana Kruger, el número 3 del Mate de cabeza, la pelota viene para Torres Centralcio, no fue nada. El árbitro dice que siga, va la pelota por arriba, no baja nunca la pelota. ¿Se acuerda que yo le decía que no baja nunca la pelota? Bueno, no baja nunca la pelota. La va teniendo por allá Ursino. ¿Cuánto más dijo el de acá abajo?
3: 2 minutos más.
0: La revienta ahora, Escudero la baja de cabeza para Vega, Vega la pone para atrás para Kosiuk. ¿A buen estado son el Mate?
3: 2, Escudero y, espere que ya lo busco, Fernando Kosiuk.
0: La tiene Lando, domina Lando por la derecha, mete la pelota larga, va a cerrar. Cuando viene el número 3 López para Argentino Merlo. Va y viene la pelota, ve que yo le digo, es difícil el tema así, Es más fácil el mundial que esto. Ay, Kosiuk, querido, la revienta para Torancio, pelea Torancio, bueno, con el pecho Torancio no puede. La revienta ahora Cohen la pone a mitad cancha, la para con el, una forma de decir, la para con el pecho porque le quedó para Sisi. Uy, está molestado
3: Kosiuk, sí. Salió muy lejos.
0: La tiene Chelo Vega, esquivando los trancazos, la pone para Filosa, encara y batido. Vamos Filosa, vamos Lauti. Filosa la pone a correr, va para la punta izquierda, viene el centro pasado, la saca Zica con lo justo. Cuando le quería pegar de volea a Joel, la manda al corre. El Mate merodea, Juancito. El Mate merodea, 2 más, dijo.
3: Sí, 2 minutos más. Y no fue inferior el Mate, en este primer tiempo, ya lo vamos a estar analizando.
0: Partido parejo.
3: Sí, ya lo vamos a estar explayando, pero buen centro este de, creo que era Kruger por izquierda. Y de media vuelta de volea le quería dar Joel, pero llegó primero Zica, que siempre está.
0: Le va a pegar Guzmán o Kruger, que se usó toda la cancha. Atención, que le va a pegar ahora Guzmán, va a venir el centro del Chaco, viene el centro del Chaco, Guzmán, caen todos en el área, saca ahora Joel Ortiz de cabeza. Va la pelota para Kruger, la deja correr, se va afuera, lateral, es para el equipo de la Barranca, que pierde 1-0, va a hacerlo el Chelo Vega. Vega va a jugar con las manos, la pone para casi Kruger por acá, explícame. La tiene Kruger, Kruger tiró el centro pasado para Torancio, sale Alejo Tello, arriba domina el número 1, viene el arquero de Argentino de Merlo, se va a ir terminando los primeros 45 minutos, Juancito, ¿qué dice usted?
3: Bueno, y ahora quedó tendido el número 4, el jugador Ursino, sí, Diego Ursino, que acusa un golpe.
0: No terminó el juez, dijo,
3: quédate ahí tirado, le dijo. Acusa un golpe de Elías Torancio, ahí ingresan, creo, los médicos a atenderlo, ingresa la policía también, no por nada malo, sino
0: para que... ¿Lo va a atender la policía, no?
3: No, para que salga bien el amigo Mascheroni. Pero bueno, un primer tiempo que lo decía, creo que el Mate no fue inferior a Argentino de Merlo, de hecho creo que hizo un correcto primer tiempo, sacando algún que otro pifie en defensa que lo terminó pagando muy caro, porque bueno, el primero es una mala salida de Kosiuk, que se queda pidiendo el offside y lo deja mano a mano con Insaurralde, al delantero de Argentino de Merlo, después bueno, obviamente no termina haciendo gol, porque cierra bien Mauro Gómez. Después el segundo intento de dejar en offside a la delantera rival, que es por parte de Facu Lando, lo termina habilitando uno de sus compañeros, por eso termina haciendo gol del número 7 Alan Salvador, que fue la única pelota que tocó. En el primer tiempo prácticamente la terminó mandando a guardar, quedó mano a mano con Insaurralde, y después estuvo también la de Joel Ortiz, que fue una desatención en el fondo, lo dejaron mano a mano con Insaurralde, pero la terminó mandando a la estación de Merlo. Así que nada, vamos a ver qué hace el mate de cara al segundo tiempo. Creo que, insisto, no fue un mal primer tiempo, creo que

0: tiene que arreglar pequeñas desatenciones en defensa, que eso fue lo que terminó pagando caro, porque después en ataque lo vi al Chaco con ganas, lo vi a Joel peleando como siempre, intentando, de hecho tuvo algún que otro tiro que lo sacó a lejos, el del tiro libre, el que se da la media vuelta y tiene el tiro raso que pasa por al lado del palo. No lo veo mal al Mate en ataque, pero tiene que atornillar pequeñas cosas en defensa.
1: Perfecto, Juancito, me dicen que Kosciuk habilita en el gol de...
0: Por eso decía, si vos ves el gol, Lando da el paso hacia adelante para dejar en offside a Salvador, pero obviamente el único que lo dio fue Lando y Kosciuk termina habilitando.
1: Pero el Mate 1-0, partido parejo, el Mate lo puede remontar, pero por ahora es derrota aquí en Argentina en Merlo, gol de Salvador, pierde el Mate 1-0 y con este resultado después me dice, sí.
0: Sí, bueno, con este resultado y otros que se están dando, el Mate está ahí, mira de reojos ambos lados de la vara, tanto el reducido como el descenso. Yo creo que en el segundo tiempo está para ver cómo está Agus Checonato, está para ver cómo está Dairo Peña.
1: No es un mal partido el Mate.
0: No, pero siento que le falta algo más por izquierda. No tiene ese desequilibrante como si lo tiene el Chaco por derecha.
1: Volvemos a nuestra casa, a FM de Juna, volvemos allá, en un ratito volvemos aquí a la cabina de 1-7 para vivir los segundos 45. Por ahora, el Mate pierde 1-0 y merecía un poquito más, me parece. Así que vamos para allá, en un ratito volvemos y les contamos los segundos 45.
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0: que salga el valor. Volvemos aquí a Merlo Norte. Aquí estamos, sale las autoridades, sale el señor Mascheroni y sale el mate al campo de juego. Estamos pispeando. ¿Está Nico Sánchez?
1: Sale Escudero, o al menos yo no lo vi haciendo el calentamiento previo.
0: Entra, estaba amonestado Escudero.
1: Estaba amonestado, sí, el cabezón. Entra con la número 16, sí, ahí salió con el camperón. Se retira entonces con la número 8 Agustín Escudero. Ingresa con la número 16 Nicolás Sánchez. De buenos ingresos, me gustó más el ingreso con Lafe que el último con Escalada, pero...
0: Hoy tiene más tiempo, ¿eh?
1: Sí, es un chico interesante, a ver. De buena pegada, me gustaría verlo un poquito más libre, un poquito más suelto.
0: Sí, vamos a ver cómo se pone con el Chelo Vega, para que el Chelo va un poquito más atrás, y Nico Sánchez un poquito más adelante, el doble 5, juega de doble de 5, pero el zurdo a mí me interesa mucho, ¿eh?
1: Puede jugar un poquitito más adelantado, por ahí como lo vimos a Checotti, obviamente no tiene el pase, pero sí tiene un buen tiro.
0: No fue un mal primer tiempo de Argentino de Quilmes, muchachos, ¿eh? Pierde 1-0, sí, es verdad, por un error defensivo. Pero para mí, el empate estaba bien. Habría que remontarlo. Vamos a ver qué es lo que pasa en este segundo tiempo. Sale ahora Argentino de Merlo, veremos si hay algún cambio o no. Tengo tiempo entonces para que Pablo venda.
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0: Veo que se mueve para ingresar el número 17, Juancito, de Argentino de Merlo.
1: Sí, Marian, bien decías, se va a venir Luciano Romero, el número 17 en Argentino de Merlo. Vamos a ver quién se va. Porque al 9 lo veo, al 11 lo veo, al 7 lo veo.
0: ¿El 8?
1: No lo veo. Medina no lo veo, que estaba amonestado. Así que me parece que se retira el número 8 entonces. Amonestado Cristian Medina. Y el que ingresa es el número 17, le dije Luciano Romero. Y en el mate, bueno, también sale el 8.
0: Los amonestados.
1: Sí, sale Escudero y entra Nico Sánchez. El único que queda en cancha es Fernando Cosiu.
0: Bueno, veremos los cambios. Va a entrar Nico Sánchez en el mate. Vamos, muchachos, a darlo vuelta. Un empate no me cae mal tampoco, Juancito.
1: No. La realidad es que para cómo está la categoría, siento que el empate sirve de visitante y después es importantísimo sumar de local, obviamente.
0: Ahí entró el 17, que me dijo que era Romero, salió el 8, ¿no?
1: El 8, sí, Medina, que estaba amonestado, y ahora, bueno, se va a dar el cambio de Sánchez por Escudero.
0: Ahí está. Salió, los dos 8 salieron también.
1: Sí, los dos 8.
0: Bueno, el mate va a atacar para el lado de la autopista. Así que, vamos, muchachos, vamos. Torancio flojito hoy, ¿no?
1: Sí, lo poco que participó no se terminó en contra con el equipo.
0: Bueno, pero el goleador son así. Claro,
1: al 9 nunca lo den por muerto.
0: Pintó el árbitro, arrancó el segundo tiempo, pero también viene para Torancio, que ya la perdió de entrada al segundo. Bien, la tiene ahora Maldonado ataca ahora Argentino Merlo por la punta izquierda. La tiene Maldonado, roba bien Nico Sánchez, no fue nada, che. La tiene Nico. Nico la pone ahora para el medio. Pelota que viene para Chelo Vega, deja para Nico. Nico levanta, ya tiene una movilidad Nico Sánchez importante, Juan, ¿eh?
1: Sí. Bastante agilidad le aporta también a mitad del terreno de juego.
0: La tiene Nico Sánchez, la pone para Filosa. La tiene Lauti Filosa por la punta izquierda, juega para atrás para Nico Sánchez. Nico Sánchez la juega ahora para... ¿Cómo le decimos? ¿Nico Sánchez o Sánchez nada más?
1: Como más le guste, Nico Sánchez.
0: La pone, venga, la pone para Joel. Joel la pone por la punta derecha para que ataque el mate con Lando. Lando la pone para Joel. Va Joel. Lo camiseteaba en la última, dice que no pasó nada. Y la tiene el número 3 López, que la pone fuerte de arriba. La mete a cancha de Tale con Siuk. Domina con Siuk. Con la pone para Vega. Vega la pone para Sánchez. Domina Sánchez. Levanta la vista el número 16. ¿Que viene de dónde?
1: De Gimnasia de La Plata. Rescindió contrato. También tuvo paso por Guillermo Brown de Puerto Madryn y Racing de Córdoba.
0: El mate la tiene por la punta derecha con Vega. Vega la pone para Torancio, la anticipan bien, la recupera Sica, así que la pone pumba para arriba. No juega bien ahora el equipo de Argentino de Merlo. Se va la pelota afuera. Es lateral para el equipo de La Barranca.
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0: Filosa se la levantaba y la deja por un costado para Cosiuk. Domina Cosiuk, que la pone para Nico Sánchez, que está entre los centrales. ¿Digo bien, Juan?
1: Sí, lo dejó un poquito más libre al Chelo y Nico Sánchez se mete entre Mauro Gómez y Cosiuk.
0: Mauro Gómez juega para la punta izquierda para Kruger. Domina Kruger, cruza la media cancha por la punta izquierda. Kruger la juega para el medio. La tiene Torancio ahora para el mate. Torancio escala para Chelo Vega, toca el mate por ahora. La tiene Vega. Vega la pone para Joel. La aguanta Joel, la tira larga Joel, la hace rebotar ahora Maldonado. Pelotazo fuerte directamente afuera. Maldonado quiso trabar. Se va la pelota afuera. Lateral para el mate. Por ahora, estos minuto y medio, dos, la tuvo el mate nada más.
1: Sí, pero tampoco pasó al ataque. Merlo todavía casi que no la tocó. Todavía se están metiendo en terreno.
0: La tiene el Chelo. El Chelo es Vea, la juega para Nico Sánchez. Domina Sánchez, la pone para abajo, mal pase. La recupera ahora Argentina Merlo, que viene con la contra, pone larga, gana bien Mauro Gómez con lo justo. Y el rebote queda para Kruger. Domina Kruger. Va tocando el balón para Joel. Joel la abre hacia la derecha para el Chelo Vea. El Chelo la pisa. Falta contra el Chelo. Lo taclearon a Chelo. Sí, señor, tiro libre para el mate.
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0: Lauti Filosa la juega para Joel. Joel Martínez carga para Kruger. Kruger la pone para Largano. Hay un rebote. El ingresado que me dijo que era Romero, ¿no?
1: Romero.
0: La pone para Joel. La aguanta Joel por la punta izquierda. Tiene Joel contra dos. La tiene Joel. Retrocede el número 7 Bravo que tiene el mate. La cambia de frente para subir a Cosiú. Domina el cabezón Cosiú con la pelota. La pone bien abierto para Lando. La tiene Facu Lando. Solo contra el mundo Lando. La va a perder. No, traba con lo justo Lando. La tiene Lando. Lando la pone para Vea. Vea aprieta bien a Argentina de Merlo. El mate tiene la pelota, pero no puede avanzar.
1: Replegado atrás igual Merlo, ¿eh? El único que pasa a mitad de cancha es Ariel Maldonado, el número 9.
0: La tiene el mate con Vega, va el Chelo 1-2 en el camino, bien Chelo, la Chelo la pone por abajo, mal pase, la revientan fuerte de arriba y a correr ahora. Va cerrando por acá Mauro, y Mauro Gómez de cabeza la juega para Cerquero, termina, y Zorralde que sale jugando rápido.
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0: Kruger la rifaba, sale bien con Cosiú del fondo, la pone para la izquierda, mejor el mate, la pone para el Chaco Guzmán que ahora se vino para la izquierda, la cambia de frente, el Chaco mal pase. Vamos a jugar un poquito, muchachos, que estamos haciendo las cosas bien. La tiene ahora, sí.

0: si va por la punta izquierda para Argentino en Veracruz, la mitad de cancha por la punta izquierda, sí, sí, levanta la vista, la juega por abajo, sale del fondo Mauro Gómez, que sacudió a uno y lo tumbó, creo que fue a Maldonado. ¿No será amonestado?
1: Sí, sí, bien amonestado Mauro, porque si bien está teniendo un buen partido, ya en varias, valga la redundancia, ¿no?, que quedó en offside, o sea, salió mal, y bueno, termina ganando la amarilla, el tercero en el mate, el segundo en cancha.
0: Tiro libre para Argentino de Merlo, pierde el mate 1-0.
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0: ¿Quién acomoda? Sí, sí, Juan, sí, creo que es sí, sí.
1: Sí, el 10 y también está el capitán, el 4.
0: Bueno, uno en la barrera, la pelota va a caer en la área del mate, pero el mate 1-0, no estaba haciendo un mal partido el mate, era parejo, pero una distracción y gol de Salvador. La pelota va a caer en el área del mate. Acomoda Sisi. El árbitro algo habla en el área. Más para atrás, más para allá, más para acá. Bueno, a ver, va Sisi al final. Atención que va el 10. La va a meter contra el mate. La pinchó el segundo. Pare, sale el arquero. Mira, dice el arquero Usarralde. Y domina el número uno del mate. Que va a jugar rápido la pelota. No, dice no puedo. Dice aguantó un cachito. Que sale jugando por la derecha con Lando. La tiene Facu Lando, que la para con el pecho. Domina Lando. Sale jugando. Che, me cobraron 10 lucas el estacionamiento, ¿no?
1: Fano. Ah. Bueno, sabe que recién lo comentaba, lamentablemente nosotros en el club no tenemos más estacionamiento, pero era un buen ingreso, viendo lo que cobran en otras canchas.
0: La tiene ahora Mauro Gómez, que la juega para su arquero Isaurralde. El número uno del mate, todo de amarillo, le va a pegar fuerte arriba, la pone por un costado para Lando. Antes la anticipa el Chelo Vega. Domina el Chelo, que la pone por abajo para Toranzo. Esta puede ser linda para el mate. Toranzo la pone para Joel. Se la roban con lo justo en la defensa de Argentina, menos que la tiene Chisica. Chisica la abre hacia la izquierda y lo ponen a correr a Maldonado. Tiene que salir Isaurralde. Sale bien el arquero, la deja correr. Domina el número uno del mate.
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0: La tiene Facu Lando, Lando la pone por abajo para atrás, se da vuelta para Lando y le ataca el mate con Lando, va Lando, patadón contra Lando, patadón, tiene que ser amonestado, che. ¿Quién? Sí, sí, el número 10, ¿no?
1: Exactamente, amonestado el número 10 de Argentino de Merlo. Estamos hablando de Gastón Sisi, el segundo, el único en cancha.
0: Gran apilada de Facu Lando. Lindo, tiro libre para el mate. Los demás partidos están primera de metro, Juancita.
1: Terminó Arsenal, le ganó 3-1 al Cadu. La Ferrer empató 1-1 con Armenio. Liniers pierde 1-0 con Italiano. La Guay empata 0-0 con Deportivo Merlo. Dalmin empata 1-1 con el Doque. Lo mismo que Excursio Comunicaciones. Flandria le gana 1-0 a Talleres de Escalada. Y Brown de Adrogué empata 0-0 con Ituzaingó.
0: Flandria pierde con Talleres.
1: Sí, de local.
0: Mirá vos. Y aquí hay un tiro libre que Joel dice, déjamelo de vuelta a mí. Está Kruger ahí de excursión. Pero bueno, ¿ya arrancó el partido mundial?
1: Sí, 12 minutos 0-0.
0: Atención que va Joel, ¿eh? Atención que va Joel, también está Kruger. Cualquiera de los dos le puede pegar. Vamos, muchachos. Va a pegar el Joel Martínez, va Kruger. No, va Joel, le va a pegar, le pegó Joel, la pegó y la pelota ahí recién cayó.
1: Sí, acá tengo los sinos, Joel.
0: La tiró directamente a la tribuna, saque del fondo. Es para Argentino de Merlo, pierde el mate 1-0.
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0: Le va a pegar el número uno Alejo Tello, dice vamos para arriba nomás. Le va a pegar el arquero de Argentino de Merlo, el ex jugador del mate. Pelota que viene por un costado, se va directamente afuera, lateral para el mate.
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0: Domina Facu Lando por la derecha, Lando la pone para Joel Martínez la pone de vuelta para Lando, ataca el mate, va, la tiene Lando, engancha Lando, Facu Lando levanta la vista, la pone de vuelta para Joel descarga para atrás, no, la tiene para el número 7, Bravo, vamos 7, vamos el Bravo, la aguanta Joel entre 1, entre 2, entre 3, sigue Joel, trabó, metió el centro de un rebote y le queda ahora para el argentino Merlo, la tiene Maldonado, pelea bien arriba Nico Sánchez sin falta, la pelota le va quedando para atrás y sale jugando ahora con Cohen la juega, sale jugando bien el número 2 y la pone de vuelta para Sisi, hizo un tackle a la altura de la mitad de la cancha, y va a ser amonestado Nico Sánchez. Qué tarjetita sí. Fácil, ¿eh?
1: Sí, sí, sí. La verdad que, bueno, Mascheroni en esta se dejó llevar. Amonestado el número 16, Nicolás Sánchez. El cuarto en Argentino de Quilmes, tercero en cancha.
0: ¿Y qué? ¿Lo saca ahora el técnico porque tiene amarilla de escudero y lo sacó?
1: No, se la tiene que aguantar ahora.
0: Ah, ok.
1: Aparte, en esa posición,

0: te queda nomás el chupe, el chulo.
1: Si Conato va a tener minutos hoy,
0: ojalá, Dios quiera.
1: ¿No es un partidito para que...?
0: Un ratito, por Filosa, puede ser.
1: ¿Y para Parlantito no va a jugar hoy?
0: Lo de Parlantito, y son posiciones medianamente parecidas.
1: Hoy sí, ¿eh?
0: Pero me parece que uno entra por izquierda, el otro por derecha. Sí,
1: hoy bueno, sí.
0: Siempre tiene que sumar.
1: No, siempre.
0: Igual el otro día con Escalada no era un partido para él.
1: No, por eso.
0: Y
1: no
0: entró igual.
1: No siempre.
0: Pero Parlantito extraña a Miguel. A Miguel.
1: Ah, a Miguel Cecotti, el panza Cecotti.
0: Está flaco.
1: Pelota que viene ahora para Scosiu, Scosiu la reventa fuerte de arriba, va Torán, la quiso bajar de cabeza, rebote queda para que meta con todo el Chelo Vega. No está molestado Vega, ¿no?
0: No, todavía no.
1: Ok. Pelea Scosiu, rebote queda para Vega. Vega la abre a la izquierda para Filosa, vamos Lauti. La tiene Filosa, levanta la vista, abre a la izquierda para subida de Kruger, vamos Mate. La tiene Kruger, va a venir el centro de Kruger, viene el centro de Kruger, la bajó en el área Guzmán. El rebote queda para Torán, subió en el centro de Torán, se piden mano, no se la dan, piden penal, no se la dan. No fue penal eso, el pirata se lo quiere comer al árbitro. Le queda para Kruger, Kruger va por la punta izquierda, tira el centro, va hasta el fondo. Kruger, viene el centro de Kruger, se la robaron justo a Kruger, y la pelota viene ahora para la contra, la tiene ahora Maldonado, va el número 9, Maldonado, la aguanta Maldonado, traba bien Vega, mirá qué suerte tiene para Joel, y va Joel Ortiz, y pone primera Joel Ortiz, segunda Joel Ortiz, y Mauro Gómez lo saca con el cuerpo, bien Mauro, bien Mauro, bien Mauro, lo conoce Joel Ortiz a Mauro y dice, este me mata, la dejó correr, saca del fondo para el mate, no fue penal, Vega le reclama todavía, ¿eh?
0: Che, para mí fue clara la mano del jugador de Argentino de Merlo, me gustaría verla repetida nuevamente, yo sí quiero ver la repetición de vuelta, porque puede ser que mire mal. La miopía y atimatismo no están de más en mis ojos, pero yo vi una manito ahí. Después viene Mauro Gómez nuevamente.
1: No está jugando mal el mate, pero es el empate. La tiene Mauro Gómez. Mauro Gómez la pone para Filosa. Encara Lauti Filosa, se la roba bien Zika. El rebote le queda vuelta para Filosa. La tiene Lauti Filosa. Levanta la vista, la cambia de frente para subir a Kosciuk. Domina Kosciuk, que sale jugando en el fondo del mate. 1-0 abajo el mate. La pelota viene ahora para Lando. La tiene Facu Lando, que mete la diagonal para adentro. Va Lando. Lando engancha, frena. Sale jugando de vuelta para atrás para Kosciuk. Pide falta, no se la dan. Tenía razón, porque lo tocó abajo, me parece, ¿no?
0: Sí, sí, sí, concuerdo también con Facu. Lo dije, ¿no? Mascheroni muchas veces peca de localista y acá es un caso parecido.
1: Vega no, era Sánchez, la tira directamente afuera. ¿Quién se mueve en el mate? Se mueven todos, me parece, ¿eh?
0: Sí, se mueve Checonato, se mueve también Dairo Peña, se mueve Companucci, se mueve el Chulo, se mueve Enzo Diez y nadie más. Pues son seis. Ah, y el Chupe, pues son seis.
1: Va a ser el lateral, el número 4, Ursino, para Argentino de Merlo. La juega larga y arriba. Pelea Filosa, la manda fuera de cabeza. Lateral, nuevamente para Argentino de Merlo.
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1: Ursino la juega con las manos. La pelota viene ahora para Romero, Romero la tira directamente afuera, saca el fondo para el mate, el partido empieza a caer en un pozo que no le levantamos más. Pero es mejor el mate el segundo tiempo, para mí, Juan, ¿eh?
0: Concuerdo completamente. No termina de ser punzante en el ataque Merlo, creo que eso es algo que el mate agradece y mucho. Argentina, Quilmes es un poquito más punzante, pero le sigue faltando la finalización en los metros finales.
1: Vamos Joel, vamos Torancio, vamos muchachos. Le va a pegar el arquero de Matías Aurralde, le queda corto el tiro para que la saque Filosa de casualidad. El rebote le queda ahora para Sisi. Hace un rodeo el número 10, Sisi. Engancha Sisi, lo marcan entre dos. Pelota que va por un costado, se va la pelota fuera, lateral para el mate.
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1: Mauro Gómez sale jugando para abajo, para atrás, el trazo tiene un taco, le salió bien, cae Filosa, no pasa nada, dice el juez, que se levante, la pelota le queda para Romero, la tiene Romero, cae Romero, ahora sí le cobran para Torancio, y se empieza, retención le cobró, no fue falta, le cobró retención a Romero, Mascheroni le cobró retención a Romero, Romero dice, pero no entendé nada de nada, nada entendé.
0: Igual bien, bien, porque Torancio le mete bien el cuerpo a Romero, y después es retención, ya lo estaba mandando saludo a toda la familia Mascheroni.
1: Le va a pegar ahora Nico Sánchez, casi de la mitad de cancha. La pelota va a caer en una cabecita del mate, pero vamos negro, vamos Joel querido. La tiene Nico Sánchez, el 16 del mate, levanta la vista para el zurdo. Le quiere pegar a una cabecita del mate que le busca el empate por arriba. Atención que va Nico, pide el centro de Nico al segundo palo, la sacan del área, la pelota le va quedando para Vega. La mete de vuelta al Chelo Vega, cruzado el tiro. Le queda para Guzmán, Guzmán la baja de cabeza de vuelta para el número 3, Kruger. Kruger engancha para adentro y va. Tiene un centrito Kruger que, déjame que viene una contra, que agarrate. Y corre ahora con toda velocidad número 9, Maldonado, tiró el centro Maldonado, menos mal que le salió mal el centro Maldonado, sino Kruger. Se volvía a Talleres de Escalada hoy mismo y caminando.
0: Lo voy llamando a Enzo.
1: ¿Lo llamaron? No, no.
0: No, yo lo voy llamando a Enzo Díez.
1: Sale jugando el número, el ingresado, perdón, el número 16, creo que es Nico Sánchez. La tiene Nico Sánchez, Sánchez la pone para Kosiuk. Domina Kosiuk. Kosiuk la pone para Lando. Buen partido de Lando por ahora. Lando la pone para Filosa. Ahí va Lauti. Filosa levanta la vista, no tiene pase, juega para atrás ahora para Kosiuk. 1-0 abajo el mate, digo, bien, sí. Gol de Salvador. Sí. ¿Salió Salvador?
0: No.
1: ¿Dónde está Salvador?
0: Está ahí el cielo.
1: No lo quiero ni nombrar. La tiene ahora Mauro Gómez, que pone por abajo para Vega, Vega de cachetada, la pone para Filosa, va al pase. La recupera la última Filosa, la pone larga ahora para Chelo, la anticipan de cabeza y va uno y va otro y traba uno. Y la tiene Vega, y cae Vega, no, la tiene el Chelo le abre hacia la derecha para subir a Lando, y Lando va, le pegó de afuera, Lando, desviado el tiro, saca del fondo. Es para Argentino de Merlo, es mejor el mate, con poquito, no se crea que mucho, pero por ahora el mate merece un poquito más que Argentino de Merlo, me parece, Juan,
0: Sí, concuerdo. Se tuvo mucha fe en esta faculando. No fue mala la idea, porque si el tiro iba al arco lo iba a complicar Alejo, pero le falta un poquitito más de Joel y Torancio cerca del área. Creo
1: ¿Con Paliucci, un ratito?
0: No, yo estoy bien con los dos delanteros, pero todavía no tuvieron chance de pegarle cerca del arco.
1: ¿Quién es el 20 de Argentino de Merlo?
0: El 20, ya te
1: confirmo. La pelota la tiene ahora Guzmán, se la manda afuera, Zika lateral, se va afuera la pelota, lateral que le va a hacer Kruger para el mate, pierde el mate 1-0, usted lo ve a través de FM, a través del mate que te manca, sí.
0: Tomás Sayago.
1: Sayago. Y sí, Kruger, te lo dije antes que fue mal sacado, ahora le cobró mal sacado. Mal sacado, yo creo que desde que juega el Papi Fútbol no me cobró mal sacado.
0: Prenda el Bluetooth.
1: ¿Sí?
0: Sí.
1: ¡Contame!
0: Se viene con la número 17 de Dairo Peña. Sale con la 11 el Chaco, Guzmán. Si bien no estaba teniendo un buen segundo tiempo, creo que fue de lo más activo en ataque del mate. En esta no concuerdo con el Pirata, pero bueno, lo saca el Chaco y lo mete a Dairo.
1: ¡Escúchame! ¡Prende! ¡Poneme los datos! ¡Prendeme el Bluetooth! ¡Prendeme el Bluetooth! A ver, Dairo. A ver, querido. ¿Quién lo marca por allá? A Dairo López.
0: Lateral izquierdo, sí.
1: Ok.
0: Estamos hablando de Víctor López.
1: Lateral para el mate. La juega Kruger con la mano que ahora le hizo bien. Pelota que la recupera, sí, casi que la pone en órbita. Pelotazo fuerte arriba, ¿qué cobro? ¿Qué pasó?
0: Lo sacó mal de vuelta.
1: ¿No entró la pelota en la cancha?
0: No sé qué cobro.
1: Pero bueno, en la semana practicamos laterales, por el amor de Dios. Gracias. Laterales para Argentino de Merlo.
0: Antes teníamos que practicar los centros, ahora los laterales.
1: Vamos involucionando, vamos involucionando.
0: Sí. Vamos para atrás, para adelante.
1: Lateral que lo hace Ursino, la juega con las manos, pelea el auto y Filosa que gana de cabeza, rebote, queda para el saque. Sí. Bueno, la manda directamente afuera, sí. Lateral es para el mate, pierde el mate 1-0. Bluetooth, ¿dónde está? ¿Dónde está, parlantito?
0: Allá.
1: ¿Con guantes
0: está? ¿Eh? Sí, tiene frío.
1: Bueno,
0: ¿usted no?
1: Le apunto a sacarme la remera. Esperen, imagínense. Va a entrar el 20, que le dije hace un ratito. ¿Quién es?
0: Sí, va a ingresar con la número 20, Tomás Jerez Ayago. Tomás Ayago. Y ahora vamos a ver quién se retira. Se retira el número 9. Estamos hablando de Ariel Maldonado.
1: Bueno. Ayago por Maldonado, mientras la hinchada de Argentino de Merlo canta el himno. Está en el cumpleaños. Bueno.
0: Pero viste que es tendencia en algunas canchas.
1: No lo puedo entender. Bueno, lateral para el mate. A ver qué pasa en esta. Vamos, muchachos. La tiene Mauro Gómez. Domina Mauro Gómez, que pone el pelotazo fuerte de arriba para que la pelee Torancio. Cayó Torancio.
0: Falta.
1: Golpe contra Torancio. Va a ser amonestado. Sí. ¿Quién?
0: Ezequiel Cohen, ¿no? No. No es Cohen.
1: Tamborelli.
0: Sí, amonestado el número 6. Bien decía Censo Tamborelli. El tercero tengo yo en Argentino de Merlo. Bien amonestado. Le va con el codo arriba a Torancio. Algo que no me gusta del mate, está bien, yo entiendo que es parte de la táctica de tirarse la larga al colombiano, pero lo veo a Torancio y Joel bien contra la punta izquierda y Dairo allá solo como perro.
1: Bueno, pero lo hacen a propósito para que quede solo Dairo por aquel lado. Sí. Dairo está al lado del juez de línea. La tiene ahora y ahí va para Dairo, a ver si llega, no llegó el pase, pero que la va sacando de la punta. La tiene Dairo que retrocedió 50 metros, pelota que viene para Vega, juega más para atrás, más pase de Vega, ahí. La tiene ahora Kosiuk. Kosiuk juega para su arquero y va dominando Izaurralde. ¿Cuánto va? 18 minutos, pierde el mate 1-0, sale jugando con Mauro Gómez. Domina Mauro Gómez, se va en la pelota, viene larga ahora de vuelta para Torancio, la quiso peinar, la pelota no se queda para Joel, no. El rebote queda para Filosa y Filosa la abre para Peña. ¡Agarrate fuerte! Y va Dairo juega de primera hora para Lando. Lando va a pelearla por la punta derecha, bien Facu. Lando la pone para Dairo, peina, pincho Dairo, lo sentaron a Dairo. Lo sentaron, tiró un sombrerito y lo sacudieron, amonestado. ¿Quién? ¿Juan?
0: Eso estoy queriendo ver. Tenemos un problema con los números.
1: Y el número blanco.
0: No, Cohen está acá.
1: Entonces es López.
0: Sí, el número 3 amonestado, Víctor López.
1: Le dije, ¿quién es el que lo marca Dairo? López, la primera que tocó Dairo, amarilla para López. Ojo con Dairo hoy, que está con el Bluetooth prendido. Atención, que va a venir el centro. Se va a pegar Nico Sánchez. Sí, Nico Sánchez está por allá, ¿no? Sí.
0: No, Kruger es uno y el otro el Chelo.
1: ¿Qué fe se tiene Kruger, eh? Atención, que va a ir el Chelo. El Chelo, Kruger por arriba, busca el empate, el mate. Atención con esta, puede ser buena para el mate. ¿Cuánto va? Quiere saber, 19 minutos, 1-0 bajo. Atención, que va a ir Vega, sí.
0: ¿Y en corto con Dairo, no?
1: Puede ser. Va a venir el centro. Atención, que puede pasar de todo. El área pasa de todo. Va a venir el centro, vamos, mate querido. Va al final el Chelo. Atención, que va a ir el Chelo, Vega. Amaca el cuerpo. ¿Qué pasó? Para un cachito, le dice.
0: Sí, se cayó un jugador de Merlo.
1: Lo que cobre lo que ve y listo, muchacho.
0: Creo que es Kosiuk, Víctor López, una de las parejas, y la otra es Mauro Gómez con... No sé quién es ese. Creo que es Romero, el que ingresó al 17.
1: Pero mucho protocolo.
0: ¿Qué?
1: Para un tiro...
0: A Dairo no lo marca nadie.
1: Dairo se hace el distraído, está fuera del área. Atención con esta... Va de vuelta Kruger, ahora va el Chelo vino al centro, el primer paro, pero la barrera, mira, le queda para Dairo, vamos Dairo, a ver si llega Dairo, vete con todo Dairo, igual, el rebote le queda para él, vamos Dairo, domina Dairo Peña, va el Moreno, se le va la pelota afuera, pelota que va directamente afuera, el lateral entonces es para Argentino de Merlo, no salió nada de esa jugada, ¿eh?
0: No, no, creo que era el pase corto, y es más, ahí no tendría que haber estado Dairo, para mí tendría que haber estado Nico Sánchez, entiende que alguien tiene que quedar para defender... Pero el que mejor pegada tiene entre los dos es Nico Sánchez. Me gusta ese duelo Dairo Peña-Joel, por más que no se crucen mucho, dos buenos jugadores.
1: Pelota que viene a la mitad de cancha, la va peleando Zika con Torancio. Gana Torancio, el rebote queda para Zika, Zika la puntea, la tira bien larga atrás a la espalda de Lando. Domina Lando, Lando la pone para el Chelo, Vega, Vega, domina, pero el número 5, tiene un sombrero contra Zika. Bien, Chelito. La tira el Chelo, Chelo la pone por abajo, buena pelota para Torancio, Torancio la pone para el Chelo, domina el Chelo, Vega, el Vega la pone ahora para Filosa, cayó Vega, la tiene Filosa, va Filosa, va Filosa, cayó Filosa también, dice que se levante el juez y ataca Kruger ahora. Kruger viene el centro de Kruger y es córner. Es córner para el mate. Vamos, Kruger. Un centro lindo quiero. ¿Se levantó el Chelo? Sí, ¿no?
0: Sí. Ojo que está dolorido el Chelo, ¿eh? Se tocan ambas piernas, se sonan los mocos, pero está dolorido el Chelo.
1: Atención que le va a pegar Torancio, punto izquierda, el mate merece el empate. Ya le aviso, ¿eh? Atención que va a venir el centro de Torancio, vamos mate querido, va a venir por arriba, lo marcará Mauro Gómez, va a venir el centro, viene el centro, el segundo palo, la sacan del área, el rebote queda para Chelo, le pegó como venía, hay un rebote, la revientan fuerte de arriba, va a buscar, cierre por allá Nico, la tiene Nico Sánchez que corre, corre, corre, y la juega para atrás para el arquero, domina el número uno y Isarralde para el mate que juega de vuelta para Nico Sánchez, la tiene Nico Sánchez, levanta la vista, Nico engancha para ahí y sale jugando bien, el número 20 le quedó larga la pelota, pelea ahora con Siuk, metiendo con todo, vamos mate que lo empata, va cabezón. Va Kosiuk, Kosiuk la abre, la roban con los justos de atrás y pelea ahora Nico Sánchez. Domina, el 16 mate la tiene Sánchez, Sánchez la pone para Dairo Peña, la tiene Gambetita, vamos Farlandito, la tiene Dairo Peña, la perdió fácil ahora Peña. Peña la perdió y la frente le queda para Sisi. Domina Sisi, el balón la pone por abajo ahora para el 17 que entró hace un rato, que era ¿quién? Romero. Romero la cambia de frente ahora para sí, sí, sí, sí, la cambia. La pelota viene para Ursino. Ursino la juega por abajo. Buena pelota ahora para Guaya. Joel Ortiz. La tiene Joel. Lo marca bien Mauro Gómez. La manda afuera. Laterales para Argentino. Merlo, que dice Juan.
0: Me gustó el partido. O me está gustando el partido de Mauro Gómez. Firme abajo el central del mate. Pero vamos a ver qué cómo lo termina, ¿no? Quedó tendido ahora Kruger. Ingresan los médicos a atenderlo. Ahí se levantó con ayuda de Cohen.
1: Se levanta Kruger medio rengo, capaz que ahora saca un lateral bien. Bueno, ¿lateral para quién es esto?
0: Para Merlo.
1: ¿Para Merlo? No va más Kruger, che, ¿eh?
0: Bueno, se vendrá Enzo 10 entonces. O a ver, Chupe, yo lo veo a Chupe, ¿eh?
1: Capaz que va a Chupe, ¿eh?
0: ¿Este?
1: Usted me dice, ¿eh? No.
0: No, van los dos. Bueno, se Veremos. Viene el Chupe Filiol, anótelo, y se viene Enzo 10. Enzo 10 por Kruger, que no da más.
1: Número del Chupe.
0: Ahí te lo digo, con la 15 es Enzo 10 y con la 18 es Fabricio el Chupe Filiol. Uno de los que se va es Jeremías Kruger con la 3 y el que se va por el Chupe es Lautaro Filosa con la 10.
1: Yo le iba a decir, Filosa lo veo cansado el segundo tiempo. Bueno, a ver muchachos, 23 ya van Juan, No me gustaría irme con la balón vacía acá porque además tenés un mal partido.
0: No, no, no, no, concuerdo.
1: Goles son amores, pero ¿qué va a ser?
0: Andamos medio desamorados últimamente.
1: Lateral para Argentino de Merlo. La pelota viene jugada. Viene anticipando bien ahora 10 para el mate. Se va la pelota afuera. La pelota dice que no. Bueno, rebotó en 10. Dice el juez que no se había ido antes. Lateral entonces...

0: ser el número 4, Urruzino. 1-0 abajo el mate. ¿Cuánto va? 23 ya, Juancito. Casi 24.
1: Estoy empezando a poner ansioso.
0: Bueno, ¿dónde está Dairo? Allá. Bueno. Va a ser lateral Urruzino en algún momento de la tarde de la jugada contra el área del mate. Se va directamente afuera, saca el fondo para el mate.
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0: Sale del fondo Nico Sánchez con un pelotazo largo, anticipa, zica de cabeza, va por arriba, va a la baja, vega, la pone para Torancio. Vamos, Torancio, la tiene Lía. Torancio la mete para Joel, Joel la para con el pecho, pelea Joel, es un rebote, la revienta uno, la revienta el otro y la baja, ahora Vega. Vega la pone para Joel, se levanta siempre la pelota. La tiene Joel, Joel la pone por abajo, ahora para Chupe Filó que recién ingresó. La tiene Chupe, el Chupe descarga para atrás para Nico Sánchez. Domina el número 16, el mate que juega de zurda, la juega ahora para Cosiú. Ojo Cosiú, gracias. La juega por un costado para Mauro Gómez. Sale jugando el mate con Mauro Gómez, levanta la vista Mauro, la pone larga ahora para Joel. Anticipa bien 10. Vamos, Nil, vamos, Enzo. Enzo la pone para Torancio, que está en otro sistema, Hoy es Torancio, anduvo bien Torancio, digo bien, Juan, aguantando y ahora me decís porque ataca ahora Argentino de Merlo. La tira en larga y a correr, lo pasó rápido el número 7, Salvador, va Salvador hasta el fondo, lo marca Dicio Sánchez, sí, sigue Salvador, enganchó Salvador, bien Nico, la recupera igual Salvador, mete con todo, va hasta el fondo, va Salvador hasta el fondo, vio venir el centro, en un rebote y se va a poner en el fondo, saca del fondo, es para el mate. Salvador dos veces armó de pelote, Juan.
1: Sí, eso es lo que tiene un jugador de esa categoría, ¿no? Lo poco que la toca, termina sacando gaje a la jugada y bueno, en la anterior, el primer tiempo, la única que tocó la mandó a guardar.
0: La tiene Torancio, no anda bien Torancio, la tiene Torancio.
1: No.
0: Torancio, yo entraría ahí, ¿tiene más cambio el mate todavía no?
1: Sí, tiene todavía.
0: Ok, la tiene ahora el mate, la ponen para Lando, la pone por la punta derecha, metió el centro, ahora va el Chupe, la bajaba el Chupe y un rebote, la sacan del área, queda para Torancio y esta la quedó ahora para Joel. Va para Joel Ortiz, va Joel, se va con pelota y todo afuera, es para el mate, che. Sí, señores, para el mate, la trae para el mate, sí.
1: Dos cambios le quedan al mate.
0: Ok, la tiene el chupe filó la pone y ventana, ventanilla, puerta,
1: una sola ventana.
0: Okay. La tiene ahora 10. Domina Enzo.
1: Dos, porque el cambio de Nico Sánchez fue en el entretiempo.
0: Gracias. La tiene ahora el mate con su arquero Isa Urral, le domina el número 1 que juega por un costado para que lo tenga ahora Cosiú. 1-0 abajo el mate. Mejor el segundo tiempo el mate que Argentino de Merlo. Pelotazo largo de arriba. Pelea ahora el Chupe Filó que no llega. El rebote queda para Joel Ortiz que deja la pata para Lucino. Le mete la pelota larga a la nada. A ver que mejor el mate. Me parece, con poquito igual, ¿no?
1: Sí, con poquito, pero bueno, sigue. Creo que Joel y Elías siguen sin encontrarla cerca del arco. Toda pelota que tocan es fuera del área, lejos del arco, Alejo Tello. Falta un último pase ahí a cualquiera de los dos goleadores.
0: La tiene Lando. La tiene Faculando, dice vení, acerca, te la pone por abajo, buena pelota para Torancio, la abre hacia la izquierda para que ataque el mate con 10. Vamos Enzo, la tiene 10, viene en centro de 10, la quedó para Torancio, un rebote, tiene un taco, ¿quién tiró ese taco? Lando, mira qué maravilla. Lando la quiso bajar o pararle de taco, o pegarle de taco, va mansamente la mano del número 1, Alejo Tello, domina el arquero argentino Merlo.
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0: Fuerte le pega a Alejo Tello como la criolla que me mueve, Juancito. Va la pelota por arriba de 10. Va y viene. La pelota va cerrando por acá. Mauro, llegue Mauro. Vamos Mauro. Va a aguantarla Mauro Gómez. Mete el cuerpo, cayó Mauro Gómez. Falta, tiro libre para el mate.
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1: Buen partido de Mauro Gómez, firme. Usted por lo menos llega a la luz y se queda, yo tengo que seguir hasta aquí, me imagino.
0: No, pero yo me quedo. ¿Qué quiere que haga? La tiene ahora Mauro Gómez, gana de cabeza, va por arriba, cayó Ortiz, la última se la pasó la que se levante. La tiene 10 para el mate, 10 la pone en órbita y peleate ahora Torancio, pelea ahora Torancio, le queda para Zica, Zica la pone fuerte, arriba pelotazo, va sacando de cabeza Mauro Gómez, la manda por un costado, laterales para Argentino de Merlo, van 28, ahora el mate cayó un poquito. Vamos, muchacho. Ni una le tiraron a Dairo todavía, para que corra.
1: Todavía no. Una sola tocó Dairo, la perdió y poco participativo. Va a ingresar con la 14 Cristian Marcial en Argentino de Merlo. Así que si lo quiere ir anotando, anótelo.
0: Marcial, me dijo.
1: Sí, Cristian Marcial.
0: Lateral para el equipo local. La va a jugar Urruzino con las manos. Va a meterla contra el área, la va aguantando Sayago o nadie. Va a jugarla por la punta derecha. Era para Ortiz. La aguanta Ortiz casi en el banderín. La aguanta Ortiz. Se la roba el Chupe. Se fue la pelota el Chupe. Lateral de vuelta para Argentino de Merlo. Ahí.

0: Francio no dijo nada. Se agarró, se fue directamente para afuera, entendió el cambio.
1: Sí.
0: No estaba, lo decía, no tuvo un buen partido y la tocó fuera del área. El 9 siempre tiene que intentar tocarla lo más adentro posible.
1: Pelota que viene para Nico Sánchez en el círculo central de la mano zurdo. La pone larga por la punta izquierda para subida de 10. Va 10. En cara 10. Vaya 10. La tiene 10. La tiró contra el área. No va nadie. Sale bien Alejo Tello. Domina el arquero de Argentina de Merlo que con el pecho la agarra y se tira al piso. Y se aguanta un cachito. Vamos, Mate, querido, sí.
0: Lo empató Escalada. 1-1 con Flandria, sí. Y Dalmine lo... Se hizo un gol y le gana 2-1 al Doque.
1: ¿Está bien, Juan, usted?
0: No, bien, bien.
1: Ok.
0: Y gana España, gol de Fabián Ruiz.
1: ¿Gana España?
0: A Bélgica, sí.
1: Bueno, no terminó eso todavía, ¿eh? No. Ataca ahora el equipo local. Pide la pelota para Ortiz. Ortiz descarga por atrás para que la tenga Marcial. Marcial la banca. No, Marcial todavía no ingresó. El que me dijo que era Sayago. Sayago la pone larga, mal pase de Ursino. Ahora se va la pelota por línea de fondo. Va a entrar, me dijo, Marcial, ¿no?
0: Sí, con la número 14 ingresa Cristian Alejandro Marcial. Y el que se retira es sí, el sí. Número 10, sí, se retira Gastón Sisi, uno de los amolestados que tenía el equipo local, entonces ahora queda solamente con 2 amonestados en cancha.
1: 30 minutos de este segundo tiempo, pierde el Mate 1-0.
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1: Sale jugando el Mate del fondo... Con Mauro Gómez, la revienta fuerte de arriba, la va a buscar Joel, vamos 7. La gana Joel, de cabeza la pone para el círculo central, pelea ahí el Mate, no baja nunca la pelota. Bien Joel, la tira por un lado, se tira Zika. La pelota dice que sí, además la queda para Joel. Le entran duros, se va la pelota fuera de Joel. Vamos Mate, que no está para ganar, para empatarlo, no para ganarlo. La tiene ahora el Chupe la cambia de frente para que la tenga Cosiú. Domina, no se mande macana Cosiú, gracias. La revienta Cosiú para Dairo Peña, pelea Dairo por arriba, gana bien de cabeza López. La pelota le queda ahora para Chelo Vega, Vega lo pone a correr a 10, lo marca bien Joel Ortiz, lo revienta Joel Ortiz, todo pelotazo es Argentina de Merlo por ahora, casi se mata Mauro Gómez, se mató, se resbaló, encara el 20 y va Sollago, la abrió hacia la izquierda, atención que lo va a definir, vino el set, se tiró, sí, no, viene el cabezón con Ciuc, pero el Mate casi rifa otro gol, la tiene el Chupe Fiñol, falta contra el Chupe, che, de Zika, ¿no fue falta eso?
0: Sí, el árbitro no se la dio. Bien en Kosiuk en la anterior, que no se desesperó.
1: No nos regalamos goles, por favor. La tiene el Chelo Vega. Vega la pone para Lando. Domina Lando por la derecha, la pone para Chupe, no, la hace para él. La tiene Lando, no tiene pase. Dice, ven en cachito, vení, acércate. Y se acerca ahora Mauro Gómez. Domina Mauro Gómez el balón. Va por la punta izquierda del Mate. Engancha Mauro Gómez, casi se mata solo. La tiene Mauro Gómez, la pone por abajo de casualidad para 10. La tiene 10, la aguanta 10, mal pase. Y sí. La hizo toda mal Mauro Gómez esta, ¿eh? Tenía jugando bien, pero este hizo toda mal, pelota que se va afuera, la trae para Argentina en Merlo, 32 minutos, pierde el Mate 1-0.
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1: Lateral que lo va a hacer Ursino, la juega con las manos Ursino, por arriba la para con el pecho, bien ahora. Enrico Sánchez que la quiere tirar fuerte de arriba, la tiró para Joel, que pelea. El rebote queda para el Chupe. El Chupe la pone para Vega. Vega la tira de sombrerito, casi la pierde, la perdió nomás. La pelota viene larga, va recuperando el Mate con su arquero. Isaurralde, tirársela al negro un rato.
0: A Joel le tirás un camión y le pelea también, ¿eh?
1: ¿Joel Martínez?
0: Sí.
1: Es una bestia.
0: Pelea con todos y contra todos.
1: La tiene el arquero del Mate, Isaurralde. Tomina el número uno, levanta la vista, quiere jugar la larga, no, la pone cortita para Kosiuk. Tomina el cabezón Kosiuk, 1-0 abajo el Mate. Kosiuk la pone larga y a correr ahora. Va a pelear la Joel, gana Joel, la pelea Joel. Se mete el área con Pañucci, sale bien Alejo Tello. Tomina, el número uno de Argentina, Merlo.
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1: Reventaba uno con Sioux en el camino, el número 20. O sea, ya dice, yo no puedo creer. ¿O no?
0: Yo con el cabezón no voy al choque ni aunque me paguen.
1: Pelota que... Sí, dígame.
0: No, bien Nico Sánchez saliendo del fondo, aunque casi se complica bien.
1: Pelota que la va aguantando ahora el arquero del Mate. Isaurralde mete la pelota en órbita, pelotazo fuerte de arriba, la va a buscar Sioux que cabecea, pero la manda afuera, laterales para Argentina, Merlo.
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1: Bueno, ahí va así. Va a venir la pelota, juega con la...

0: manos viene por arriba, la sacan de cabeza, la pelota la queda para Chilo Vega, el número 5 de Mate juega para atrás, para consigo de vuelta para Vega, Vega levanta la vista y le va a pegar fuerte de arriba, el pelotazo fuerte en la mitad de cancha donde va, ahora Joel la quiso peinar, no pudo, el rebote queda para el Mate, no, le queda ahora sí para que ataque el Mate con Dairo Peña, vamos Parlantito se juega con Parlante y todo afuera, laterales para Argentina, Marlo.
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0: Va la pelota jugada con las manos, ataca ahora Argentino Merlo, no quiero ni mirar, Juancito, ataca Argentino Merlo por el círculo central, la pone larga por el costado para Joel Ortiz, la tiene Joel Ortiz, engancha número 11 de Argentino Merlo, la pisa la masa, la guarda, la tiene 10 y le engancha y va, y lo hizo bien Joel Ortiz, va hasta el fondo, vino al centro de Joel Ortiz, al segundo palo, la saca Lando de cabeza, la manda por un costado por allá, tiene Salvador, lo enganchó Salvador y la deja pagando, se mete allá Salvador, tiró el centro atrás, está bien, le pegó, gol. Gol del número 14, el que ingresó Marcial, tocó tres pelotas Salvador, en una hizo un gol, otra hizo una jugada bárbara, y este hizo un descalabro por la punta izquierda, tiró un sombrero centro atrás y Marcial la mandó a guardar, pierde el Mate 2-0, no sé si es injusto o no, pero pierde el Mate 2-0, analiza Juan Finazzi.
2: Sí, a ver, un partido, lo decía, creo que en cierta parte correcto del Mate.
0: Al Mate le falta un jugador como Salvador.
2: Que termina pagando caro los errores. Y concuerdo, creo que al Mate le hace falta un desequilibrante por esa banda, un estilo Salvador, que tocó dos pelotas y la mandó a guardar. Es verdad que cuando, por ejemplo, el Chaco está prendido, es un buen jugador en ese lado.
0: 39 tiene el Chaco.
2: Cuando, sí, bueno, pero estamos hablando del juego parecido. Pero al Mate le falta un Salvador. Valga la redundancia, en todos los sentidos le hace falta un Salvador, pero paga caro dos errores, porque en esta Lando quiere cabecear para justamente anticiparlo el número 7, el 7 espera el cabezazo sabiendo que Lando llegaba exigido, y después hace una jugada magistral, se saca la marca de Lando encima, tira el pase atrás, y después el ingresado, el número 14, Marcial, la clavó al ángulo, nada para hacer para Nahuel Izaurralde.
0: Pelotazo largo de arriba, ¿le falta mucho a Poza, a Pipi Zárate, a este equipo?
2: El Pipi no sé. Poza siempre le falta una semana.
0: Bueno, el Pipi Zárate creo que es fundamental en este equipo. La tiene ahora Kosiuk lo pone para, mal pase para Peña. Recupera bien el número 2, que es Cohen.
2: Dairo está flojo.
0: ¿Quién? Bien,
2: Dairo.
0: La pelota viene por la punta derecha, ataca ahora Joel Ortiz, domina Joel Ortiz, la pisa, la aguanta, la mira, hace una gambeta, la lleva casi al rincón, la saca bien 10, el rebote queda para Joel Martínez, para el Mate, la tiene Joel Martínez, la pone para atrás para 10, 10, la saca larga para Companucci, la bajaba Companucci, lo de negro, Companucci, gracias, la ponen ahora para Nico Sánchez, la pelota viene por arriba para que tenga Joel el 7, bravo el Mate, falta contra Joel, che, gracias, tiro libre, y la mete en cancha para el Mate, le va a pegar el Chelo Vega.
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0: Mauro Gómez la deja corta, gracias, de Ana de cabeza ahora, de casualidad. Va y viene la pelota, no baja, no para nunca la pelota. No hay uno que la pare y diga, bueno, se la dio un compañero. La tiene ahora la gente de Argentina de Merlo, la pincharon por la punta izquierda. Pelota que viene ahora para el número 3, López. Domina López, la manda afuera, Lando. No, la consigue, se va la pelota afuera. Lateral, es para el equipo local que gana 2-0. El Mate no hizo las cosas mal, pero el resultado es lapidario, Juan, ¿eh?
2: Sí. Sí, insisto que para mí no fue un mal partido del Mate, pero los dos errores que tuviste los pagaste caro porque Merlo no perdonó, no atacó mucho, pero lo poco que atajó.
0: ¿Nico Sánchez está amonestado?
2: Sí.
0: ¿Se va entonces?
2: ¿O no? Sí, estaba amonestado.
0: Expulsado Nico Sánchez, se metió una plancha en la punta izquierda, el árbitro no dudó, segunda amarilla, expulsado Nico Sánchez en el Mate. Entró en el entretiempo y se va a los 38.
2: Sí. Bueno, lo que le faltaba al Mate para sentenciar el partido era la expulsión de uno de los 2-5. Nico Sánchez entra por Escudero, porque Escudero tenía amarilla para que no lo echen.
0: ¿Yo qué le dije cuando le sacan amarilla? ¿Lo va a sacar ahora a Nico Sánchez?
2: Sí, y bueno, lo amonestaron a Sánchez, segunda amarilla ahora, es igual a expulsión.
0: Mimú, dijo Sánchez, ¿eh?
2: Bien echado, la primera amarilla llega tarde, la segunda mete la plancha y creo que está bien echado. Y bueno,
0: el Mate con uno menos los últimos 5 minutos de partido y pierde 2-0. Metale, Pablo.
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0: ¿Se levanta o no se levanta, Juan? Sí, ¿no?
2: Sí, ahí ya se reincorporó el jugador de Argentino de Merlo. Va a meter más cambios el técnico Nora, así que bueno, ya lo vamos a ver.
0: ¿Quién le pega allá? Ayúdeme, porque allá está lejos aquel, ¿eh?
2: Sí,
0: ¿Marcial?
2: Muy lejos, sí.
0: ¿No es?
2: No es Marcial.
0: Bueno, ya me dice. Romero me parece que es. Va a venir el centro, sí. Punta izquierda. Romero está acá en el área. El 14 tampoco es. Salvador será.
2: Será el Salvador.
0: Va a venir el centro de Salvador. Viene el centro del segundo paro de Salvador. Arriba viene Ana, viene Isaurral. Le quiere meter la contra. Le mate con uno menos. Faltan 5 minutos. Le pega Isaurral para Joel. Joel que pelea con todo el mundo. Va a buscarla. Joel no llega. La revienta uno, la revienta el otro. Va de vuelta las manos del arquero del mate.
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0: Pedían falta contra Sica, no se le da, la tira lejos Tello. El número uno de Argentina de Merlo la tiró por un costado. Pelota que la tiene ahora Joel Ortiz. Lo empuja a 10 y Joel se tira como si hubiese metido una estaca en la espalda. Se cayó, tiro libre. Es para el equipo local. Pierde el mate 2-0. ¿Y qué dice Juancito? ¿Hay muchos mensajes, Juan?
2: No, estaba viendo los que van a ingresar. Van a venir con la número 13, Bruno Macén. Y con la número 16, Bruno Costela. Bruno Costela, sí, los dos Bruno.
0: ¿Costela?
2: Sí, Costela, con doble L.
0: Bueno, va a ser el tiro libre, el 14, Marcial, autor del segundo gol de Argentina de Merlo. Vino la pelota larga, además con uno menos expulsado Nico Sánchez. Va la pelota larga, pelea bien, pero la vez son mal ahora, se le va la pelota afuera, la lateral para que lo haga el 1-3 del mate. Enzo Díez, perdón. La pelota la va a jugar con las manos, la juega ahora para Vega, Vega la pincha, ahí va por la 10, la pone de vuelta contra el área, la gana ahora Joel Ortiz, va Joel, engancha Joel, se cayó solo Joel, se resbaló solo, la recupera ahora el equipo, atención que va mano a mano, le pegó, gol. Gol de Sayago, otra macana de defensa del mate que no puede despejar un tiro, Sayago queda mano a mano con el arquero, la manda a guardar, son 3-0. Lamentable ahora, ¿eh? Ahora sí, es preocupante. 3-0 contra Talleres, 3-0 contra Argentino Merlo. Entiendo que el mate no hizo un mal partido, pero nos falta gol y regalamos goles, Juan. Regalamos los 3 goles.
2: Sí, concuerdo completamente. Hoy usé mucho, ¿no? La palabra pasa que, bueno, creo que hay poco para aportar a lo que es el partido, porque todavía no terminó, el mate al final no va a entrar el 13, va a entrar el 18, ya lo vamos a estar repasando. Vamos a repasar primero los cambios, porque si no se me van. Se retira con la 11, Joel Ortiz, ingresa el 16, Bruno Costela, y el otro que va a ingresar es el número 18, Tomás Candelaresi, y el que se retira es el número 7, con una asistencia y un gol, estamos hablando de Alan Salvador. De buen partido, buen partido. Las dos pelotas que tocó, la verdad que...
0: No mucho, pero cuando toca te la manda a guardar.
2: Pero claro, fue el desequilibrante, el que desequilibró el marcador. Decía, un partido que el mate paga caro todos los errores que tuvo. Y eso que Merlo estuvo impreciso, porque Joel se erra una bajo el arco. Mauro Gómez te cierra una sobre el final, pero después, todo errores del mate. En esta, Enzo Díez no puede sacarla del fondo, no llega a cerrar la defensa. Y define bien, la verdad que define muy bien el número 20, Jerez Ayau.
0: Sale el mate del fondo, 43 minutos, pierde el mate 3-0, de vuelta. Perdió Triago, está con Talleres 3-0 y hoy de vuelta 3-0. La tiene Filiol, el Chupe Filiol la pone por abajo, descarga para Companucci, la pone para Dairo Pena, Dairo Pena la mete contra el área, ataca, el mate con Lando, Lando va, se lo sacan con lo justo. Dairo no apareció tampoco hoy, ¿eh? La tiene Peña, levanta la vista Peña, la pone por abajo, pero la pelota viene ahora para caer una pared para Lando, no llega. El rebote queda ahora para Joel. Joel la juega para atrás, la metió un centro, es una forma de decir, va larga por arriba, domina el número uno Tello, acusa un golpe de Companucci, amonestado Companucci.
2: Sí, amonestado el número 19, Martiniano Companucci, porque bueno, va al choque con Alejo y lo termina amonestando. Creo que no es por pegarle al negro, ¿no? En el resultado, al colombiano, perdón. Pero creo que últimamente no está teniendo buenos ingresos Dairo. En Brown le costó un poco, a pesar de que hizo el gol, se fue mano a mano con el arquero y la metió. Con Talleres no entró bien.
0: Pero hay un problema grave con Dairo.
2: Con Lafe tampoco.
0: El problema es que con Dairo es que Dairo sirve para el equipo. ¿Qué pasa ahí con Companucci? ¿Nada?
2: No, nada, no.
0: Okay. Dairo es para liquidar el partido para jugar de contra.
2: Claro.
0: Pero si va perdiendo 1-0, 2-0, no juega de contra.
2: Por eso.
0: Te juegan de contra vos y ahí Dairo no sirve.
2: Ojo el Chelo, que está rengueando.
0: Pelota que viene por arriba, el mate con uno menos, pierde 3-0. La saca Mauro Gómez, la revienta. Hoy tampoco se va la figura de la cancha, no se va nada, ¿no? Nos vamos temprano, después no quieren hablar, y va con Panucci. La tiene con Panucci, viene en el centro con Panucci. ¿Ahí lo vamos a hacer una nota alguno, Juancito? Sí, lo voy a agarrar alguno. Déjeme.
2: Lo agarramos al Pirata.
0: Sí, a ver qué dice. Segunda derrota por 3-0, tiene que hablar.
2: 2 minutos más.
0: Dos más, generoso, gracias.
2: No, bueno, el otro día...
0: Siempre habla.
2: Pequeño, sí, siempre habla, no hay que tirarle la mala al Pirata, siempre habla. Bueno, el otro día se me escapó, pues estaba hablando.
0: El centro contra el área, la sacan de cabeza, la pelota le queda ahora para Dairo Peña, que la quiere bajar, engancho Dairo Peña. La pelota le va quedando ahora para que trabe ahora el Chupe Filiol. Domina el Chupe, la pierde el Chupe. La pelota deriva para atrás para Cosiú. Cosiú la juega cortita de pie para Vega. Domina el Chelo Vega, levanta la vista Vega, 2 minutos más. La tiene Vega, vamos por el descuento. La tiene Vega, pierde 3-0 igual, ¿eh? La tiene ahora Peña. Peña domina, la empieza, la masa, la guarda, la toca, la pisa, no juega para nadie. La juega para atrás ahora para Cosiú. La tiene Cosiú, Cosiú la pone ahora para Vega. Domina Vega el Chelo, levanta la vista Vega, Vega la abre a la izquierda para subir a Mauro Gómez. Mauro Gómez va para la punta izquierda, tiene Mauro. Mauro la pone ahora para Companucci, la aguanta Companucci, es una forma de decir, pues la rebotó a Companucci. La saca Vega. Vega le queda para Dairo Peña, vaya Dairo. La tiene Dairo Peña, la va abriendo ahora para la subida de quién, del Chupe Filiol. La tiene el Chupe Filiol que va por la derecha, tiene el Chupe. El Chupe la pone de vuelta para Dairo Peña, hasta ahí llega bien el mate, después no hace más nada. La pone Vega. Vega la juega para atrás para Cosiú. El partido está liquidado, van 46. La tiene Cosiú, Cosiú la tira larga, la para con el pecho Filiol y ya la recupera ahora la gente de Argentina en Melo, por la punta izquierda. Levanta la vista, quiere definirlo, no, la pone muy larga, va saliendo por allá, Mauro Gómez llega, Mauro sí, la tiene Mauro, Mauro Gómez juega más para atrás para su arquero y va dominando Izarralde que juega de primera hora para Vega. La tiene el Chelo Vega, 3-0 abajo el mate, usted lo vive como siempre a través de FM de Junín, en las buenas y en las malas. La tiene ahora Vega, Vega domina el balón, la pone ahora para Dairo Peña, uno en el camino, la perdió Dairo y va. Y va, ¿quién va? Va el número 16, va Costello. Costello la abre hacia la izquierda. Ya el partido está recontra liquidado. La tiene Peña, rebota en él. Hay cosas que el Pirata yo no lo voy a entender. Estoy bien con Adrián, un amigo, pero no lo voy a entender. ¿Qué va a hacer? Es así.
2: Bueno, yo insisto con el cambio del Chaco. En algún momento iba a terminar saliendo, pero yo no lo entendí, Mario.
0: Se terminó el partido aquí en Merlo Norte. Ganó Argentino de Merlo 3-0. A ver, cuando el mate perdió 1-0. El primer tiempo el mate no fue malo. Perdió 1-0 injustamente. El segundo tiempo arrancó bien, pero después le meten 2 piñas de nocaut que se equivoca el mate queriendo salir jugando. No sé, mucho para replantear. Segunda derrota consecutiva del mate, 3-0 de vuelta. Perdimos 3-0 en casa contra Talleres y ahora venimos a Merlo y perdió el mate 3-0 de vuelta. Juancito.
2: Sí, a ver, no fueron solo, creo que, 2 trompadas en el partido. Creo que los últimos 2 resultados son 2 golpes anímicos bastante fuertes para el equipo. Recordemos que venía de 8 partidos sin perder el mate. Yo entiendo que por ahí con rivales, no sé si decir menos fuertes, pero que por ahí no pelean lo mismo que Talleres, Merlo, que se quiere meter en reducido. Ahora tenés Arsenal que va primero.
0: A ver, no creo que haya 3 goles de diferencia entre Argentino del Quilmes y Argentino de Merlo, pero bueno.
2: No.
0: Goles son amores y el mate se los hace en contra.
2: Aparte, siento que el mate no jugó hoy, yo me baso en hoy, y concuerdo con lo que decías de que tuvo un buen primer tiempo, en un error te hacen el 1-0, tuviste unos buenos primeros 20 minutos en el segundo tiempo, y después nuevamente terminás pagando caro los errores, porque en el primer gol, Lando quiere jugar al offside, no se entiende con Kosiuk, gol de Merlo. En el segundo tiempo, Enzo Díez la quiere despejar, sentencia Merlo. Y el segundo gol que ahora se me fue...
0: Lando saca de cabeza, le queda corto, la agarra Salvador, la jugada bárbara.
2: Sí, otro error que, bueno, Lando queriendo despejar, se la termina dejando los pies a Salvador. Después, bueno, también es parte de Salvador, que hace una buena jugada. Pero bueno, no, un resultado que... A ver, el partido ya está, ya terminó. Un resultado que obviamente al mate le duele, porque es la segunda derrota de manera consecutiva, 3-0, y que para levantar cabeza ahora tiene el partido con Arsenal el martes, que no es un partido fácil, porque Arsenal está peleando la puta. Es más, hoy con la victoria ante el Cadu está quedando puntero Arsenal, no sé cómo terminó Escalada, después tenés Dálmine, después tenés Escurcio en el Bajo Belgrano,

0: en lo anímico es un golpe duro para el mate, más después de lo que fue el partido, pero es verdad que esos errores en defensa te terminan sentenciando, y en ataque hoy faltó que los dos delanteros la toquen cerca del arco, porque toda la pelota que tocaron Toranzo y Joel fueron fuera del área. Entonces creo que también ahí hay cositas a afinar, y después el Pirata siempre tiene algún cambio extraño en los partidos. Creo que eso también es algo a ver, pero bueno, el que dirige es él, no yo solamente estoy para analizar lo que él hace. El Mate lamentablemente va a tener que intentar levantar cabeza el martes con Arsenal. Y me van a decir, mirá, qué HDP, ¿no? Con Arsenal el martes, pero bueno, es lo más cercano. Después se verá con Spurs.
1: Dos derrotas consecutivas, 3-0, es duro, ¿eh? Es duro. Veremos qué es lo que pasa en la semana, cómo dar vuelta a esto. Pero bueno, la racha no es buena. Veníamos de 8 sin perder.
0: A mí lo
1: de repente, 3-0 es duro, ¿eh?
0: A mí lo que me gustaría ver, el resultado, me van a decir, fue un 3-0. Pero la jugada fue con el 1-0 abajo. A mí me gustaría ver...
1: De los tres goles, el Mate se hace dos.
0: Sí, pero a mí lo... Y los tres también. A mí lo que me gustaría ver es ese penal que todos pidieron. De hecho, el Chelo le estaba recriminando.
1: Pegan el muslo y después pegan la mano.
0: Bueno, no sé. Pero igual eso no quita que el Mate haya regalado los tres goles. Pero bueno, hay en defensa cosas a mejorar. Y en general...
1: Saca foto como si fuera Zinedine Zidane.
0: Y en general también, pero bueno, sí, casi. Pero bueno, perdió el Mate y lo digo, ahora tiene que levantar cabeza, lamentablemente, con Arsenal el Mar.
1: Durísimo resultado, no tenemos mucho más para dar, nos siguen a través de las redes. Fuerte abrazo, Pueblo Mate, nos vamos desde Argentina de Merlo, la próxima con Arsenal de Sarandí. Difícil estos dos últimos resultados que pegan duro, pero bueno, seguir luchándola, como siempre. ¿Listo, Juancito? ¿Está todo?
0: Todo ok. Nos vemos el martes.
1: Hasta la próxima, muchachos. Salud. Gracias. Chau.

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Ecco, felices 30! Andrés Ciro Martínez, un aplauso enorme para él. Gracias, México.

Sofi Sobral y Araí.

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7: Ayer cumplimos 200 años de historia como nación libre y soberana. Un 9 de julio de 1816, en Tucumán, los patriotas que representaban a las Provincias Unidas firmaron el Acta de Nuestra Independencia, concretando la ruptura con los violentos lazos coloniales que nos ataban a los designios de la metrópoli española y sus reyes, y también de toda otra dominación extranjera. Hoy, muchos hacen bien los sonsos ante esta aclaración que San Martín pidió agregar al Acta de Declaración de la Independencia. Por eso, va nuestro saludo a toda la patria nuestra.

0: pero también nuestras advertencias del peligro en el que se encuentra. Festejar un 9 de julio con la selección jugando un mundial de forma épica y que nos ilusiona a todos y todas con la cuarta es fenomenal. Pero lo que no es fenomenal es lo que ocurre en el país, no solo en términos sociales y productivos. Porque en la Argentina gobernada por Milei, claro está, aumentó la pobreza, el desempleo, la precarización y se llegó a un industricidio récord. Sino también porque el plan de gobierno es de un alineamiento tal a la geopolítica y los intereses del gobierno norteamericano que haría que todos los firmantes del Acta de la Independencia se revuelvan de bronca en su tumba. Milei, en términos de política internacional, no solo hace seguidismo de lo que hace Donald Trump, lo vemos en la forma acrítica en los que Argentina asume posicionamientos frente a conflictos bélicos y genocidios. También en las votaciones en organismos como Naciones Unidas. Pero este alineamiento va más allá, es más bien una relación carnal, porque la posición argentina ante Estados Unidos es de entrega. Entrega de nuestros recursos naturales, empresas públicas, sistema científico y nuclear, con las graves consecuencias que ello trae en la vida de la población y en la destrucción del desarrollo. Argumentarán tipos como Toto Caputo y como Milei que eso hace venir las inversiones, o que con el ajuste y la venta de todo pagaremos la deuda externa, la misma deuda externa que generó el mismísimo Caputo cuando Macri insistía con su reelección luego del descalabro económico del 2018. Puro verso. Lo que hay es entrega y pérdida de soberanía. ¿O qué pensás que hay detrás del proyecto de inviolabilidad de la propiedad privada o del superrigi? ¿O detrás de los despidos en la Comisión Nacional de Energía Atómica? Solo beneficios para las empresas extranjeras, para que puedan comprar tierras, llevarse los dólares y no pagar impuestos. Especialmente para las norteamericanas amigas de Donald Trump y los financistas de Wall Street. Este 9 de julio entonces celebremos, pero hagámoslo en clave antiimperialista, para que se cumpla aquello de independencia de toda dominación extranjera.
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Gracias. Adiós.

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que significa, usted es como Pilatos, se lava las manos y es ingrato, y a su raza no dignifica, porque, a ver cómo me explica, que a sus mayores tengan olvidados, olvidando lo que ellos les han dado, los traten como ineptos, les falten el respeto y los dejen abandonados.

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13: Hola, hola, ¿cómo están? Bienvenidas, bienvenidos a Expreso Farco, el programa semanal del Foro Argentino de Radios Comunitarias. Esta producción que hacemos cada 7 días y que ya tiene 19 años, 19 años recién cumplidos. 19 años y atentos a este detalle, 856 programas, 856. 8 más 5, 13, más 6, 19. 19 años y la suma de los 3 dígitos de la cantidad de programas también nos da el número 19, así que no queda otra que jugar el 19. Pero más allá de estas vicisitudes de los números, En el programa de hoy vamos a conocer un proyecto que busca mejorar el acceso al trabajo para la comunidad LGBTIQ+. Nos metemos también en el mundo del cine comunitario y las iniciativas que lo acercan a nuestros pueblos. Amplificamos el reclamo de cartoneros y recicladores que no se resignan a quedarse sin el trabajo que llevaban haciendo hace años. Y también hablamos de cómo nos están endeudando como país y cómo nos están haciendo endeudar como familias. Compartimos el Expreso Farco de hoy.
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13: Mientras rueda la pelotita y Messi nos emociona, los expertos en endeudar al país y en gobernar endeudando obligan a las familias a pedir prestado para pagar lo que habían pedido, para pagar lo que habían pedido, para pagar deudas. Parece un siniestro juego de palabras, pero es la pura realidad. La producción de Félix García Colombi, desde Aire Libre, Radio Comunitaria de Rosario, para abrir el Expreso Farco de hoy.
18: Endeudados hasta la manija. Patear la deuda mientras se juega el Mundial. El Estado argentino pasa la motosierra y toma deuda en forma adictiva. Y ahora las familias argentinas cada vez más endeudadas. El Poder Ejecutivo tomó deuda ilegal en tiempos de Macri. Sí, gambeteó al otro poder, es decir, al Poder Legislativo, debido a que no pasó por el Congreso la decisión de endeudar al país. El otro poder, el Poder Judicial, como un árbitro comprado, hizo la vista gorda y dijo, siga, siga, y la deuda del Estado argentino se acrecentó endeudando a futuras generaciones. El gol de la derecha siempre fue vender ideas viejas como nuevas. Una jugada ensayada, preparada y que siempre le sale. Sí, el gol de la derecha siempre llega a partir de vender ideas viejas como nuevas. En Rosario crecen las deudas en pagas de servicios, tarjetas de crédito y billeteras virtuales. Escuchamos a Silvana Teiza, secretaria de la Oficina Municipal del Consumidor de la ciudad de Rosario.
19: Presentamos el informe del primer semestre del 2026, donde hemos reflejado haber recibido 4.396 reclamos y consultas, un 42,7%. Por encima de lo recibido en el mismo semestre del año pasado. Las áreas más afectadas han sido el área financiera, la que creció un 60% comparada al año anterior, y también así el área de viviendas, quien creció más de un 42% relacionado al año anterior. En lo que tiene que ver el área financiera, lo que más vemos es el sobreendeudamiento, justamente las consultas tiene mucho que ver con la refinanciación de deudas, planes de pago, dificultad para afrontar el pago de las tarjetas de crédito, de los préstamos personales, de los préstamos a través de billeteras virtuales. En cuanto a las tarjetas de crédito, la mayor consulta justamente tiene que ver con o dar de baja la tarjeta, no poder afrontar el pago, o también todo lo que tiene que ver con desconocimientos de movimiento. Es decir, hemos notado también una alta presencia de productos que se les hacen débito a las personas que no han realizado. Y también en cuanto a los servicios públicos, hemos notado una dificultad de las personas en poder afrontar el pago de las boletas, ya sea de luz, de gas o de agua. En nuestra oficina en particular, lo que más hemos notado relacionado a la EPE, que tienen que ver con el incremento significativo que han sufrido, la dificultad para poder afrontar ese pago, el pedir ayuda para poder hacer un refinanciamiento, lo mismo también que con las facturas de agua.
18: No refinanciemos la esperanza. Cuando no va, no va más.
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13: Un proyecto mendocino que da herramientas concretas a la comunidad LGBTIQ+, para el acceso al trabajo y muestra sus emprendimientos productivos. Juan Burba, desde Radio Tierra Campesina.

0: etiqueta. Antes de saber quién soy, me pegaste una etiqueta.
1: La organización mendocina Manso Orgullo lanzó un ecosistema de proyectos que busca fortalecer la inclusión, la autonomía económica y el acceso a herramientas tecnológicas para la comunidad LGBTIQ+. La iniciativa combina un mapa productivo digital, una escuela virtual de formación y una plataforma basada en inteligencia artificial para mejorar las oportunidades laborales.
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1: El proyecto, nacido en Mendoza, ya fue reconocido este año por Democrática y por Ayoka, entre las iniciativas latinoamericanas de innovación social. Escuchemos a Leandro Velasco, parte de Manso Orgullo.
2: Bueno, mira, este es un proyecto que en realidad arrancó el año pasado, en 2025. Esta es la continuidad del 2026. Lo cuento también porque la proyección y el horizonte es a que continúe y que se puede escalar, que tiene principalmente dos aspectos. Uno es este mapeo productivo que vos comentabas como punto de partida, tomando a la población o la comunidad LGBTIQ+, pensado para tanto para emprendimientos como para empresas, como para servicios profesionales, como para proyectos o como para activismos. Y la otra cara es un área, una plataforma educativa virtual en donde se van a brindar capacitaciones gratuitas en herramientas digitales. De hecho, uno de los vectores principales de este proyecto es fortalecer la soberanía tecnológica.
1: El proyecto tiene dos ejes centrales. Por un lado, el mapa productivo digital LGBTIQ+, una plataforma colaborativa para visibilizar emprendimientos, profesionales, empresas y organizaciones de la diversidad sexual.
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1: Por otro, la Escuela Latinoamericana de Nuevos Futuros, que ofrecerá capacitaciones gratuitas en inteligencia artificial, ciudadanía digital, innovación social y otras herramientas vinculadas al mundo del trabajo y la economía digital.
0: Si te gusta bien.
2: Algo que te quería comentar también, que es un dato interesante, digo, sobre todo pensado en esto de la alfabetización digital, de poder incorporar herramientas, etcétera, es que de quienes han respondido la encuesta en el momento, que son aproximadamente 100 participantes, no es un dato menor, más del 94% ha dicho que está interesada en seguir formándose y capacitándose. Entonces, la educación, digamos, hay como un valor reconocido y puesto explícitamente.
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1: Hasta el momento, el relevamiento ya reúne alrededor de un centenar de personas interesadas y cerca de 90 emprendimientos registrados. La mayor concentración se encuentra en el Gran Mendoza, aunque la convocatoria continúa abierta para sumar iniciativas en toda la provincia. Además, la plataforma educativa ya comenzó a recibir participantes de otros países latinoamericanos.
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1: Así nos lo cuenta Emma.
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3: Sí, viste, siempre de a poquito vamos sumando. Y quería contarte que, bueno, que actualmente NovoQ ha sumado hasta 90 emprendimientos. Y eso está bueno porque se van comunicando de a poco y se va actualizando esta base de emprendimientos que lo que queremos hacer es construir un espacio y también visibilizar que nosotros generamos y movemos la economía de Mendoza. Entonces, la verdad que está re piola. Son todos autogestivos y, bueno, están más ligados a lo que es los productos artesanales.
4: Perfecto.
3: Con respecto a la Escuela de Nuevos Futuros, aún no ha sido presentada la escuela, pero bueno, hay gente que ya ha ingresado desde México y Perú y han empezado a tomar los cursos que están dentro de la página, están habilitados. Y bueno, el objetivo es que, bueno, que las personas de acá de Mendoza, del territorio, puedan tener el foco y poder generar alianzas con, como se llama, con nuestro público objetivo.
1: Otra de las herramientas del ecosistema es Trayectoria, una plataforma que utiliza la inteligencia artificial.

0: social para ayudar a construir currículums y visibilizar capacidades que muchas veces no aparecen reflejadas en una hoja de vida tradicional. El objetivo también es estudiar los sesgos que todavía existen en los procesos automatizados de selección de personal y contribuir a reducir las barreras de acceso al empleo para personas del colectivo LGBTIQ+.
1: Te da pánico el espejo cuando miras lo que soy. ¿Qué me tenés miedo a mí?
0: Desde Manso Orgullo destacaron que el proyecto apunta a construir autonomía económica, fortalecer redes comunitarias y promover una apropiación democrática de las tecnologías digitales. La convocatoria para incorporarse al mapa productivo continúa abierta a través de las redes sociales de la organización, con la intención de seguir ampliando una iniciativa que nació en Mendoza y busca proyectarse al resto del país.

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1: El cine argentino y las iniciativas que buscan seguir manteniéndolo vivo y mostrándolo allí donde no hay salas. Un cine comprometido con lo que le pasa a la comunidad, como por ejemplo con los pueblos fumigados. Jessica Isasi y la producción desde Radio Curva de Sal Si Puedes Córdoba.
2: El avión estaba fumigando y hacía mucho olor a líquido.
3: A mí me ardía la nariz, a él le ardía la cara y a él no sé, porque no me comí.
4: Y ahora me acaba de salir.
5: Desde la escuela rural, ¿vos sí crees que a nosotros alguien nos va a respetar acá? En realidad eso es ser invisible.
6: Esto que acabamos de escuchar es un fragmento del tráiler de la película Una canción para mi tierra, presentada recientemente en uno de los tantos ciclos de cine comunitario que vienen multiplicándose en las Sierras Chicas. Si bien el escenario político del cine nacional preocupa cada vez más, en paralelo muchas propuestas de cine comunitario están intentando acercar cine de calidad a contextos menos favorables del país. Este es el caso del proyecto Más Allá de la Butaca, que recorre localidades de todo el país y del interior cordobés, en especial de nuestro corredor de Sierras Chicas, pero que tiene su origen en contextos de encierro de la provincia de Buenos Aires. Hablamos con Irma Carrizo, promotora de este ciclo, que lleva a distintos lugares donde no existen salas de exhibición diferentes propuestas de calidad del cine nacional.
7: Pronto vamos a hacer la segunda función en Las Martas de este proyecto de difusión de cine argentino. Sí, como bien decís, las políticas a nivel nacional desde la administración de Milei ya están perjudicando no solamente a la producción del cine nacional, sino también a la exhibición.
8: Imagínense un escenario en el medio del campo. ¿Qué les parece si escribimos canciones y hacemos un gran concierto acá en el campo?
9: Un gusto también.
6: Irma también hizo referencia a la última película presentada dentro de este ciclo días atrás en el Espacio Cultural Las Martas de la localidad de La Granja. La película se llama Una canción para mi tierra y pertenece al cineasta Mauricio Albornoz Iniesta. Cuenta con la participación de Ramiro Lescano, Silvia Guío y León Gieco.
7: Es una película documental de 96 minutos que tiene como protagonista las escuelas rurales de la región en donde yo vivo, ¿no? Que es el departamento muy cercano a Villa María, que bueno, es una zona en donde la actividad productiva más importante de esos pueblos es la producción de soja. En las problemáticas que viven las escuelas rurales cuando son fumigadas por los agroquímicos y cómo, bueno, surge ahí un profesor, un maestro de música, Ramiro Lescano, que decide llevar todas estas problemáticas a canciones. Entonces, Una canción para mi tierra es el título de la película.
8: Para escribir una canción, ¿qué necesitamos? Poesía. Acá hay rock and roll. Se armó la banda, ¿eh? Te digo, había un fumigador

0: Carancho.
1: Me gusta eso, ¿eh?
0: Carancho, Carancho de verdad.
1: Entre todos, armamos una sola voz.
2: Carancho de metal.
1: Quizás buscar alguna idea puede ayudarnos a que otros artistas, al ver esas fotos, al ver esas imágenes, se sumen también al proyecto. Vos serías George Harris. Yo creo que ahí estamos, ¿eh?
3: Sé que la foto hizo ruido en un montón de lugares.
1: Van a colgar a un aviador. Dijo, si ustedes lo hacen, nosotros pasamos con los aviones y tirando agua arriba del concierto.
4: Eso es amenaza, ¿eh?
5: Estamos confrontando con grandes corporaciones y es así.
1: El tema es, ¿qué hacemos?
6: Buenas, buenas.
7: Queremos salir al campo y respirar.
8: Como bien decíamos, en las últimas semanas se sucedieron diversas propuestas similares en toda la zona, entre ellas películas muy comprometidas como Orlando de Paul Preciado y la película de cine documental Jazmín, que recorrió toda la provincia de Córdoba, dirigida por Gisela Corbalán, película que se presentó en el Salón Municipal de Agua de Oro. Todo esto indica que la potencia del cine para transformar situaciones complejas y duras de nuestra realidad sigue intacta. En este sentido, Irma también nos deja su reflexión.
9: Va en sintonía de lo que vamos comentando, cómo surgen personas, proyectos comunitarios que deciden no resignarse, deciden luchar desde el arte. Esta película en particular es un documental muy musical, ¿no? Entonces, que fusiona de alguna manera el cine con la música, entonces con el arte en general, porque en esta película participa León Gieco, participa Lito Vitale, Mavi Díaz, Andrea Echeverri, bueno, diferentes artistas también, Manu Chao, La Mona Jiménez, bueno, toda gente que se fue solidarizando con el trabajo territorial de Ramiro Lescano, el maestro de música, y sus alumnos de las escuelas rurales.
8: Desde Sal Si Puedes Córdoba, reportamos para el Expreso Farco, desde Radio Curva.
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1: Volvemos a poner la mirada en la ciudad de La Plata, donde cartoneros y cartoneras siguen levantando la voz contra la decisión del intendente Julio Alac de no renovarles el contrato a sus cooperativas. Y claro, será más grande la montaña de basura que habrá que enterrar. La producción desde Radio Estación Sur.
11: A fines de junio en La Plata, la municipalidad

0: cooperativas que lograron seguir funcionando a pesar de los intentos de la gestión anterior, con mucha dificultad, en malas condiciones, porque no tienen las condiciones de trabajo necesarias y porque además hay escasos controles sobre el cumplimiento del pliego en relación a la bolsa verde sobre Sur, y entonces el material que reciben está en muy mal estado. Todos podemos ver muchas veces como el camión de la bolsa negra recoge también la bolsa verde y se lleva todo mezclado, y así es como lo reciben muchas veces las cooperativas, pero aún así vienen peleando por sostener ese trabajo y se acercan permanentemente a ver cómo pueden mejorar con tecnología eso que están haciendo, que hoy está cada vez más complicado. Así que nosotros, en función de esto y del trabajo que venimos desarrollando con estas cooperativas, hicimos una presentación ante el municipio por mesa de entradas, poniéndonos a disposición, pero también haciendo un planteo técnico y profesional en relación a la importancia de que esto sea una política de Estado.
1: Desde la Unión de Trabajadores de la Economía Popular expresaron en un comunicado: ya tenemos bastante con el ajuste criminal del gobierno nacional como para que el municipio